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2: Bueno, pues amigos, Eva Méndez confesó de que se hizo un tatuaje inspirado en su marido, su mareado, Ryan Gosling. Dice que es el único tatuaje que tiene.
3: ¿Ryan Gosling? ¿Mi amigo Ryan?
2: Claro. ¿Recuerdan a Ryan Gosling de la película de Notebook, verdad?
4: Sí, bien guapo el Ryan Gosling.
2: Y la Eva Méndez,
4: se casó con una latina.
3: De hecho, el otro día le invité unos tacos al güey. Sí. ¿Qué? ¿Qué onda? ¿Le chiló la salsa? No, hubieras visto a la salida.
2: ¿El Ryan Gosling? Yo me encargué de su esposa, Eva Méndez. Oye, qué guapa esa mujer. Tiene un lunar aquí en el cachetito.
3: ¿De qué te encargaste? ¿De asustarla?
2: Hermosa la mujer. Me dijo, en cuanto me vino, me dijo, soltero casado. Le dije, casado, pero todavía estoy disponible.
3: Ay, sí, cómo no. Oye, ¿pero qué tatuaje se puso?
2: Se puso, fíjate que algo muy bonito de parte de ella. Se puso en una abreviación, dice, de Gosling. Ya ves que en español tenemos la tradición de cuando se casa la mujer, se pone de mercado, adopta tu apellido, como en tu caso sería de Alba, ¿no?
3: ¿Pero ya se separaron o no?
2: No, siguen juntos. ¿Siguen juntos? Es una de las parejas más sólidas, hollywoodenses.
3: ¿Y si se separan, pues qué onda? O sea, ¿cómo le haces ahí?
2: ¿Se separan? ¿Qué va a hacer, Morris?
3: ¿Lo tapas con un león o con un pescado?
2: Como le hizo Lupillo Rivera cuando se puso también acá el tatuaje de Belinda. ¿De la Belinda? Lo tapas y ya estuvo. Oye, ¿en algún momento de tu vida te ha tocado ponerte el tatuaje o las iniciales de tu esposa, de tu esposo?
3: Fíjate que yo no lo haría. O sea, yo no me pondría el nombre a lo mejor de mi hijo, de mi mamá, a lo mejor, pero de... Imagínate, te separas y luego ya ahí quedas como vaca.
2: Uy, ay, ay. ¿No la amas lo suficiente, Morris, o qué?
3: No, la neta que... Mira, sí la amo, pero no es para tanto un tatuaje. ¿Tú te lo harías?
2: Tampoco, Morris, tampoco lo haría.
3: ¿Tú lo harías?
2: Sí, pero nomás quería hacerte...
3: ¿No la amas lo suficiente?
2: Nomás te quería hacer desatinar, mi querido Morris.
3: Bueno. Ya sé que siempre quieres hacer desatinar a la gente, baboso. Ya te conozco.
2: Zaida.
4: Sí.
2: Tú tienes varios tatuajes. ¿Te pondrías las iniciales de tu futuro marido, el petrolero?
4: ¿Sabes qué? Lo he pensado. Lo estuve pensando, la mera verdad. Pero no sé, porque dicen que es mala suerte a veces si te tatúas como el nombre de tu...
2: Ah, caray.
4: Sí, según. Me han dicho.
2: ¿Por qué?
4: Porque pues puede ser de que no dure. Entonces, ¿qué vas a hacer si tienes, o sea, a Juanito allí y de repente ya no estás con Juanito?
2: Pues te lo tapas ahí, te pones otra figura.
4: Digo, esa es una idea, pero...
3: Platícasles el tatuaje que te hiciste junto a mí, el del unicornio.
2: Bueno, señores, yo me puse, yo como amo tanto a Morris, soy una vaca acá en la parte de atrás.
3: ¡Baboso!
2: ¡Ven para acá! ¡Ven para acá! ¡Ya! ¡Ya, perro!
4: No, pero ¿sabes qué? Sí pensé en sus iniciales, así estilo... No sé si se acuerdan, pero Ángel Aguilar también se hizo unos tatuajes para Cristian Nodal. En su palma o en su mano se hizo la inicial N por Nodal. Yo pensé a lo mejor hacerme, bueno, N por Naim, porque así se llama... Pero no sé, la estoy pensando, a lo mejor.
3: Pues te va a marcar, te va a quedar marcada.
2: Ahí está, haz de cuenta que estamos cerrando una vaca y ahí está, señores. ¡Ahí! No se crea. Bueno, yo acá con esos dichos de rancho. Pero bueno, a ver, queremos platicar contigo aquí en el 1-844-370-48. Oye, ¿te has tatuado el nombre o las iniciales del apellido de tu pareja? Oye, ¿en qué momento lo decidiste? ¿Dónde te lo hiciste también? Márcanos en el 1-844-370-4839, amigos.
3: Pancho ya prometió que se va a poner Morris Was Here en la espalda baja.
5: No way.
0: Sí, güey. 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

0: my God.
1: Welcome. Bueno, pues amigos, si le acaban de poner a Freeway Show, le estamos platicando de que esta actriz hollywoodense que se llama Eva Méndez, bueno, pues se puso las iniciales de su marido, el señor Ryan Gosling, se puso The Gosling en lo que es la parte interior de la muñeca. Oye, también mucha gente ha hecho esto en una prueba de amor con su esposo o en una prueba de cercanía también con su esposo, con su pareja. ¿Te ha llegado a tatuar las iniciales de tu pareja? ¿Cuándo decidiste tatuarte? ¿Dónde te pusiste el tatuaje? Márcanos en el 1-844-370-4839.
2: ¿Quién crees que también se tatuó?
1: ¿Quién más se tatuó?
2: La Nadia Ferreira, la de Marc Anthony.
1: Nadia Ferreira, sí, claro.
2: Pero fíjate, a ella no le gustan los tatuajes. ¿Quieres escuchar el video y todo el rollo por qué se los puso? A es ver. Más, métanse, estamos en vivo en YouTube, en el Freeway Show y también en VIX Música, para que vean.
3: Échale guapa, mi saludo. Nadia Ferreira tiene tatuaje.
4: Nadia Ferreira sorprendió al revelar que tiene un único tatuaje en su cuerpo que comparte con Marc Anthony y que guarda un significado muy especial para su familia.
3: Tengo un tatuaje, raramente que me lo hice porque en realidad como que no soy muy amante de los tatuajes.
4: La ex Miss Universo relató que tras un concierto de su esposo en Miami, se fueron con unos amigos al yate del cantante. Entre los asistentes estaba un tatuador y en el transcurso de la noche surgió la idea de hacérselo.
3: Ahí nació hacernos un tatuaje igual, así que todos tenemos el mismo corazoncito y tenemos las iniciales de nuestros hijos.
4: Aunque admitió que no es muy fanática de los tatuajes, el hecho de que estuviera pensado para honrar a su familia fue la excusa perfecta para hacérselo.
2: ¿Qué tal? A ver, ¿tú te mirarías así por tus hijos, sí?
1: Sí, sí, fíjate que sí me pondría el nombre de mis hijos, me pondría el nombre de mi madre, de mi papá, pero tiene que ser algo muy significativo, posiblemente de mi esposa, a lo mejor. Fíjate que ahí, la esposa, pensaría.
2: Le dijiste a tus papás y tus hijos, pero sí, la esposa la dejaste a un lado, güey.
1: Pero es que mírate, tu esposa el día de mañana, a lo mejor, ¿qué tal? Y Dios no quiera, pero te divorcias de ella.
2: Te
1: tus
2: dije,
1: hijos
2: ¿qué te
1: siempre,
2: digo? O sea, ya lo
1: pero
2: piensas,
1: mira,
2: más.
1: Tus padres y tus hijos siempre van a ser tus padres y tus hijos. O sea, pero la esposa, pues, o el esposo, igual, o sea, ojalá no sea, pero ¿qué tal y terminas divorciado?
2: Mira, como somos aquí pareja de radio, gordo,
1: sí,
2: nos deberíamos de poner así el Freeway Show, amores, en la nacha derecha. Zaida, ¿qué onda? ¿Nos ponemos el Freeway Show o no?
5: No sé, la voy a pensar.
2: Ay, entonces no, bueno, aman al show.
5: Sí, sí, amo el show.
2: Ah, yo sí me
5: pero
2: lo pongo.
5: Se lo van a hacer.
2: Tú, ahí, Pancho.
1: Nada, sácate por allá. ¿Cómo vamos por acá? El día de mañana nos corren acá del Freeway Show. ¿Qué vas a pasar?
5: Si ustedes no se lo ponen, ya no me lo pongo.
1: ¿Qué tal mañana llegan y se acaba de terminar sacatones, el proyecto del Freeway
2: pues
1: Show?
2: Sí, pero
1: gracias,
2: un día estuvieron ahí.
1: Hasta
2: vamos
1: luego.
2: Ay,
1: bueno. A ver, vamos a platicar contigo. Ya vamos a tomar todas las llamadas telefónicas en el 1-844-370-4839. Bueno, ahí está Eva Méndez, se puso el tatuaje ahí de su marido. ¿Tú te has tatuado el nombre o el apellido, las iniciales de tu pareja? ¿Te arrepentiste? ¿No te arrepentiste? Márcanos en el 1-844-370-4839.
5: Bueno, como no te vas a poner Freeway Show, por lo menos que diga I love Zaida.
2: ¿Qué no quieres pensando a tu compañera? ¿No quieres a tu compañera?

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1: Bueno, pues amigos, aquí lo más importante es tu llamada telefónica en el 1-844-370-4839. Hay personas, hay parejas que optan por tatuarse las iniciales de su pareja. ¿Te hiciste las iniciales? ¿Cuándo planeaste hacerlo? ¿Dónde te las pusiste? Márcanos 1-844-370-4839.
2: Y si fue de tu ex, pues ¿qué hiciste con el tatuaje? Sí. También platícanos.
1: Tenemos a Javier aquí en la línea. Mi querido Javier, ¿tú te pusiste el tatuaje de las iniciales de tu pareja? Mi rey, platícanos.
2: A ver, mi Javi.
3: Sí, claro, yo me puse, pero nombre completo, no nomás las iniciales.
2: ¿El nombre completo? ¡Ah, caray!
1: ¿Cómo se llama tu pareja, mi querido Javier?
3: Se llamaba Norma.
2: ¿Ella se llamaba Norma? O sea, ya, babá, ¿y qué hiciste con el nombre?
3: Me lo tapé con un tigre.
2: ¡Anda, pues!
3: Eso pasó cuando estaba chiquillo, cuando estaba jovencito. Tenía 18 años cuando me lo hice. Y pues ya, nos casamos y ya pues nos divorciamos y ya. Tuve que ponerme el tigre.
1: ¿Pero ella te pidió que te tatuaras, que te pusieras su nombre? ¿O tú decidiste así que dijiste, le voy a dar una sorpresa?
2: En un momento de locura y desesperación.
1: Para que vea la Norma, que siento mucho por ella. ¿Cómo estuvo?
3: Sí, ella me dijo que me gustó porque escribió su nombre en un papel y me gustó del modo que lo escribió. Y dije, me lo voy a tatuar y ya. Me lo tatué. Sí. Y después ella se tatuó el mío.
2: ¡Ay! O sea, los dos se tatuaron. ¿Con todo y apellido?
3: Ah, no, nomás el nombre.
1: Sí. Oye, ¿y qué hizo ella después de que se divorciaron? Porque tú ya viste que te pusiste un tigre. ¿Ella qué se puso? ¿Una tigresa o qué?
3: Creo que se puso unas rosas.
1: Ah, mira.
2: ¡Órale!
3: Se lo tapó.
1: No. ¿Te arrepientes?
3: Pero yo la puse... Yo desde que empezamos la tenía arriba y ella me puso abajo, luego, porque ella se lo tatué en la pantorrilla y yo me lo tatué arriba en el hombro.
1: Ah, ¿te arrepientes o lo volverías a hacer, mi querido Javier?
3: No lo volvería a hacer.
2: Mira, le hubieras hecho como mi compadre, Javi.
1: ¿Cómo le hizo?
2: Pues también se tatuó el nombre de su ex y cuando se lo quitó se puso una santa muerte arriba, güey. Y dice, no, todos los días me la recuerdo.
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1: ¡Sabor ranchero!
0: Y no sabo. ¡A tus tardes!
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10: Bueno, pues señores, ya se está acercando el tiempo. La edición número 23 de Premios Juventud será histórica. Ahora te preguntarás por qué.
13: ¿Por qué?
10: Porque ahora estamos en las Europas. Bueno, la gente que va a ir a Premios Juventud estarán prácticamente desde Europa.
13: Desde Marbella.
10: Starlight Marbella. Esto en Andalucía, en España, amigos. Y bueno, todo esto es una duración prácticamente de una semana. Ayer estuvimos con el Bueno, la Mala y el Feo Fest.
13: ¡Claro!
10: Viene otros eventos también. Viene Piso 21 en la ciudad de Los Ángeles. Vienen más conciertos allá en Miami. Y todo cierra este próximo 3 de septiembre en España, amigos.
13: Oye, que muchas gracias a todos los que estuvieron ayer en el Bueno, la Mala y el Feo Fest, que fue transmitido por ViX. Oye, qué padre, los dos de Tamaulipas, un grupazo a todo lo que da.
10: ¡Qué el conciertazo, Javi, no manches!
13: La Chiquis hermosa, después de muchos meses de no verla en el escenario. Oye,
10: una gran celebración. Yo me quedé neta asombrado del recibimiento que tuvo la gente de Houston hacia todos los artistas en esto, lo que es el viaje de Premios Juventud con el Bueno, la Mala y el Feo Fest. Principalmente los muchachos de los dos de Tamaulipas, el grupo Pesado, la Chiqui Rivera. Fue increíble todo.
13: Oye,
10: esto,
13: ¿y qué crees? El día de hoy sigue todavía PJ Fest con Jay Wheeler en concierto live stream. Esto a las 9:30 Pacífico, 8:30 del centro. Claro. 6:30 acá ahora también del Pacífico, para que lo vean por ViX, porque va a estar increíble, ¿sí o no?
10: Y sigan las redes sociales también de Univision, ya sea de YouTube y también las lo que es Instagram, lo que es Facebook, lo que es TikTok, porque ahí te van a estar dando todos los pasos y todo este viaje que va a terminar este próximo 3 de septiembre en Marbella, España, amigos.
13: Oye, también mañana martes está Piso 21 y luego también el miércoles está, oye, no manches, Morat en un estreno exclusivo, y el jueves pues la gran celebración de Premios Juventud, y hay que verlo por ViX, por las pantallas, es totalmente gratis para ti ViX, y checa la opción premium que se está poniendo bien buena, ¿verdad?
10: Y no te pierdas por nada del mundo Premios Juventud desde Marbella, España, amigos.
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1: Bueno, pues amigos, una familia decide mudarse de país para poder tener más tiempo para los hijos y lo platicamos en el Freeway Show. Pues resulta de que esta familia son ingleses, son originarios de Inglaterra, se mudaron aproximadamente 12 mil kilómetros de distancia para poder tener más tiempo en familia con sus hijos.

0: trabajamos más y tenemos menos tiempo para nuestros hijos que la familia, amigos, recuérdense, es lo más importante, amigos.
1: Oye, hay mucha gente que planea, yo conozco un tío que él desde que lo conozco, él está diciendo, yo me voy a comprar una playa en Puerto Vallarta y se la
0: ¿una
1: compró.
0: Playa? ¿Se compró una playa?
1: Se compró una playa prácticamente.
0: ¡Ay, Dios!
2: ¿Una playa te podías hacer?
0: ¿No será una casa en la playa,
1: no,
0: Morris?
1: No, o sea...
0: ¿La playa la compró?
1: Bueno, no sé si, cómo le hizo, ¿verdad? Ah, porque Dios. Ya sabes que pues hay mañas allá, ¿no?
0: Sí.
1: Pero compró su casa ahí a pie de playa y todo el río, pero es una playa que nadie privada. Puede entrar porque pues está... Haz de cuenta que tienes que llegar en lancha, pues.
0: Sí, claro. Si lo planeas bien, funciona.
1: Entonces, pero bien barato, o sea, en un lugar así recóndito allá por Puerto Vallarta, allá por
0: Boca, de, Toma,
1: por Boca de Tomatlán, por ajá. Allá. Y el señor vive allá y lo fuimos a visitar.
0: Sí.
1: ¿Y sabes qué hace el señor?
0: ¿Qué hace?
1: Vende, haz de cuenta que renta, perdón, ¿cómo se llama? Los kayaks.
0: Ok, los se kayaks,
1: hizo,
0: sí.
1: Se hizo guía turístico con kayak. Entonces llega la gente ahí, los europeos y todo el rollo, y de eso se mantiene.
0: Wow. Es lo que necesita, o sea, no tiene lujos a lo mejor, pero gana lo suficiente para estar ahí con su familia.
1: No, vive en un jacalito, nada más puso un jacalito y ya, y ahí en la playa tiene los, y prácticamente la playa es suya.
0: Pues no lo critico, fíjate que lo que te haga feliz a veces no es lo que tienes y la felicidad que tienes en tu vida. Y si no necesitas de lujo y puedes darte ese tipo de vida, pues la neta que yo te lo aplaudo, porque le estás dando más tiempo a tu persona. Le das tiempo a tu esposa y le das tiempo a tus hijos. Si es que no necesitas de los lujos que posiblemente ahora tenemos acá nosotros.
1: Para que veas, ¿eh? A ver,
0: está bueno.
1: A ver, ¿tú has planeado algo así? ¿Conoces a alguien que planeó algo así?
0: ¿Qué te llevó a cambiarte, amigos? ¿O tienes planeado el día de mañana, no sé, que juntes un poco más de dinero o retirarte en tu país? ¿A dónde te gustaría retirarte? ¿Ya compraste una casa posiblemente allá donde tú eres? Márcanos en el 1-844-370-4839. 1-844-370-4839, amigos.
1: Imagínate en la sierra comprar una casa así entre los árboles, ver los osos y todo.
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7: Bueno, pues amigos, si le acaban de poner a Freeway Show, le estamos platicando el caso de esta familia que vendió su casa ya en lo que es en Inglaterra para poder mudarse. Toda la familia a Tailandia, le pagaron por la casa aproximadamente $500,000. Se fueron para allá, compraron su propia casa y ahora tienen más tiempo para ellos y también para sus hijos. Lo hicieron por sus hijos y por tener una mejor calidad de vida también, amigos.
8: Oye, ¿sabes también dónde dicen que está bonita así para retirarte?
7: ¿En dónde?
8: En Suiza, allá, en los
7: Suiza.
8: En los Alpes.
7: Mira, yo miro tanta gente, tanto gringo, tanto canadiense, tanto gente ya de Europa que se va a México a vivir.
8: Ah, Rosarito.
7: Porque les cambia el nivel de vida, porque ahora les mandan su retiro en dólares y ellos gastan en pesos. Y hay un montón de canadienses y gringos viviendo allá en nuestro México,
8: en San Miguel de Allende también.
7: Y nosotros acá perreando acá todos los días.
8: Oye, en Puerto Vallarta, ¿qué? Puro europeo, ves ahí en los camiones.
7: Vamos, ¿con quién? ¿Se llama Misael o se llama Mijael? Mijael, a ver, ¿a dónde piensas mudarte para tener más tiempo para tu familia y mejorar tu calidad de vida?
8: A ver, Mijael.
9: No, primero que todo, es primera vez que llamo y me encanta el show de ustedes.
8: ¡Saludos, Mijael!
4: Gracias,
8: Mijael. ¿De dónde eres originario, Mijael?
9: Cubano.
8: Arriba Cuba, señores.
7: Arriba el cafecito Cuba, mi rey.
8: Cubano, yo qué
9: soy,
8: rico.
9: Yo soy de trailero y ahí yo viví en Miami.
7: Sí.
9: Y no tenía tiempo para mi familia.
8: Sí.
9: Y me hablaron de aquí de Michigan y dije, ¿tú sabes qué? Vámonos. Recogí mi familia, vendí la casa en Miami, recogí mi familia, sí. Me mudé para aquí, para Michigan y ahora estoy toda la semana con ellos.
7: Ay, Mijael, qué buena decisión. Oye, ¿cuánto cuesta una casa ahí donde vives tú? Porque me imagino que si subió tu nivel de vida.
9: No, subió no, me bajó.
7: Ah, ¿te bajó el nivel de vida?
8: Sí, porque pagan menos también, güey.
9: Okay. Ajá, en Miami yo pagaba de taxes $8,000. Y aquí estoy pagando 4,500.
7: Ah, está súper bien, Mijael.
8: Oye, ¿y por dónde te fuiste? ¿A qué ciudad?
9: La ciudad se llama Westland.
7: Ok.
8: Y las casas, me imagino que
7: ¿cuánto cuesta?
8: Un cuarto del precio de Miami.
9: Nada que ver. Yo vendí la mía en 500 y compré esta aquí en 220.
7: ¡No manches! ¡Ay, qué bien! ¡Ay, Dios mío! O sea, te quedaron ahí en el banco como $250,000.
8: Pues ya, está muy bien, ya. Mijael.
9: Una tierrita.
8: Claro. Y es lo mejor que puedes hacer, invertir en tierra porque sube y sube de precio.
7: Sí, y te lo agradece tu esposa y tus hijos porque ahora tienen más tiempo en familia, mi querido Mijael.
9: Sí, no, ahora sí tengo más tiempo y ya estoy disfrutando los weekends con ellos. Aquí hay muchos lagos que vamos kayaking, a pescar. Wow. Y we have fun.
7: Sí, qué bueno, Mijael, qué buena decisión.
8: Mira, pues como ya tienes más tiempo, Mijael, te vamos a caer por un cafecito cubano. ¿Sí o no?
7: Ah, sí, nos encantaría ya.
8: Claro, y un panecito.
7: Claro, por
9: cuando quiera que venga todo el Freeway Show.
7: Y nos vamos a pescar a uno de los ríos que tienen allá.
8: Ándale, mira, con el Mijael ahí. Qué chulada. No.
7: Gracias, mi querido Mijael, por tu llamada telefónica. Mira, vamos a contestar el resto de las llamadas. Viene Elías y contestamos el resto en el 1-844-370-4839, amigos.
8: Oye, y tú también estás haciendo así un plan, te cambiaste de ciudad. ¿Por qué razón? ¿Por amor? ¿Por el cambio de vida? ¿Por dinero? ¿Por el trabajo? Cuéntanos.
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5: Bueno, pues amigos, queremos platicar contigo en el 1-844-370-4839. Oye, ¿te piensas mudar el día de mañana a un lugar un poco más pequeño para tener una mejor calidad de vida y tener más tiempo para tu familia? Como esta familia que le estamos platicando que se fue de Inglaterra para allá, para Tailandia y también allá porque tenían más tiempo para sus hijos. Márcanos en el 1-844-370-4839. Y tenemos al compa Elías aquí en la línea. Mi querido Elías, ¿tú a dónde te piensas ir, mi rey?
6: A ver, mi Elías.
7: ¿Qué onda, Panchote? ¿Qué onda? ¿Cómo anda, Morris?
6: ¡Saluditos! ¡Hola, mi Elías! ¡Saludos, loco! Dinos. Oye, a ver, ¿cuál es tu plan?
7: Yo, mi plan es irme para Durango, allá para la sierra.
6: ¡Ah, no! Allá con los alacranes de Durango.
5: Sí.
7: A cuidar mis vaquillas que tengo allí. Ya en engorda ya mis vacas.
5: ¡Ay, mira!
6: ¡Oh, tienes un ranchito allá!
7: Ya tengo mi rancho y mi casa también, Morris, que es su casa también.
5: ¡Qué obo ahí!
8: ¡Gracias, Elías!
5: Te vamos a mandar a Morris para que se sienta en familia ya, Morris.
6: Ándale, para ser parte del ganado.
5: No te creas.
7: Ven por acá. Ahí, Panchote, por si te apuntas.
5: ¡Ay, ya! ¡Dios mío! Vamos a ordeñar vacas allá para hacer queso y panelas, mi querido Elías.
7: Sí, está bien, nomás no se vaya a equivocar.
5: No, claro que no. Oye, y luego hacemos pinole, ya ves que hay mucho pinole también allá en Durango, mi querido Elías.
7: Sí, también, ahí ponemos una venta de tunas también.
6: Sí, y ¿sabes qué, Elías? También le damos a probar a la Zaida de los alacranes esos que hacen el varilla, así, asados.
7: De los que hacen el... En varillitas así guisaditos.
6: Ándale, dorados. Para que pruebes los alacrancitos así.
8: En son Durango. Alacranes de verdad. Sí, pues, son alacranes de verdad.
5: Tómese veneno, Zaida.
8: No, ¿no son de gummy bears?
6: Ay, no, de gummy bears. Ay, no,
8: Dios. Eso sí,
1: pero. Morris maneja una nave. 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
1: Bienvenidos el día de hoy a esta Nota Feliz. Muy feliz porque te voy a dar consejos sobre la felicidad que te van a sacar una lágrima.
3: Wow.
4: ¿Nos vas a hacer llorar, Zaida? Wow.
1: Puede ser que sí y puede ser que sí.
3: Entonces, es una nota no tan feliz, entonces, si van a sacar una lágrima.
1: No, es una lágrima de felicidad una lágrima de desahogo.
4: Oh, es una lágrima de felicidad. A ver, yo quiero llorar de felicidad. Venga.
1: Mira, adelante. El primer consejo es no te rindas. Fue al cielo creyendo en ti.
3: Se me acaba de salir una lágrima, mira. ¿Sí? Me acaba de salir.
1: Mira,
3: me la estoy limpiando.
1: Lo estoy viendo.
3: Ay, Dios mío. Sí.
4: Pero es que te saco otra lágrima. Ven para acá para sacarte otra lágrima, ven.
3: Pero sin café. ¡Ay, ya, ahí perro!
1: Ya. Y ya fueron dos lágrimas ahí.
4: Ahí está, para que venga, te salga otra lágrima. Porque...
1: Mira, aquí te va a salir otra.
3: Venga.
1: Tu peor momento no define tu historia.
3: No define.
1: Solo es una página, no el libro completo.
3: Mores, ¿qué traes aquí en el ojo?
4: Es que la definición fue lo que me hizo llorar.
3: Otra lágrima.
1: Mira, ¿sabes por qué?
3: Dos frases, dos lágrimas ahí.
1: A ver, ¿porque lo dije bien o porque lo dije mal?
4: Lo dijiste excelente, me llegó al corazón.
3: Lo definió muy bien, mi querida Zaida. Wow, no.
4: Sigue definiendo.
3: Increíble. Ya me imagino, todo el mundo está llorando ahorita.
1: Pues, ojalá. No, una lágrima, dije. No, que estén chillando tampoco.
4: Es de felicidad esta lágrima.
3: Wow, continúa, Zaida, nos encanta.
1: Y voy a continuar para que suelten otra lágrima más.
4: A ver, venga. Dale.
1: Mira. No compares tu capítulo.
4: ¡Sí se puede! ¡Sí se puede!
1: Ok, ya.
3: Sí, okay. Se fue Wi-Fi puede. Ahí, no, pero ya regresa.
1: Ok, ya. No compares tu capítulo 2 con el capítulo 20 de Almas.
4: ¡Anda! ¿Sí la entendiste o
3: sí,
4: te lo explico?
3: Sí, me salió otra lágrima, mira, que me la estoy limpiando. Wow, es que es un lagrimeo,
4: entendió,
3: ¿eh?
4: Ni le entendió, güey.
3: Que no compares tu capítulo 2 con el capítulo 20, Morris.
1: De alguien más.
4: ¿Y eso qué significa?
3: No sé, pero Zaida dice que está muy bonito y me va a sacar una lágrima.
1: Significa no te compares con los demás, porque cada quien tiene su destino. No, no te me desesperes, básicamente.
4: ¿Sabes qué sentí yo?
3: Significa.
4: Yo sentí como la Rosa de Guadalupe, así.
3: Wow.
1: Mira, hasta viento te está volando las greñas que no tienes.
4: A ver, ¿cuál es el próximo?
1: Quizá todavía no llegues a donde quieres, pero ya no estás donde empezaste.
4: ¡Oh, qué bárbaro! Hasta pareció trabalengua.
3: Ya me imagino el lagrimeo ahorita de parte de la gente.
4: Yo,
3: amigos que van en el tráfico, por favor, límpiense las lágrimas. No creemos que vaya a haber un accidente, por favor.
1: Sí, por favor.
4: A ver, otro. ¡Otro!
3: ¡Otro! ¡Otro!
1: Bueno, aquí va otro más. Sigue adelante, aunque sea despacito. Avanzar lento también es avanzar.
4: ¡Qué bárbaro! No. ¡Despacito!
3: Sí, así como Luis Fonsi.
1: Sí,
3: claro.
1: Exactamente como esa canción.
3: ¿Te salió otra lágrima, Morris?
4: No, yo hasta tres. No una, tres.
1: Wow.
4: Bueno, maestra, queremos terminar de llorar bien.
3: No, espérate, todavía no he terminado.
1: No, ya terminé.
3: Oh, ya terminaste.
1: Ya, mijo, ya terminé.
4: Gordo,
1: cinco consejos.
4: Estamos mentalmente conectados, ella y yo, tú no sabes. Bueno,
3: gracias por esas lágrimas, Zaida.
4: Yo y Zaida somos uno mismo.
1: Wow. Pero hasta cierto punto, porque luego está pensando en tortas y comida y ahí, sí, digo,
3: y ahí no entras tú.
1: Ahí no entro, ahí salgo.
4: Como ya comí, pues no, ya todos estamos conectados.
3: Bueno.
4: Pero vamos a despedirnos con esto, que es lo más importante de todo el segmento, que es...
3: ¡El frase del día!
1: Y el frase del día va así. A veces el cambio que tanto miedo te da, termina siendo exactamente... lo que necesitabas.
4: ¡Qué bárbaro! Uf. Un aplauso, por favor, internacional.
3: Señores, por favor, paren de llorar. Paren de llorar, por favor. Ya. Ya.

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3: Bueno, pues amigos, en las historias ocultas del Freeway Show te platicamos sobre este video que le habría llegado al señor Jaime Maussan de una manera confidencial. Y nosotros, el Freeway Show, tuvimos acceso a este video y te lo vamos a presentar. Para la gente que nos está escuchando, nos pueden mirar también en las redes sociales. Vete directamente a YouTube, nos encuentran como Freeway Show. Vamos a mostrarte ahorita el video que le habría llegado al señor Jaime Maussan de una manera confidencial. Fue un video, Morris, que fue grabado en 1996, pero que apenas salió a la luz.
4: ¿Puedo hacer un paréntesis?
3: Adelante, hazle paréntesis.
4: Quiero agradecer también a nuestro amigo Jaime Maussan que nos dio la oportunidad de poner este video aquí en el Freeway Show. Sí, métase a verlo porque está increíble. Nos dijo, nada más se los voy a prestar una vez. Ok, claro. Para que se metan, estamos en vivo en YouTube en el Freeway Show y también en VIX, canal 702 de VIX Música. Mira, gracias, Jaime, gracias.
3: Cabe decir de que yo nunca había mirado un video de esta manera. Fíjate que es al parecer es una nave, es un platillo volador, pero las luces que emite son luces blancas. A veces se ha hablado de luces de colores, de los diferentes artefactos, objetos voladores no identificados. Este es un poquitito diferente. Yo le noto como una forma triangular. No sé qué fue lo que miraste tú, mi querido Mores, al mirar este video confidencial.
4: Mira,
3: que le habría llegado al señor Jaime Maussan. Saida, si tiene la oportunidad de poner el video para poder describirlo también ahorita. Mira, mientras estamos platicando.
4: Es un video de hace tiempo, pero a mí lo que me llama la atención es como una T. O sea, wow. Es como una T y el sonido que hace, mira, pone el sonido. Yo este sonido lo he escuchado, güey.
3: A ver.
4: Mira, ¿escuchas ese sonido? El sí. Ese sonido yo lo he escuchado y fíjate que dicen que estas naves ya tienen una tecnología que de hecho así se escucha, pero no se ven las naves, güey. Estas naves son de este video es de hace mucho tiempo. Pero se ve clarito y se ve como humo, como que va aterrizando, pero está exactamente arriba el artefacto de ellos.
3: Oye, está muy cerca. La persona que captura este video, que captura estas imágenes, estaba sumamente cerca de este objeto volador no identificado. Hay una luz enorme en medio y ya está en forma, no sé si de triángulo o de platillo, no se alcanza a describir muy bien porque es en la noche. Entonces, un avión no es, porque un avión no puede estar estático de esta manera, y mucho menos un helicóptero, porque si no, el sonido del motor de las turbinas sería muy fuerte. Entonces, no es nada de esto o de algo que conozcamos. Igual, vete directamente a YouTube, ahí nos encuentran como Freeway Show para que tú, veas qué es lo que alcanzas a apreciar. Pero bueno, márcanos aquí en cabina, en el 1-844-370-4839. ¿Qué crees? ¿Qué opinas sobre este video? ¿Eres una persona que ha mirado ovnis? Márcanos en el 1-844-370-4839.
4: Está increíble, ¿eh?
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2: Bueno, pues amigos, si le acaban de poner al Freeway Show, le estamos platicando sobre este video que le habría llegado al señor Jaime Maussan, pero de una manera confidencial, y nosotros tenemos acceso a este video. El video fue filmado, estas imágenes son del 1996, pero recientemente, bueno, se supo

0: prende como luces exactamente arriba de esta grabación. Y como humo, como... O sea, tienen que ver el video, está increíble. ¿Eh?
1: Mira, hay reacciones de parte del público y en las redes sociales. Mónica dice, yo nunca he visto uno en persona, pero el video que subieron a las redes sociales en el Freeway Show me dio escalofríos. Qué nervios pensar que nos están vigilando desde arriba. Es el comentario que emite Mónica después de que miró este video. Ramiro dice, una vez venía manejando de madrugada por el freeway, vi una luz roja inmensa que bajó y subió en un segundo. No. Nadie me cree. Dicen que me quedé dormido, pero yo sé perfectamente lo que vi. Ahí está. Ay, personas que han mirado también en la noche objetos voladores no identificados. Ahí está.
0: A lo mejor te andan buscando, Pancho, y tú pues, aquí en el freeway y no das señales mejor, de vida a tus primos hermanos.
1: A lo mejor te andan buscando a ti, Morris. ¿Dónde quieres llevarse una vaca a otro planeta,
0: no,
1: Morris?
0: No, esa nave no me puede, gordo. Esa,

0: mirar ovnis? ¿Conoces alguna persona que miró ovnis? Márcanos en el 1-844-370-4839. También te leemos en las redes sociales, como por ejemplo, Morris dice esta persona acá, dice, muchachos, mi esposo vio unas luces en forma de triángulo hace aproximadamente 10 años. Estaba en el techo arreglando mi esposo una antena y casi se cae del impacto. Ay. Desde ese día le quedó el trauma y ya no sube desde ese día en la noche. Adiós.
1: Le
0: no
1: dé miedo. Es que imagínate ver eso y luego que te andas cayendo y que te quieran llevar los extraterrestres.
0: Pero
1: está peligroso.
0: Fíjate que el video que estábamos mirando también está como en forma de triángulo, el que tuvo acceso el señor Jaime Maussan. Si te fijas,
1: a lo mejor era muchas, el mismo.
0: Pues no sé, Morris, o sea, posiblemente somos visitados por diferentes razas que coinciden de que los sus artefactos para volar son a veces en forma de triángulo.
1: Para que veas. Oye, y también aquí nos escriben, dice acá Gustavo, dice, Morris, yo vivo en las afueras de Houston y una noche vi tres luces formando un triángulo. No hacía ruido. Mira, también un triángulo, güey.
0: Y fíjate
1: no
0: que
1: hacía
0: siempre
1: ruido y de repente las tres desaparecieron al mismo tiempo. Hasta hoy, no sé qué vi, la neta, pero fue algo impresionante y cambiaban de colores.
0: Amigos, aquí te leemos en las redes sociales, dice Martín también acá, dice, yo opino que el video que mostraron de Jaime Maussan es real, aunque yo he visto cosas peores volando por ahí cuando salgo del bar los viernes. Ah, bueno, ese no es ningún ovni. Pero bueno, a ver, si quieren mirar el video de Jaime Maussan que le llegó a él, vete directamente a YouTube, nos encuentran como Freeway Show, van a poder mirar el video que le llegó a Jaime Maussan. Al parecer, este video nunca antes había sido visto hasta el día de hoy.
1: Y era una
0: Morris
1: nave como aterrizando. Estamos en vivo en YouTube, en el Freeway Show y también en VIX, canal 702 de VIX Música.
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1: Bueno, si tienes una pregunta de inmigración, márcanos en este momento porque la abogada Leti Valencia está listos para ti en el 1-844-370-4839. 1-844-370-4839. Abogada, ¿qué hago si me detiene inmigración o ICE? Y también díganos quién califica para una fianza, abogada. Si nos puede platicar sobre eso.
2: Qué buena pregunta.
3: Sí, es que ahorita todavía estamos viendo varias redadas, estamos viendo que ahí se está ejecutando órdenes de arresto y entonces están en detención. Lo importante es tener información a la mano de tu familiar o de tu conocido que haya sido detenido por ICE para primeramente localizar a qué centro de detención los llevaron. Típicamente puedes buscar a tu familiar o a tu conocido en algo que se llama un ICE Detainee Locator. Es una página de internet donde ponen los nombres o número de extranjero de cualquier persona que esté en detención de ICE, y luego tienes que hablar con un abogado inmediatamente, porque si están en detención no significa que no califican para fianza. Fianza es una paga, es un pago que puedes darle a ICE o a inmigración para que pueda quedar tu familiar o conocido en libertad mientras pelean su caso en contra de una deportación. Y la fianza típicamente está todavía disponible para personas que no tengan un récord criminal, que no tengan una orden de arresto, que hayan entrado de manera legal. Todo va a depender de las circunstancias de la persona, pero típicamente con que no tengas arrestos, con que no seas una persona que pueda causar peligro a personas en los Estados Unidos o que no tengas una orden de deportación previa, típicamente puedes calificar para fianza para que quedes en libertad.
2: 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Y también recuerda que tienen abogados de migración, casos criminales y de accidentes, mi sí. querido Pancho.
1: Mira, abogada, ya hay un montón de llamadas telefónicas de parte del público. Tenemos en la línea Sonia. Mi querida Sonia, te damos la bienvenida. Oye, ¿qué pregunta tienes para la abogada Leti Valencia? Te escuchamos.
2: A ver, mi Sonia.
4: Sí, buenas tardes. Sí, llamaba porque, abogada, fíjese que ya tenía todo mi trámite listo, ya todo el papeleo, la aprobación por parte de mi hijo, ya tengo el perdón y todo, pero el día 21 me llegó una carta de migración que me tengo que presentar aquí en Dallas, y ay, es que para que me remuevan, estoy confundida.
2: A ver, caray. ¿Que la remuevan o la condición o cómo? O sea, ¿exactamente qué dice en la carta, Sonia?
4: Dice que me tengo que presentar con el juez para que, porque pues que no tengo un parole o nada que diga que estoy aquí, pues que legalmente. No tengo nada, legalmente.
3: So parece que lo que recibió se llama un notice to appear, un aviso de comparecencia. Es donde típicamente el gobierno le está anunciando que está en procedimientos de deportación. Es lo malo, la desventaja de tener una petición familiar o tal vez el perdón aprobado para salir y hacer el proceso consular, que aún así te pueden poner en procedimientos de deportación si actualmente no tienes estatus legal. Pero el hecho de que tenga una petición familiar aprobada y el perdón aprobado puede ser su defensa en contra de la deportación. Preséntese a esa audiencia con un abogado para poder pelear esa deportación, porque si no se presenta, le van a dar una orden de deportación en su ausencia. Pero si se presenta, pueden hacer argumentos legales para que puedan desestimar su caso, ya que usted ya tiene una manera de conseguir la residencia por medio del perdón y la petición.
2: Exactamente, qué bueno, para comprobar, ¿verdad, abogada?
1: Y qué bueno es hacer esa pregunta a tiempo. Ahora ya Sonia sabe que tiene que presentarse, pero con un abogado. Mira, tenemos en la línea a Rocío. Rocío, adelante con tu pregunta. Te escucha la abogada Leti Valencia.
5: Hola, buenas tardes, abogada.
3: Buenas tardes.
5: Mi pregunta es, yo tengo un caso sometido de visa T. Y en mi caso lo sometieron el año pasado, en septiembre, y hasta este año, en junio, yo recibí el recibo de que había recibido mi caso. Yo quiero saber cuánto tiempo tengo que estar esperando más para recibir una cita para huellas y posteriormente para saber cuánto tiempo tardará un permiso de trabajo para mí.
2: Muy buena pregunta.
3: Sí, claro. La visa T es una visa humanitaria muy similar a la visa U, pero es para personas que han sido víctimas de la trata humana. Esto puede ser también tardado y sí se demoran más o menos de 6 a 8 meses en que envíen los recibos. Luego se puede demorar como 1 a 2 años en que te llegue el permiso de trabajo. Antes de que procesen el permiso de trabajo, sí tiene que ir a que se tomen las huellas. Eso también se puede demorar de 1 a 2 meses después de que hayan procesado su caso. Y ya para la residencia, tiene que esperar la aprobación de la visa T, y luego 3 años después de la aprobación de la visa T es cuando puede solicitar la residencia, pero puede tener un permiso de trabajo mientras llega el tiempo para que pueda solicitar y el ajuste de estatus.
2: Estamos con la abogada Leti Valencia de la Liga Defensora con preguntas de inmigración y tenemos a Miguel, mi querido Pancho.
1: Miguel, adelante con tu pregunta, te escucha la abogada Leti Valencia.
2: Adelante, Miguelón.
6: Sí, buenas tardes, abogada Leti. Una pregunta. Yo tengo... Claro. Yo tengo un proceso sobre VAWA, pero resulta de que la abogada que yo tenía, no sé si usted está al tanto, era la abogada de los mismos, Alexandra. Y sí. Entonces ella pues movió fichas, como lo que hizo, recibí mi permiso de trabajo y todo, pero como ella ya renunció a...
2: Ay, Dios mío, a ver, ¿puede cambiar de abogado, abogada?
3: Sí, bueno, Lozano ya no es abogada, la sacaron de la barra de abogados, pero si tiene todavía su caso pendiente con inmigración, lo que le sugiero es pedir una copia de su archivo, porque las oficinas de ella todavía dicen que pueden proveer su copia del archivo. Si no la tienen o no la puede conseguir, entonces vaya con otro abogado a que pidan sus FOIAs. El FOIA nos daría una copia del archivo federal y podemos saber qué es lo que está pasando con su caso y típicamente suplementar la aplicación si es que hay falta de vida o tal vez aclarar ciertos detalles, ya que muchos de los casos de ella pues dicen que los mandaron sin información o tal vez sin evidencia para respaldar las...
2: Ahí está.
1: Oye, abogada, para la gente que se quedó con ganas de hacerle una pregunta a usted directamente, ¿cuál es su información, abogada, para que la contacten?
3: Claro, me pueden llamar para esa consulta totalmente gratis para cualquier caso de inmigración, accidentes o casos criminales al 800-333-3676, 800-333-3676, o me pueden buscar en Instagram, @defensora, o visitar defensora.com, y les recuerdo que nosotros no tenemos el WhatsApp.
2: Gracias, abogada.
3: Gracias,
2: abogada.
3: Gracias.
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2: Los estamos saludando con mucho gusto en este lunes, arrancando la semana. Aquí en la jugada final, Cari Zambrano, Jess de León y Heriberto Murrieta, con el gusto de acompañarles como cada día en este inicio de semana. Cari, ¿cómo te va el día de hoy, arrancando la semana?
3: Muy bien, Beto, muy bien, Jess de León. Es un gusto siempre compartir con ustedes este espacio y, como dices, ya arrancando la semana, ya se nos acabó el mes de agosto, ya de lo que queda del mes de agosto. Estamos aquí con todas las ganas y toda la pila, llevándoles lo mejor de la información en espectáculos, en deportes, en noticias. Así es que acompáñanos, queridos comunidad latina aquí en Estados Unidos, porque vamos a estar con todo aquí en la jugada final.
2: Por supuesto, el último día del mes de agosto, ya mañana arranca el noveno mes, el mes de septiembre, el mes patrio. Y Jess, ¿cómo te va en este día, arrancando aquí la semana en la jugada final?
4: ¡Vámonos! ¡Buenas, buenas! Oigan, pues ya estamos arrancando lunesito, como bien lo dijeron, chicos. ¿Qué tal su fin de semana? ¿Cómo les fue? ¿Qué hicieron? ¿Descansaron? ¿No? Bueno, cuéntanoslo todo a través de las redes sociales. También nosotros vamos a estar muy al pendiente de las plataformas. Y pues nada, dándoles la bienvenida a este espacio. Sí es lunes, sí es arranque de semana, oigan, pero es 31. O sea, es final de mes, básicamente. Muchos les pagaron el viernes, pero otros tantos nos van a pagar hoy lunesito. Entonces, pues bueno, va a haber dinerito, es quincena. Y yo creo que ya ahora sí, full, ya todos regresaron a clases. Se ve y se siente un trafical, así que para las personas que van manejando, no se nos desesperen, acá los vamos a estar acompañando con muy buena información a través de la jugada final.
2: Perfecto, perfecto, Jess, qué gusto saludarte como cada día, y vamos contigo, Cari, con el avance de tu información.
3: Por supuesto, bueno, este fin de semana estuvo cargado de información y también, bueno, lo que sucedió en el Gran Cañón, una repentina e implacable inundación que arrasó, pues con todo a su paso este fin de semana, dejó una persona sin vida. Bueno, estaremos dando más detalles, no les voy a dar más detalles de esta información porque más adelante lo estaremos platicando de lleno. Y bueno, también de no creerse, muchos dicen que Google Maps, bueno, cede ya la presión y cambia oficialmente el nombre del histórico lago Ontario en Estados Unidos, ahora se llama Lago América. Y bueno, todo por esta orden directa que hizo la Casa Blanca, para ser exactos, el presidente Donald Trump. Estaremos platicando, bueno, cómo va a estar el asunto. Y bueno, también fuego en las redes y tensión también al límite, porque Donald Trump lo vuelve a hacer, enciende los ánimos internacionales al compartir otro video creado por inteligencia artificial que muestra la destrucción total de la isla petrolera iraní de Hark. Y bueno, estaremos dando detalles también de esta situación que pasa en Medio Oriente. Y bueno, también apareció sonriente desde la cárcel. Mucha gente se pregunta, pues se filtraron supuestas imágenes de Nicolás Maduro tras las rejas en Nueva York, haciendo pues una señal como que estuviera bien y mandando un mensaje a sus nietos, pero también estaremos informándoles los detalles, regresando también aquí en la parte informativa en la jugada final, Beto.
2: Perfecto, Cari, qué interesante todo lo que nos vas a contar el día de hoy. Y Jess, cuéntanos, ¿cuáles son tus titulares para este comienzo de la semana en este último día de agosto?
4: Vámonos con este lado de la información. Vamos a platicar lo que está pasando con los famosos, qué fue lo que sucedió también durante el fin de semana. Y bueno, pues ya saben que ya salió la canción de Dana y Belinda, pero están diciendo ahora que copiaron a Paulina Rubio. ¿Cómo salió toda esta controversia y por qué? Más adelante se los voy a estar platicando. Ya ustedes me dicen si sí o si no, porque también de repente, y bueno, la gente puede decir verdad, pero pues no a todos, no todos piensan lo mismo. Oigan, BTS sigue causando mucha emoción, mucha euforia, y un fanático de BTS burló la seguridad para intentar subir al escenario. Esto fue allá en Chicago. ¿Hasta dónde puede llegar, evidentemente, el fanatismo? Y vamos a estar platicando más adelantito de eso. Y yo no sé si ustedes se acuerdan de la película de Huevos. Bueno, pues van de nueva cuenta al cine, los huevos. Huevos en el espacio, huevitos en el espacio. Casi dos décadas de esa película y ahora vamos a tener otra película que te voy a platicar de qué se va a tratar y cuándo va a llegar a los cines. Así que quédense con nosotros.
2: Yo les voy a hablar de deportes el día de hoy. porque el Olympiacos de la Hormiga González derrotó ayer al Trípolis, allá en Grecia, en el debut de Armando González con el equipo griego. La Hormiga González entró al minuto 68 por el español Joel Roca y tuvo una oportunidad clara para meter un gol, pero fue un poco raro ver a la Hormiga de forma un poco incómoda, un tanto heterodoxa, querer enviar el balón al fondo de la portería, pero como que no se acomodó bien, a pesar de que el balón venía rasante y venía cómodo para que únicamente le empujara al fondo de la portería, pero como que no acomodó bien el cuerpo la Hormiga, el balón fue al travesaño y perdió de esta forma la Hormiga González la gran oportunidad de haber arrancado anotando en su presentación en el fútbol de Europa. De cualquier manera, el Olympiacos gana 1-0, pero es importante, sobre todo en el caso de un centro delantero, que la Hormiga meta goles cuanto antes, porque es lo que se le demanda, lo que se le exige a un centro delantero, a diferencia de un portero, de un central, de un lateral, de un volante, de un extremo. Pues la presión para el centro delantero sí es muy grande porque se le pide que de inmediato meta goles. Así que por lo pronto falló ayer una muy clara. Ojalá que en los siguientes partidos pueda recomponer la Hormiga González para convertirse en el goleador que México está esperando en el fútbol de Grecia. Ya se tiene a uno, desde luego un goleador importantísimo como Raúl Jiménez en Inglaterra, que por cierto ayer anotó, pero es importante que la Hormiga también empiece a meter goles. Ya les platicaremos sobre Raúl un poquito más adelante también aquí en el programa de La Jugada Final. Vamos a estar escuchando a Esteban Solari, el técnico de los Pumas de la Universidad, que está preocupado por los errores defensivos y ofensivos que ha cometido el equipo Puma hasta el momento en el torneo de liga del fútbol mexicano. Gabriel Milito, el técnico del Guadalajara, habla sobre la falta de adaptación de algunos jugadores de las Chivas en este torneo que llega ya, digamos, a su primera tercera parte. El Guadalajara que está teniendo buenos partidos, pero que tampoco ha tenido la contundencia que llegó a mostrar en el torneo anterior. Estaremos escuchando a Guillermo Almada, el técnico uruguayo del América, que habló con Brian Rodríguez y con Sebastián Cáceres, tratando de convencerlos y de poner en la balanza qué tan importante es ir a Europa si no son titulares o si no van equipos importantes, en comparación con quedarse en el América, que es un proyecto muy importante, un proyecto donde ganan mucho dinero. Y vamos a escuchar a Almada, que habla de manera muy reflexiva y muy calmada sobre las conversaciones que ha tenido tanto con Brian Rodríguez, que es por hoy una pieza clave en el América, como con Sebastián Cáceres. Hablaremos del Cruz Azul, que merecía ganar, según Joel Wiki, y también lo más actual, lo más reciente de la información que tiene que ver con la posible emigración de Eric Lira al fútbol de Europa. Ya escucharemos al técnico de la Máquina Cementera. Escucharemos también a Sebastián Abreu, el técnico del equipo de los Xolos de Tijuana. Una victoria importantísima de los Xolos sobre Pumas, con dos penales ejecutados magistralmente por Gilberto Mora, y ya está pensando en el América, en ese gran partido Xolos América que viene a continuación, y estaremos escuchando a Loco Abreu, y también estaremos escuchando a Víctor Manuel Bucetich, el técnico de los Tigres, después del empate que rescató el equipo universitario en la cancha de Torreón, después de haber ganado su primer partido como técnico de los Tigres en la cancha felina antier, hace 8 días, allá en Monterrey, al conjunto del Atlante, que por su parte le hizo partido, dominó y fue merecedor de la victoria frente a León. Sin embargo, a final de cuentas se empató el marcador con un penal dudoso y con un golazo de Sarrafiore el pasado viernes en un partido pasado por agua en la cancha del Estadio Azteca. Vamos a arrancar con Esteban Solari, el técnico de los Pumas de la Universidad, la derrota del equipo universitario ante Xolos de Tijuana, y esto es lo que comenta Esteban Solari, preocupado por los errores que ha cometido el equipo de la universidad en este torneo.
5: Buenas noches. La verdad que el partido hay que dividirlo en dos partes. Primero, primer tiempo, donde venimos a perder un partido igual a igual contra un equipo que se supone de local. Por algo ha ganado 2 partidos. Creo que el partido estuvo bien planteado. El equipo compitió, tuvo opciones de hacer gol. Creo que estamos bien. El primer tiempo no. Y salió el plan de juego, ¿no? De alguna manera el equipo estaba en partido haciendo lo que tenía que hacer y con opciones de llegar a ese primer gol que estábamos buscando. Y el segundo tiempo, obviamente con errores puntuales, que 2 penales y 1 roja finalmente no te dejan competir. Entonces son las cosas que un equipo maduro no puede tener. A partir de ahí el análisis va mucho más lejos que eso.
2: Es la voz de Esteban Solari, el técnico del equipo de los Pumas de la Universidad, que cayó ante Xolos de Tijuana. Por su parte, Gabriel Milito dice que falta adaptación a algunos jugadores del Guadalajara en este torneo, aunque está descollando de manera sensacional con una extraordinaria habilidad Hugo Camberos, que viene de ser figura con el equipo sub-20 de México, que conquistó su pase al Mundial sub-20 y también a los Juegos Olímpicos de Los Ángeles 2028. Esto dice Gabriel Milito, el técnico

0: de las Chivas Rayadas del Guadalajara.
1: Falta tiempo, falta adaptación, falta conocer y entender a través de los entrenamientos qué es lo que queremos y pretendemos para atacar y para defender. Principalmente veo eso, la calidad está, pero a veces los momentos o los procesos estos de cuando llega un jugador nuevo, poder adaptarse a un equipo nuevo, una idea de juego nueva, lleva el tiempo, ¿no? Por eso muchas veces optamos a iniciar el partido con jugadores que ya tienen más recorrido con nosotros, porque entienden mejor qué pretendemos.
0: Es la voz de Gabriel Milito, el técnico de las Chivas, y vamos a escuchar a otro sudamericano, pero este uruguayo, el técnico de las Águilas del América, Guillermo Almada, que habla sobre las conversaciones que ha tenido con Brian Rodríguez y con Sebastián Cáceres para poner en la balanza la importancia de jugar en el América en México y la posibilidad de jugar en Europa. Esto dice el técnico Guillermo Almada de las Águilas del América.
2: Intercambiando opiniones con ellos, no presionándolos para que se queden. La decisión siempre es de ellos y haciéndoles ver las cosas que se vienen en Europa, que se viven aquí y lo que se le puede venir en un futuro. Vuelvo a insistir, el sentirse cómodo, el ser reconocido, el seguir creciendo en su juego, los va a fortalecer y estoy seguro que le van a aparecer oportunidades en un futuro, y la idea que el proyecto que estamos viviendo todos lo convenzan o lo convenzan a ellos, más allá de los desafíos y las ganas que le proponen otros equipos. Así que vuelvo a insistir, nos satisface mucho a todos porque son jugadores importantes y que se quieran quedar es satisfactorio para todos, que podamos seguir de la mano. Más allá que todavía no cerró el pedido de pase y puede venir algo, uno nunca espera.
0: El América sigue ganando, sigue demostrando que es un equipo poderoso, que está utilizando jóvenes, que tiene un nuevo técnico que es excelente, Guillermo Almada, tras la época brillantísima, exitosa, histórica de Andrés Jardine como técnico del conjunto del América, y por lo pronto las Águilas dando de qué hablar y colocadas en la parte alta de la tabla del fútbol mexicano en el actual torneo de liga del Balompié Nacional.

Alberto Murrieta, deportes, Karina Zambrano, noticias, Jess de León, espectáculos y son la jugada final.

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4: Estamos de regreso en La Jugada Final y vamos contigo, Cari, con toda tu información.
5: 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Y bueno, ahora sí ya arrancamos con esta información aquí en La Jugada Final, con esta noticia que ha sacudido el Parque Nacional del Gran Cañón el fin de semana. Imaginemos la escena, un fin de semana que prometía aventura, descanso para decenas de excursionistas y campistas, pues se convirtió de pronto en una pesadilla. Una inundación, de hecho, repentina de proporciones gigantescas azotó el Parque Nacional, destruyendo pasarelas, puentes peatonales, arrastró también enormes rocas, estructuras metálicas y toneladas de escombros directamente hacia el río Colorado. ¿Y qué fue lo que pasó exactamente? Y bueno, todo ocurrió este fin de semana, específicamente en el lado norte del Gran Cañón, cuando el arroyo Bright Angel, que baja desde el borde norte hasta el río Colorado con un impresionante descenso de unos 6,000 pies, sufrió una crecida brutal. Y bueno, según explicaron expertos de la Oficina del Servicio Meteorológico Nacional en Flagstaff, que cayó una tormenta bastante fuerte que dejó entre media y una pulgada de lluvia apenas 30 minutos sobre esa zona, y de caídas sumamente pronunciadas. Y bueno, como bien también dijeron que los especialistas meteorólogos, que la mayor parte del agua no tuvo tiempo de filtrarse, se escurrió de inmediato formando una avalancha de agua, lo que pues ensanchó drásticamente el cauce y creó incluso este nuevo rápido en el río. Y bueno, el saldo preliminar es pues bastante doloroso. Mantienen alerta a las autoridades, sobre todo una persona perdió la vida y lamentablemente hay personas, alrededor de 15 personas que podrían estar desaparecidas sin localizarse, ¿no? El Servicio de Parques Nacionales ya se puso en marcha y está pidiendo el apoyo de la ciudadanía también, si alguien tiene información sobre algún excursionista o campista que estuviera en esa ruta, que pues urge que se ponga en contacto con ellos. Además, también continúan las labores de apoyo y evacuación coordinadas con el Departamento de Seguridad Pública de Arizona. Y vaya, este fue de momento muy rápido esta situación. Imagínate, Beto, que estás en una excursión por allá viendo grandes paisajes y de repente se viene todo este mundo de agua.
4: Qué tremendo, Cari. Fíjate que he visto videos recreados por inteligencia artificial y también he visto gráficos. Y sí, qué locura ver esta esa avalancha que se viene encima. Y bueno, pues tremenda la situación. Ojalá que no haya más víctimas, que se vaya conociendo de ellas.
5: Exactamente, pues ahorita se está checando este balance, estaremos también muy de cerca con esta información para ver qué surge en el transcurso del día para nosotros enviárselas a

0: México, ¿te acuerdas hace?
1: Exactamente, ajá, sí.
0: Como un año y medio, dos años, ¿no? Por ahí, Cari.
1: Exactamente, pasó de la misma manera, Beto, cambió el nombre del Golfo de México como Golfo de América, pero solamente se visualiza en Google Maps en Estados Unidos, ¿no? Cuando lo abren en Estados Unidos. Y bueno, ¿de dónde salió este cambio? Ya es, te lo platicaba, ¿no? Que se remonta a una orden ejecutiva que firmó el pasado jueves el presidente Donald Trump, instruyó al sistema de información de nombres geográficos en Estados Unidos a cambiar la denominación de este cuerpo de agua compartido con Canadá. Y bueno, esta decisión pues no surge de la nada, ¿no? Se da justo en medio de un tenso conflicto comercial entre Washington y Ottawa, y bueno, tras el fracaso de negociaciones económicas que bueno, cayeron apenas el mismo mes y que han elevado obviamente el tono de los roces políticos entre ambos vecinos. Y bueno, para que no se confundan con la navegación, Google aplicó una estrategia salomónica y los usuarios que se conecten desde Canadá seguirán viendo el nombre de la Ontario, como sucedió con México, ¿no? Que seguimos viendo el Golfo de México. Y bueno, mientras que los que se conecten desde cualquier otro país del mundo verán así sus nombres reflejados en sus pantallas, como ya lo decíamos. Y bueno, la diplomacia digital y los mapas ya se convirtieron en un nuevo campo de batalla geopolítica, imagínense ustedes. Y bueno, ahora vámonos a otra parte, porque también la tecnología y la política internacional vuelven a chocar, pero ahora nos vamos hasta Medio Oriente, porque el presidente Donald Trump encendió también redes sociales el domingo al publicar un video muy peculiar en la plataforma Truth Social, que se ve en las imágenes, les explico, se trata de una simulación generada completamente con inteligencia artificial, como ya es costumbre en las redes de la Casa Blanca, que muestra de manera gráfica y aparatosa la destrucción total de la isla iraní Hark, que es nada menos que la principal terminal petrolera de todo el país. Y bueno, el video simula un ataque por aire donde se aprecian tomas desde una aeronave donde se ve cómo explotan los tanques de almacenamiento en un buque petrolero. Imagínense ustedes, el mensaje textual con el que se acompañó la publicación fue bastante directo y provocador: la isla de Hark siendo hecha añicos, presidente Donald Trump. Imagínense ustedes, esta publicación encendió todas las alertas porque llegó apenas horas después de que las fuerzas estadounidenses llevaran a cabo un ataque real contra objetivos iraníes, el primero en un mes, el cual alcanzó la isla de Larak y situada también en el estrecho de Hormuz. Y bueno, está sucediendo de nueva cuenta que las redes sociales son utilizadas con inteligencia para generar videos con inteligencia artificial, mofándose de situaciones a veces complicadas, ¿no? Y bueno, esta es la información. Más adelante les tengo más de las noticias aquí en la jugada final.
0: Correcto, correcto, Cari, gracias por la información. Y vamos contigo, Jess, con toda la información de espectáculos.
2: Vámonos con la información de los famosos. Oigan, esta fanática de BTS burló la seguridad para intentarse subir al escenario en el concierto allá en Chicago. Este espectador pues intentó irrumpir en el escenario durante este tour Every Rank de BTS y reaccionó la seguridad. Claro que sí, no, hombre, imagínense, la banda pues ahorita está en su top, en su prime, como dicen. Evidentemente trae un nivel de seguridad impresionante. Pensaron que pues iba a salirse con la suya. Esto fue durante la segunda fecha de lo que prometía ser una fiesta de luces, coreografía, mucha emoción. Después de muchos años de espera, bueno, años de espera, ¿verdad? Por parte de los ARMY. Y un hombre, sin duda alguna, mira, uy, paralizó a todos. Fue cuestión de segundos, pero lo logró. Yo no sé si ese quería hacer su cometido o no, pero bueno, este espectador rompió todos los protocolos de contención del recinto e intentó trepar hacia la tarima principal donde estaban ahí los 7 integrantes, estaban realizando la presentación. Y esta escena, evidentemente, mira, así se hizo viral. Ahí les tengo el video, se lo voy a compartir en redes sociales. Y además esta escena provocó pues muchísimos gritos entre el público. Pues imagínate la cantidad de personas que estaban ahí. Muchos de ellos estaban viendo lo que estaba pasando. Esto activó de inmediato las alarmas del equipo de los escoltas, de la seguridad local, justamente para evitar que la persona pudiera lograr un contacto directo pues con los cantantes. Entonces, mientras estaban cantando e interpretando Idol, se estaba preparando para bajar del escenario y un fan vestido con una playera de Suga, bueno, pues intentó intentó y se burló más o menos, las vallas de separación que están situadas ahí entre la zona de pista VIP y la estructura principal. Aprovechó una distracción ahí en los puntos de control, que están los puntos de control laterales, y el fanático comenzó a escalar rapidísimo.

0: por uno de los accesos técnicos, pues para acercarse a BTS. Pero bueno, reaccionaron muy rápido, la intervención fue muy rápida, todo el personal de seguridad se puso las pilas, se puso a trabajar, andaban muy tranquilitos y los pusieron a chambear. Obviamente, y pidieron que hiciera contacto físico con los chicos. Ya fue sometido ahí en la base del escenario antes de que pudiera subir una de las rampas. Y después de ser sometido, pues fue escoltado afuera. O sea, que se quedó, pues sí, se quedó sin concierto, básicamente. Y ahí en los videos compartidos en TikTok y en Next se muestra el escenario mientras están sonando la música a todo volumen. Ahí se ven los espectadores y los asistentes como que, ¡ay, qué está pasando! Bueno, pues a toda velocidad corre. Son segunditos, pero realmente pues se vivió intenso. Y el ARMY, ¿qué dijo de todo este incidente? Pues obviamente se pronunciaron a través de las redes sociales y pues reprueban este tipo de actitudes, porque sabemos que no se deben de tomar estas medidas, o sea, no nada más porque sí se tiene que ir a subir al escenario, y que obviamente pidieron que se fortaleciera pues el número de vallas de seguridad, pues para que estuvieran cuidando bien a los chicos. No, si les digo que estas armies, mira, traen así a las de seguridad. Oigan, y vamos a cambiar de información y nos vamos a ir con la colaboración de Dana y Belinda. Están diciendo que se copiaron una canción de Paulina Rubio. La semana pasada yo les dije que ya se estrenó Dolce Vita, esta colaboración, ay, que estuvo muy sonada, muy platicada, muy cantada, y bueno, ya, por fin se logró. Pero ha desatado comparaciones con la música y con la estética de Paulina Rubio en general. Esto generó, pues obviamente, un debate. En redes sociales dicen que a lo mejor, pues debido a la trayectoria de la chica dorada, tal vez hay algunas ahí similitudes o algunos tintes. Y obviamente, pues ya empezaron las comparaciones, ¿no? Las comparaciones surgieron por un fragmento de la canción, especialmente hacia el final, ya en los puentes rítmicos. Y algunos consideran que la estructura de los coros, además de los susurros, de las frases así como semi-habladas, pues como que se les hace muy Paulina Rubio, cuando estaba como muy fuerte en su carrera. Sin embargo, bueno, pues hay opiniones que no comparten, ¿verdad? Y otros que dicen, no, nada que ver, o sea, son muchas coincidencias, pero pues no tal cual. Pero también está generando mucho impacto por el video. Es un videón. Yo no sé si ya tuvieron oportunidad de verlo, chicos, pero ahí se los voy a compartir. Es un video muy sensual, pero es un video muy sensual entre ellas. No sé, o sea, como que se están dando mucho amor, como que incluso hasta se besan. Sí, se besan en la boca, en sus bocas. Bueno, este concepto musical forma parte de Dana, es su EP Wet Dreams, y pues es como un eurodance, un pop clásico, y tiene diferentes sonidos asociados con décadas anteriores. Por eso a lo mejor suena un poquito a Paulina Rubio, ¿no? Pero bueno, hasta el momento ni Dana, ni Belinda, incluso ni Paulina Rubio, pues han mencionado ni se han anunciado acciones legales o algo, porque probablemente pues no sea para tanto, ¿no? Pero bueno, este tiene una colaboración y un peso importante para ellas. Yo no sé si les gustó. Ahí yo espero comentarios a través de las redes sociales para que me digan si les gustó, si no. Sí ha tenido muchos comentarios por parte del videoclip. Eso se grabó allá en Hacienda de Morelos, en México. Y pues hay mucho glamour, mucho verano, simulando así como si estuvieran en Italia. Pero bueno, ellas lo que quieren transmitir es esa imagen de amistad, de libertad y de la complicidad entre las mujeres. ¿Cómo la ve? Y bueno, pues eso es lo que ellas dicen, pero ya saben que también a través de redes sociales hay muchos comentarios. Hay muchas personas que están diciendo, creo que fue totalmente innecesario este video. Es una colaboración pues un poco forzada. En cierto punto, definitivamente ya cuando no saben qué hacer, pues empiezan como a mostrarse un poco lésbico el asunto, o sea, como que muy amorosas entre ellas. No sé, por eso les digo, hay comentarios de todo tipo, y ya saben que en ocasiones las personas también pueden ser pues muy directas o muy hirientes. Pero si ya Dana y Belinda nos pues evocaron o nos comentaron qué es lo que querían transmitir, bueno, pues nos quedamos nos quedamos con eso. Pero ustedes tienen la última palabra, siempre les digo, así que a través de mis redes sociales me pueden dejar sus comentarios, qué es lo que opinan. Arroba soy Jess de León, así me encuentran en todas las plataformas.
1: Perfecto, Jess, vamos a volver contigo después de esta pausa, aquí en La Jugada Final.
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17: Estamos de regreso en la jugada final y no olviden que nuevaonda.com es una excelente oportunidad, una plataforma muy completa para que ustedes puedan escuchar noticias de última hora, radio en vivo, video, deportes, entretenimiento, música y más para toda la comunidad latina en Estados Unidos. Volvemos contigo, Jess, para el complemento de tu información.
18: Y estamos en la recta final y levanten la mano quien se acuerda
13: de esta película, estoy hablando de los huevos cartoons, porque realizaron una serie animada llamada Huevitos en el Espacio, que les decía que fue casi dos décadas. Bueno, dos décadas después de la caricatura, pues. Y pues aquella producción de episodios de poco más de un minuto estaban pues muy, muy sonadas en aquel momento. Bueno, hoy el largometraje va a retomar ese concepto para llegar al público en el 2028. Se va a sumar al universo que arrancó una película de huevos en el 2006. Entonces, Huevitos en el Espacio va a ser algo como psicodélico, loco, moderno, y existe la saga y los personajes que van a aparecer, pero serán otros los protagonistas. Y de acuerdo con la página de la compañía en YouTube, cada episodio de la serie ha tenido 200,000 visualizaciones, donde los usuarios piden pues que se haga una película. Y en paralelo a esto, la casa productora está preparando una nueva entrega de la saga, cuyas últimas dos entregas, debido a la pandemia y a la pues poca asistencia en el cine en general, pues llegaron directo al streaming, que es un rescate de huevitos y huevitos congelados. Entonces, yo no sé si les estoy desbloqueando memorias, recuerdos. Yo recuerdo perfecto estar viendo y disfrutando, a lo mejor, si bien no la película completa, pero sí como que algunos fragmentos tengo en mi mente, no sé por qué. Estas cintas en la pantalla grande promediaron unos 3 millones de boletos vendidos y se colocaron entre las más vistas del año, o sea, obviamente cuando se salieron, pues. Y esta sería la sexta película, pero esta sí iría a cines. Dice ahí el productor, bueno, dice que había la idea de hacer una sobre Confi, que es el huevo de Pascua, pero dice, creo que nos hemos alejado mucho porque la última que salió en cines fue la de un gallo con muchos huevos, que fue en el 2009. Dice, y la gente no se acordaría bien de él, entonces primero sacaremos una que sería un gallo con muchos huevos 2 y luego la de Confi. Entonces, por lo pronto, va a estar estrenando ya esta nueva cinta animada. Nos gusta, sí, la verdad es que, digo, no me acuerdo mucho de las pasadas, entonces yo creo que podría ser una buena oportunidad, pues, para verlas, para disfrutarlas. Eso sí, recuerdo que tenían como buenos chistes, o al menos buen humor. No sé, yo soy de humor muy simple, o sea, en verdad, y yo creo que ustedes también, chicos, pero soy de humor muy simple. ¿Lo disfruto? Sí, lo disfruto. Entonces, bueno, pues me da mucho gusto que vaya a haber una segunda. Bueno, ya es una parte más avanzada, pero les estaré trayendo más información sobre esto si ustedes quieren saber qué más estrenos va a haber, porque sabemos que vienen todavía para este cierre de año muchos estrenos. Entonces, acá se los estaré platicando.
17: Muchas gracias, Jess. Yo voy a retomar y concluir la información deportiva del día de hoy para hablarles del fútbol mexicano, pero también decíamos que la hormiga González había debutado ya con el equipo de el Olympiacos allá en Grecia, mientras que el Pato Salas va a jugar con el Famalicão de Portugal. Obed Vargas va a dejar al Atlético de Madrid para jugar en el Sevilla. Santiago Jiménez ya viajó a Portugal para enrolarse con el conjunto del Porto. Así que son varios cambios importantes los que se están dando con futbolistas mexicanos que van a cambiar de equipo allá en el extranjero, en Europa, en Portugal, en España y también en el caso de Santi Jiménez, también en el fútbol de Portugal, igual que el Pato Salas. Así que podría darse una confrontación entre Santi Jiménez y el Pato Salas allá en Portugal. Por otra parte, dice Joel Wiki que el Cruz Azul merecía ganar su partido, y hablando de mexicanos que van al extranjero, dio su comentario con respecto a la situación actual que está viviendo Eric Lira con el conjunto de la máquina cementera de Cruz Azul.
18: El equipo hoy merecidamente hizo un triunfo importante. Hubiera sido mucho mejor y redondo al no recibir gol. Tenemos ya varios partidos recibiendo muchos goles, bueno, un gol por lo menos, y creo que este hubiera sido mi segundo partido en no recibir gol. El primero fue, o el único que tenía, fue en la final de ida, y hoy no se logró, pero se consiguió el triunfo, ¿no? Con respecto a Eric, ¿no? Estamos muy contentos porque estamos muy cerca de que Eric pueda cumplir sus sueños. Hay un acuerdo ahí, un principio de acuerdo, realmente no sé si esté confirmado, eso tenemos que verlo en las semanas, pero pero creo que Eric está a buen camino. Yo espero que prontamente podamos dar la noticia de que él esté ya con el equipo que él sueña, ¿no? Realmente si Lira se nos va, es una baja muy importante, pero tenemos jugadores de cantera, jugadores que han mostrado también buenas cualidades en las categorías anteriores, y creo que con Amaury y con Agustín, en el caso de Charlie, está Montaño, tenemos jugadores por dentro que pueden suplir un poco el tema de la ausencia de Lira, ¿no?
17: Bueno, es el paso de los Xolos de Tijuana, pero Sebastián Abreu ya está pensando en el América, el siguiente rival en la jornada número 7 del campeonato de liga.
19: Y ahora que le ganamos a Tigre, le ganamos a Cruz Azul y le ganamos a Pumas, digo, ahora. Si nos hubiéramos ganado, te hubiera dicho, y me hubiera gustado más adelante. Pero teníamos rivales de los pesados fuertes de arranque, y de 4 de los grandes pudimos ganar 3. Entonces, bueno, es muy bueno desde lo matemático por la posición que tenemos. Ahora lo que resta es prepararnos para otro grande que tenemos como América, que viene siendo imbatible, intratable, muy difícil. La Guille le ha dado esa impronta de carácter que tienen sus equipos, con un Brian desequilibrante de manera espectacular, con la que lo vendan, así lo vemos, pero probablemente que tenemos que prepararnos para otro desafío. Pero hemos ido pasando esos escollos importantes que hoy nos da la posibilidad de mirar la tabla y verte, estás ahí con 13 puntos junto a mí.
17: Es la voz de Sebastián Abreu, el técnico uruguayo del conjunto de los Xolos de Tijuana. Y por otra parte, Tigres rescató el empate en la cancha de Santos Laguna. Por lo menos ya consiguió un punto el conjunto de Santos Laguna de la Comarca Lagunera en este torneo. Y Víctor Manuel Bucetich habló sobre el empate que sacó el conjunto de los Tigres de la Autónoma de Nuevo León.
20: Bueno, definitivamente que fue un encuentro disputado, ya que el equipo de Santos no había ganado y está en esa necesidad de superar este momento que a lo mejor ha tenido de mal inicio. Y sabíamos que a lo mejor el partido que a lo mejor donde iban a arriesgar, hay cosas importantes, buenas para nosotros, hay malas también, por supuesto. Un primer tiempo que fue más cargado hacia nuestro lado y un segundo tiempo que fue más cargado hacia el equipo de Santos, por algunas circunstancias que creo yo que nos perdimos un poquito el control, pero también hubo ciertas lesiones que nos obligaron a hacer cambios que no pretendíamos y una expulsión que también nos viene a afectar. Hoy día sumar un punto dentro de todas las circunstancias es positivo y desde luego que tenemos que seguir trabajando, seguir mejorando en todos los sentidos.
17: Es la voz de Víctor Manuel Bucetich, el técnico del equipo de los Tigres. Y vamos contigo, Cari, con la última nota del día.
21: Muy bien, claro que sí, vámonos con la nota del cierre. Imagínense ustedes que un simple billete de $2 podría valer una verdadera fortuna. Y bueno, aparte que tradicionalmente traer un billete de $2 en la cartera es símbolo de buena suerte, ¿verdad, Beto? ¿Tú no has traído o traes un billete de $2?
17: No, fíjate que no, pero es buena idea, querida Cari.
21: Sí, yo sí lo traigo, ¿eh? Y más suerte cuando te lo regalan, ¿eh?
17: Claro, claro.
21: Ajá.
17: Sí, exactamente.
21: Es buena suerte, rareza y exclusividad de traer un billete de $2, pero ahora la Reserva Federal lo sigue imprimiendo y existe una auténtica fiebre entre los coleccionistas que están dispuestos a pagar hasta $20,000 por piezas muy específicas. Y bueno, antes de que piensen en gastarlo, regalarlo, dejarlo olvidado en el fondo de la cartera, chequen estos tres detalles que les voy a compartir que marcan la diferencia. Los sellos y el año, o sea, los billetes emitidos desde 1976, especialmente los clásicos con el sello del tesoro en color rojo de 1928, 1953 y 1963, ya son considerados piezas históricas muy buscadas y obviamente valiosas. La numeración, si les toca uno con números repetidos en escalera como de 1 a 8 o llamados radares que se leen igual de derecho al revés, agárrenlo bien porque vale oro. El estado, pues entre más limpios estén, sin dobleces, bien conservados más ceros se le suman a su valor en el mercado de la numismática. Así se le considera este mercado. Y bueno, así que ya lo saben, al revisar sus carteras, si tienen ahorros por ahí o billetes coleccionados, pues porque igual traen un tesoro escondido entre sus manos y pues no sabemos cuánto pueden valer. Así es que cuídenlos mucho y bueno, también puede ser muy buena suerte para todos ustedes.
17: Bueno, pues excelente, excelente. vamos a experimentarlo con mucho gusto, Cari. Gracias por toda la información de este día.
21: No, gracias a ti, gracias a Jess de León y a ustedes, nuestra querida comunidad latina aquí en Estados Unidos, echada para adelante, como decimos en mi tierra, en Sinaloa, que le echan todas las ganas del mundo todos los días para salir, para sacar adelante a su familia. Abrazo fuerte para todos ustedes, gran inicio de semana.
17: Echada para adelante, echada para adelante. Muy bien, esa es la actitud. Perfecto, perfectamente bien dicho. Jess, muchas gracias, que tengas un gran día en lo que le resta a este lunes, último día de agosto del año.
13: Pues sí, ya nos vamos, ya estamos en la recta final. Muchísimas gracias a toda la raza de Miami, la gente de Chicago, todos aquellos en Dallas, los que nos escuchan en Nueva York, en Houston, en Los Ángeles, en Las Vegas. Ya nos vamos, les mando un beso y gracias por andar por acá. Nos escuchamos mañana.
17: Y yo soy Heriberto Murrieta, gracias por acompañarnos en la jugada final y hasta mañana, primero de septiembre, aquí en la jugada final.
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¡Excelente arranque de semana! ¿Cómo estamos, mi gente? ¡Ya llegó! ¡Ya está aquí! ¡La chiquilla para ti! Oigan, el día de hoy arrancamos con esta rolita del rey de la taquilla. Para abrir con todo esta semana, llega Julián Álvarez con el rey sin reina. Nos vamos con algo de Muy Bobadilla, con el Coyote y su banda y los Cadetes de Linares en este primer bloque musical para que te quedes conmigo. Ya sabes que las últimas dos rolitas del último bloque, ya para cerrar con broche de oro este arranque de semana, las programas tú enviándome tu DM en @lachiquilla_oficial ahí a través de Instagram. Tú ya sabes, espero tu mensaje. Bueno, pues ahora sí, como Dios manda y debe de ser, arrancamos Alma Mexicana, pura banda y también norteño.

contar una noticia que está en tendencia en redes sociales que me fui para atrás. Ahorita se ha estado hablando mucho de madres que han asesinado a sus hijos por diferentes padecimientos o porque simple y sencillamente les dio la gana, como este caso. Fíjate que acaban de condenar a una mujer por quitarle la vida a su hija y, por si fuera poco, hacer una sesión de fotos con su espíritu. Ahí les va. Esta mujer, una ex soldado del ejército mexicano, por cierto, fue condenada a cadena perpetua sin posibilidad de libertad condicional por la muerte por contusiones y daño cerebral de su pequeña hija de tan solo 2 añitos. Bueno, antes de ser arrestada y para desviar sospechas, la mujer contactó a un fotógrafo afirmando falsamente que la pequeña había perdido la vida mientras comía un plátano. Fíjate nomás, ¿qué es lo que se utiliza para desatorar eso? No sé qué sé yo, que se les puede llegar a atorar en la garganta. Y luego, siendo del ejército, creen que no va a saber hacer la maniobra de Kegel. Pero bueno, el punto es que el fotógrafo, conmovido por el presunto duelo, le regaló una sesión especial. Editó digitalmente la figura transparente de la niña como un ángel o espíritu, y ella pues la subió casual a redes sociales. O sea, ¿es neta que después de haberle provocado la muerte a tu hija haces una sesión de fotos y le cuentas un cuento chino al fulanito de tal para que te haga unas fotos muy lindas después de quitarle la vida y tú la subes como si nada? No, hombre, esa gente sí está mal, la verdad. Continuamos aquí en Alma México.

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Vámonos con más del chismecito candente. Fíjate que Arely Pérez y los varones de Culiacán presentan León Ruso. Así como lo escuchas, este es un nuevo corrido que cuenta la historia de un personaje originario de los alrededores de Culiacán, Sinaloa, desde sus primeros años de trabajo hasta decisiones que marcaron su camino, con referencias a distintos puntos de Sinaloa y el norte de México. Bueno, resulta ser que los varones, formados precisamente en Culiacán, con más de una década de música mexicana, han desarrollado su repertorio precisamente alrededor del corrido. Y Arley viene de una exitosa presentación en el Peacock Theater de Los Ángeles y continúa gira aquí por los Estados Unidos desde el 5 de septiembre, que arranca en Las Vegas, Nevada, hasta el 19 de septiembre allá en Atlanta. Y ya también dice por ahí que anda cocinando próximos lanzamientos. Continuamos aquí en Alma Mexicana. No te vayas.

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platicar acerca de Edwin Cass. Ya sabes que es el vocalista de La Tracalosa de Monterrey, oiga. Bueno, pues salió a la defensa de su amigo Ángel Pérez. Ese Pérez, el participante de la Casa de los Famosos México, quien hace unos días, la semana pasada, fue enviado al exilio por ser considerado un mueble. El líder de Grupo Firme acaba de escribir en sus redes sociales que no tenían que hacer lo que hicieron en su cumpleaños. Pero si así es el juego, pues juguemos. A ver, su mensaje llamó la atención porque mantiene amistad cercana de casi 3 años con ese Pérez, desde que se conocieron, por cierto, por redes sociales, cuando Ángel lo etiquetó, lo invitó a un concierto y además, después de la buena mancuerna y la buena química que hubo entre ellos, lo ha estado acompañando hasta en sus giras. Ahora queda ver si se queda solo con el mensaje o va con todo. Ahora sí que prácticamente puso "mi barrio lo respalda". Continuamos aquí en Alma Mexicana. No te vayas.

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cerrar con esta rolita de los Recoditos. La canción se titula En Resumen. Llega Grupo Exterminador con Nos Tienen Envidia. Muy buenas las dos. Excelentes selecciones. Me encanta mi público. Fuerte el aplauso para ellos que siempre hacen que cerremos con broche de oro este su programa Alma Mexicana. Soy la Chiquilla Barragán. En redes estoy como @lachiquilla_oficial. Así me encuentran. Estoy en TikTok, en Facebook y también en Instagram. Bueno, me despido. Mañana tienes una cita conmigo, ya sabes, a través de esta frecuencia y a la misma hora. ¡Pasa la voz! Los espero a todos, los amo, besitos. Adiós.

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2: Qué tema tan importante el del día de hoy en el Placer de Vivir Internacional. Tu cuerpo grita lo que tu boca calla. La doctora Caro Calderón viene el día de hoy a Por el Placer de Vivir a compartir este importante tema. Por favor, quédate. Dedicado especialmente para los hombres y mujeres que cometemos a veces el error de guardarnos todo, de callarnos todo. Si supiéramos el precio tan alto que significa guardarte todo, no expresar lo que sientes, verdaderamente es un precio altísimo. Tu cuerpo grita lo que tu boca calla. Por favor, quédate con nosotros. De eso vamos a estar platicando el día de hoy con mi querida doctora Caro Calderón y también de otros temas adicionales que tenemos preparados para ti. No nada más eso vamos a compartir. Y además la nota de Joel el día de hoy, que siempre me sorprende con sus notas del día. ¿De qué
3: vamos? Ayer fuera del aire, doctor, estábamos platicando de los nuevos AirPods que traen cámara. No lo he dicho al aire, pero ya los lanzan como una versión y que traen, no se imaginaban, pero unos audífonos con cámara integrada.
2: ¿Para qué?
3: Sí,
2: para ver de lado. A ver, mis AirPods son los blancos, ¿verdad?
3: Sí.
2: Pues no me imagino cómo unos AirPods va a ser para andar viendo las... ¿Qué quiero ver de lado?
3: Bueno, ahorita les voy a compartir porque tiene una función muy importante que se van a sorprender. No nada más está de Oquis la cámara, ¿eh? Tiene una función importante. Capturan imágenes en baja resolución, pero tiene algo muy importante que están sacando en esta marca.
2: ¿No es Apple?
3: Sí, es Apple. Es la marca Apple, sí, que está sacando estos AirPods, pero que traen una cámara.
2: ¿Te sabes el cuento del escritor que borraba todo?
3: Cuéntelo.
2: ¿Te va a gustar?
3: A ver, ¿cómo?
2: Les va a gustar. El cuento... Este era un escritor que soñaba con publicar un gran libro. Pasaba horas y horas escribiendo su libro, revisando meticulosamente cada frase, buscando las palabras perfectas que quedaran en cada frase. Pero cada vez que terminaba un texto, encontraba algo que no le gustaba. Una frase que podía mejorar, una idea que podía ser más profunda, una palabra que podría sonar más elegante. Entonces, ¿qué crees que hacía? Borraba todo y comenzaba de nuevo. Pasaron meses, pasaron años. Tenía cientos de páginas escritas, pero ninguna había llegado a manos de un lector. Un día, en el ocaso de su vida, un amigo le preguntó: ¿cuándo vas a publicar tu libro? Y el escritor respondió: cuando escriba algo perfecto. Su amigo le dijo: entonces quizás nunca publiques nada, porque mientras tú buscas la perfección, otros están compartiendo algo imperfecto pero real. El escritor entendió que sus textos no necesitaban ser perfectos para tener valor. Necesitaban existir, ser compartidos, tener la oportunidad de crecer. La moraleja es clara. La búsqueda obsesiva por la perfección puede paralizar la creación. Ha sido más claro. Una pausa, ya me dijiste que vas a la verdad. Una pausa, ahorita volvemos. Él va a hablar de los audífonos que tienen cámara. Hazme el favor. No sepa qué quiero la cámara de
3: lado. Imagínense que su audífono, su in-ear, su chícharo, tenga cámara.
2: ¿Este?
3: Sí, claro.
2: ¿Para qué la quiero? Una pausa, ahorita
3: volvemos. Uy, se van a sorprender.
2: ¿Para qué la quiero? ¿Para qué la quiero?
4: Para analizar a Mariana, para analizar a ver qué trae Mariana.
2: Dale víbora.
3: Víbora yo.
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0: Hay un estudio muy interesante hecha por la investigadora Lina Lucía López Santana en el 2026 y encontró que la relación entre emociones reprimidas y la aparición de enfermedades es un tema que debería de ser de la psicología contemporánea. Y confirma que somatizar, o sea, sentir algo, es el mecanismo por el cual pues habla que no hemos gestionado una emoción. Ella detalla, yo lo aprendí en mi doctorado, esto también, doctorado de psicoterapia, en Gestalt. No lo hablas, agárrate, el cuerpo lo va a gritar. ¿Qué tipo de síntomas? Dolores crónicos, migrañas crónicas, ahí te quita la migraña. ¿Qué no ha sanado? ¿Qué estás cargando? Dolores de espalda, ¿qué estás cargando? Enfermedades cardiovasculares, ¿qué no permites que fluya en tu vida? Trastornos metabólicos, diabetes, hipertensión, por supuesto. Aquella típica mujer corajuda que de repente empezó a ser diabética. Síntomas gastrointestinales, o toda tapada o toda suelta. Le pregunto a Mariana Bermúdez, que es experta en ese tema también y está aquí. Antes de que una doctora, un médico nos diga qué opina sobre esto, le pregunto a Mariana Bermúdez. Mariana Bermúdez, psicoterapeuta, conferencista internacional, autora de un libro que me encanta.
1: Gracias, doctor.
0: ¿Los qué del alma?
1: Los terremotos del alma.
0: Y mira que viviste un terremoto terrible.
1: Sí, y también habla de las infinitas posibilidades de reconstrucción interior que justamente vienen de todo esto que se nos trastoca y que a veces no necesitamos un terremoto físico o un terremoto del alma para que nuestro cuerpo hable. Pero quiero agregar algo, porque probablemente mucha gente esté diciendo, yo funciono, yo hago todo, yo resuelvo, yo sonrío, yo motivo, pero probablemente aunque funcione, no quiere decir que esté bien. Y aquí hablamos mucho de esta depresión funcional, donde la gente hace, pero no se ha preguntado algo que yo quiero que realmente ustedes se pregunten en este momento. ¿Cómo estás cuando nadie necesita de ti?
0: Bueno, tú y tus preguntas matonas. Me asustas cada que vienes, Mariana Bermúdez.
1: Sí, y saben que quiero regalarles rápidamente un ejercicio de 20 segundos. Revisen estas dos últimas semanas cómo ha estado su vida. Y se van a hacer tres preguntas. La primera, ¿estoy disfrutando o solamente estoy cumpliendo? ¿Ok? La segunda, ¿descanso o solamente dejo que mi cuerpo pare porque ya no puede más? Y la más importante, ¿la vida que estoy sosteniendo me está sosteniendo a mí? Si estas tres respuestas te han incomodado, no te diagnostiques, pero eso sí, escúchate y sostén.
2: ¡Hermana, date cuenta!
0: ¿Pero la hermana no se da cuenta? Mariana, qué fuerte estuvo lo que acabas de decir. Vamos con la nota de Joel Garza.
3: Doctor, les vamos a platicar acerca de los AirPods.
0: Mariana Bermúdez, psicóloga, síganla, por favor.
3: Ahora sí. Ándale. Mariana Bermúdez, psicóloga. Imagínate, van a lanzar estos AirPods, doctor, a finales de este año. Y lo que está buscando esta compañía es que tengan dos cámaras integradas. No va para tomar videos, no para pues estar fotografiando y todo. Sí van a tener una función en específico, pero va a estar analizando tu entorno. ¿Qué estás viviendo a tu alrededor? ¿Qué es lo que estás haciendo? Porque en base a eso van a alimentar la inteligencia artificial de la marca Apple. Obviamente, digo, yo te inserto tus audífonos, pero también me vas a ayudar a qué es lo que estás viviendo para yo después ofrecerte productos. ¿Qué es lo que estás haciendo? Si vas en un avión, ¿qué es lo que estás teniendo en tu alrededor para que los algoritmos te empiecen a alimentar de lo que tú vives constantemente en tu día a día? ¿Vas a una reunión? ¿Vas a una conferencia del doctor César Lozano? Ah, bueno, pues le gustan estas conferencias. Vamos a aventarle contenido que le genere a esta persona de lo que está captando en su alrededor.
0: Y no es agredir la intimidad del que va al lado de mí en el avión.
3: No,
0: oye,
3: porque
0: pues lo voy grabando.
3: No. Digo, ellos dicen que estas dos cámaras van a trabajar sincronizadas. Sí va a haber una información que va obtenida por los auriculares donde va a tener un tipo de sensor que está prendiendo y apagando y eso quiere decir que sí estás pues monitoreando tu alrededor. Sí lo emiten, sí lo pues lo
0: ¿Pero
3: lo
0: tú
3: agregan.
0: ¿Puedes ver eso después?
3: No. Dicen que no. Este es un prototipo, es la propuesta que están lanzando, falta ver lanzamiento oficial, que es lo que van a implementar.
0: Pues no me llama la atención tus camaritas en mis AirPods. A duras penas uso el AirPods.
3: Si ya los tenemos en los lentes.
0: Pues para qué quiero otra.
3: Y hay cámaras en todas partes.
0: Aparte, ¿tú sabías que todas las ciudades están llenas de cámaras de seguridad?
3: Todo.
0: Todas tienen cámara. Todo. Aquí también estamos rodeados de cámaras de seguridad.
3: Ahí
0: nos están viendo.
3: Salud.
0: Hay un par de ojos checando todo. Una pausa, ahorita volvemos. Viene una doctora especialista en el tema, al ratito, Carito Calderón, a platicar sobre esto. Tu cuerpo grita lo que tu boca calla. Ahorita volvemos.
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0: El aplauso es para Los Ángeles Azules.
1: Jay de la Cueva, aplausos para Jay. Gran amigo. Gracias. Para el maestro de la Sinfónica, Orilón.
0: Muchas gracias. Se ven muy bien. Gracias.
1: Gracias a Jay. Gran amigo de toda la vida. Gran amigo. Te queremos.
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2: Pues tú sabes que hay personas que comen de todo y después están las repercusiones por haber comido de todo. Hay personas que no miden lo que comen, hay personas que desafortunadamente dicen, no, al cabo de luego me pongo a dieta. 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Te voy a compartir esta reflexión que estoy seguro que alguien tenía que escucharla. Hablando de este tema, de que tu cuerpo grita lo que tu boca calla, sé que alguien tenía que escuchar esto. Hay cosas que callamos para no preocupar a nadie. Tú callas cosas para no preocupar a nadie. E incluso sonríes. No, está todo muy bien. Y continúas como si nada estuviera pasando. Cuando acumulas emociones dañinas, no dañinas, emociones que no has gestionado, como el estrés que puede aparecer en tu cuerpo, el coraje, el rencor, el resentimiento, e incluso las relaciones conflictivas las vas acumulando, el cuerpo lo grita. Callar lo que sientes no siempre te hace fuerte. A veces ser fuerte es reconocer que algo te está afectando y hablarlo. Darte el permiso de pedir ayuda es tan saludable. Por eso te digo que escuchar lo que sientes no significa vivir atrapado en tus emociones. Significa dejar de ignorarte. Te comparto una frase. Cuando aprendes a escuchar lo que sientes, dejas de obligar a tu cuerpo a pedir atención por ti. ¿Así o más claro? Marianita, yo tengo una pregunta para ti. Hay personas que dicen, no me gusta compartir mi vida porque es mi vida personal. Hay gente que dice, a mí no me gusta decirle nada a nadie porque no tiene nadie por qué enterarse.
3: Y puede haber el hecho de que no es prudencia, porque mucha gente lo puede hacer desde ahí, sino desde una sensación de aislamiento, donde primero pienso que lo mío no es tan importante, por eso no lo cuento, pero también porque no confío en nadie, y ya eso es una carga, es un error. Entonces sí hay que contar, pero hay que saber a quién le vamos a contar. Obviamente, tus problemas sentimentales no se lo vas a contar a la vecina que está peor que tú, digamos, ¿no? O sea, se lo tienes que contar a alguien que realmente te pueda entender, atender, pero también ayudar. Entonces sí es muy importante cuando expresamos nuestras emociones, porque desde ahí hay un efecto terapéutico. Salen de ti al momento de hablarlo. Pero sí muy importante, ¿a quién se lo vas a contar? ¿A alguien que esté mejor que tú y alguien que realmente te ayude a reinterpretarlo si es algo que efectivamente te está afectando? Y eso siempre lo va a hacer una compañía luminosa, adecuada. Momentos como estos, donde mucha gente escribe y usted les brinda de su sabiduría. Así que realmente no te calles, porque todo lo que guardamos no desaparece, se acumula.
4: Ay, qué voz de sota tan machín tiene.
2: ¿Por qué le? A ver, Joel, ¿por qué le pusiste ese efecto a Mariana? Sí,
3: No aplicaba.
5: Es que la voz, la verdad, que encanta. O sea, las palabras que nos está compartiendo.
2: Pero voz es sota.
5: Esa voz es sota, pero no machín. La voz sensual, la más sensual de todo.
2: Ahorita que salga Juan Lucas Martina, entonces le pones ese afecto.
5: No,
3: por favor, aquí para todos. Aquí para todos.
5: No.
2: Es que se llama Mariana, la psicóloga se llama Mariana
3: Bermúdez.
2: Lisette.

0: pista, Mariana. No, vea la cara de Mariana. O sea, no hay respeto. No,
1: mis 15 años de profesión intacta.
0: Para que te manden a la
1: funda evolutiva.
0: Para que lo manden a la pista.
1: Con un tubo.
2: No, pero ¿dónde está?
0: Bueno, es muy digno trabajo. Pregúntale a Joel, que varios años de su vida trabajó que le pusieran el calzoncito dinerito.
1: Eso es.
2: Para nada.
1: Se llama proyección.
0: Sí, claro, exactamente. Usted lo dijo.
1: Te acabas de desnudar.
2: Dios te sube, te pasea.
0: Una pausa, no te vayas. Esto es El Placer de Vivir. ¿Quieres ponerte en contacto conmigo? Más 52-8128-610-170 es WhatsApp. WhatsApp, nota de voz. Mensaje escrito. Ahorita volvemos.
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0: Es bien difícil que un médico hable así. ¿Estamos de acuerdo?
1: Estamos de acuerdo.
0: Porque para nosotros los médicos es, estás enfermo, vamos a ver qué bacteria, qué virus, claro, o qué órgano se dañó. No todos los médicos entramos al área emocional. Tú te metiste a un área álgida para muchos médicos que a veces nos llegan a criticar.
1: Sí.
0: Nos llegan a juzgar. Algún día como doctora, graduada como médico. Sí. Ahora doctora en psicoterapia, aparte de médico general. ¿Ha sido criticada por otros médicos por decir esto?
11: Sabes que sí, desde el internado. Es más, yo creo que desde que estaba en la carrera de medicina tenía esta como sensibilidad y me decían, ay, la doctora, trae el cráneo. Decían, la doctora Calderón va a besar el cráneo del muerto, ¿no? Pero estoy convencida que el amor sana, la presencia sana, y sin esta parte estamos perdidos. Ahorita que decías que los médicos nos perdemos entre los hongos, virus y bacterias y demás, me lleva a recordar a Luis Pasteur, que decía, pasé toda mi vida, es el padre de la microbiología, que decía, pasé toda mi vida correteando las bacterias y al final de mis días me he dado cuenta que el terreno lo es todo, la bacteria no es nada. Y si el terreno es nuestro cuerpo y nuestro cuerpo es habitado por nuestra alma y un alma en equilibrio y un cuerpo sano permite que se manifieste nuestro espíritu para alcanzar los más altos fines para los cuales hemos sido creados, eso es mágico, pero es como aprender a alinear en congruencia lo que pienso, siento, digo y hago con mi ser entero. ¿A qué le presto atención? ¿Con qué alimento mis sentidos? ¿Con qué alimento mi corazón? ¿Qué emana de mi boca? El trabajar, ¿de qué manera vamos a elevar nuestra frecuencia vibratoria? Y elevar la frecuencia vibratoria no es estar siempre feliz, como hay gente que cree que, ay, la, siempre positivo. No, no, no,
0: ¿y
11: eso,
0: cómo estás,
11: eso no
0: feliz?
11: Es.
0: ¿A poco no cae gordo eso a veces?
11: Claro.
0: A ver, dime, es que la gente, yo creo que en qué momento nos perdimos creer que la felicidad es estarnos riendo todo el santo día. Eso es estar trastornado.
11: Claro, totalmente, ¿no? Pero yo les digo a los pacientes, ¿saben algo? La tristeza se honra, la tristeza es del alma. El drama y el sufrimiento, esos nosotros no los provocamos, eso es del ego. Pero la tristeza bien vivida, cuando uno la atraviesa, dignifica y sana y libera. Una tristeza, imaginemos que nos toca la puerta, ¿no? Y no le
0: queremos. Por ejemplo, por la muerte de un ser querido.
11: Claro.
0: Por un adiós, porque te traicionaron, porque te sentiste traicionado. No sí. Te traicionaron, te sentiste traicionado.
11: Y no te permites llorarlo, no te permites expresarlo. Imagínate que la tristeza fuera como una señora que te toca la puerta y esa puerta eres tú. Esa casa eres tú, perdón. Y tú no le quieres abrir la puerta y evitas la lágrima y evitas tocar el duelo y la vida sigue y te lo guardas. Tarde que temprano. O tus bronquios, o contracturas musculares, porque las emociones de inicio se sienten como una tensión física. Cuando esta tensión se expande por mucho tiempo, empiezan los signos, empiezan los síntomas, y si estos se recrudecen, terminan integrando una patología, ¿no? Pero si tú la dejas entrar y la dejas recorrerte, y lo lloras, y lo hablas, porque hay un libro que se llama Yo, Hambre y Agresión, que explica cómo las emociones son justo, como imaginemos que es un trozo de carne seca y que hablar es como masticar. Entonces cuando yo lo hablo en la presencia de otro, voy logrando digerir aquella emoción y en algún momento esa tristeza que entró por la puerta va a salir por el patio.
0: Fíjate, difícilmente he escuchado yo en este podcast a alguien que diga voy a honrar mi tristeza. Difícilmente he oído eso. Normalmente estar triste es estar mal. Y la gente nos dice, no estés triste. No llores. No, no te pongas así, a ver, ánimo. Y tú dices, no, señores. Así démosle es. Tiempo, démosle cabida a la tristeza. Date sí. Permiso a sentir. Explícanos eso.
11: De hecho, cuando alguien está en duelo, decirle ánimo, no le gustaría verte llorar, es la cosa más antipática que pudiéramos hacer. El amor se manifestaría mucho más en la presencia en silencio que diciéndole no llores. A la tristeza hay que darle paso, es del alma. Se honra, limpia, las lágrimas sanan. Los ojos son esos portales del alma y cuando permitimos que el alma manifieste a través de la lágrima la tristeza, algo en las profundidades del corazón se acomoda. Y no todas las lágrimas son de tristeza y producen bioquímica diferente en el cuerpo, pero en este momento que estamos hablando de tristeza, es como el agua, si lo vemos en simbolismo, el agua representa las emociones. Y entonces es permitir que fluya. Así como baja por la montaña y purifica, baja al río y después desemboca al mar, así hay que dejar fluir la tristeza. De esa manera no se estanca y no termina convirtiéndose en patología justamente.
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0: Dr. César Lozano, desde Perú, Piura, un saludo. Sus programas nos motivan a todos a seguir adelante. Muchas gracias, bendiciones y éxito.
1: Feliz tarde, Dr. César Lozano, feliz viernes. Le hablo por aquí Yusmila de Venezuela, un municipio que se llama por aquí Los Salias.
2: Doctor César Lozano, ¿cómo está? Hay días que no le escribía, pero de escucharlo casi todos los días. Dámele un saludito muy especial y agradeciéndole por sus temas tan de suma importancia. Un excelente salud desde Colombia, mi hermano.
3: Saludos a Viura, Viura. Viura, que está en Perú. Allá también está Piura, Perú. Pero no será que sea... No, ella se llama Viura.
4: Sí, es Piura.
3: Le querían poner Piura, Piura. Pero yo no, porque es Piura Perú. Yo he estado en Piura Perú y he estado en varias partes. Saludos a Yusmila, que siempre nos oye en Venezuela. Siempre. Yusmila, qué bueno que te reportas, porque estaba preocupado contigo después de los sismos. La verdad, sí estaba preocupado por él. En Colombia, ay, qué bueno que también se reportas, amigo. Te queremos y queremos a nuestros colombianos y venezolanos con esto que se vivió tan trágico, tan doloroso y que todavía siguen en reconstrucción. Toda ayuda sigue contando, por cierto. Vamos con Gaby Pérez Islas, tanatóloga del programa, y que viene a decirte, el tiempo pasa, ¿qué estás haciendo con el tiempo, Esta reflexión me encantó, Escucha a Gaby.
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6: Así es, doctor, aquí estamos. Y hoy para hablar sobre el tiempo que puede ser nuestro enemigo o nuestro amigo. Pero el tiempo también es un duelo en sí mismo, porque el tiempo pasa. Y mientras estoy hablando con usted y con todos los que nos escuchan, estoy viéndome en el espejo. Sin duda, el tiempo pasa y se nos queda, porque ahí vemos arruguitas y empezamos a ver unas canas y nos notamos diferentes y vamos cambiando. ¿Cómo hacemos para aceptar el paso del tiempo? No con resignación, que saben que no me gusta esa palabra, sino con aceptación, con dignidad. Entendiendo que el cuerpo humano es como una vela. Y la cera se consume porque para eso fue destinada. Y entre más se consume la cera, más deja al descubierto un pabilo que es nuestra vida espiritual, nuestra profundidad. Lo único que nos consuela de no tener la lozanía de antes es que tenemos mucha más sabiduría. Es que en todas las pérdidas existen ganancias y no podemos pasarlas por alto. Así que hoy somos más sabios. Hoy somos más inteligentes, hoy amamos de manera más profunda y sabemos la diferencia entre lo que es importante y lo que no lo es. Así que bendito paso del tiempo que nos ha hecho quien somos. No se resistan a él ni se peleen con eso, porque hay personas que viven instalados en la nostalgia. Y quiero hacer nada más una mención para aclarar cuál es la diferencia entre nostalgia y melancolía, que casi siempre usamos como sinónimos y no lo son. Nostalgia es cuando pensamos, ay, ¿te acuerdas las navidades cuando éramos chicos? ¡Qué lindo! Qué bonito era toda la familia. Eso es como pasar un pie al pasado, pero dejando uno en el presente. Pero cuando caemos en la melancolía, es pasar los dos pies al pasado y creer que todo tiempo pasado fue mejor. Y no lo es. El mejor tiempo de su vida es hoy, porque hoy están vivos, hoy podemos hacer esta reflexión juntos. Así que disfruten cada uno de los días, sin sufrir el paso del tiempo. Hagan del tiempo su aliado y su amigo, llenándolo de sonrisas. Les mando un abrazo fuerte y espero que sigamos juntos en mis redes sociales, @ Gaby Tanatóloga, en Twitter y en Instagram, en Facebook Gaby Pérez Tanatólogo. Tanatóloga, perdón, y mis libros, Cómo curar un corazón roto, Elige no tener miedo, Viajar por la vida, La niña a la que se le vino el mundo encima, y el más reciente, mi primera novela, Convénceme de vivir. Ojalá que lo logre. Un abrazo.
3: Así, me encantó lo que dijiste, Gaby, que el cuerpo humano es como una vela.
2: Se va consumiendo.
3: ¿Qué estás haciendo con el tiempo que te queda? ¿Vas a seguir enganchándote? Que mi Dios bendiga tus pasos, Él bendice tus decisiones. Gracias. Merced, saludos. Tepic, Ciudad del Carmen, Campeche, a las 105 estaciones en los Estados Unidos y a todas las estaciones. Hemos estado dando la bienvenida a las nuevas estaciones como Reynosa, Tamaulipas, Retro 97, Retro 97. ¿Qué es? Retro 97.5 en Reynosa, Aguamuchil, Maxi, a la Maxi en Los Mochis y Guasave, a la GS 104.7. Saludos también Saltillo, somos FM. Empezamos ahí y estamos en dos estaciones nuevas en los Estados Unidos. Que mi Dios bendiga tus pasos. Él bendice tus decisiones. El problema no es lo que te pasa, es cómo reaccionas a lo que te pasa. Ánimo. Hasta la próxima.
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5: Vamos a regresar, chavos, con la enchufada. Tenemos el teléfono de un compita que renta unas Vans.
6: ¿O neta?
5: Sí, dile feo que necesitas,
1: sí,
5: no sé, 5, güey.
6: Para unos 500
5: anitas. 10. Sí, a ver, ahorita regresamos enseguida con la enchufada.
4: ¡Qué rucón!

0: ironías de la vida.
1: ¿Por qué? ¿Qué pasó, feo?
0: Si vas al banco y pides un préstamo de $100,000, terminas de pagarlo en 30 años.
1: 30 años, no, y pagando intereses. Y...
0: Pero si vas al banco y te roban los $100,000, en 10 años está fuera del bote. Síganme para más consejos financieros. Arroba el feo Andrés. Y sí.
1: Tú fuiste el güey que le metió mano a lo de París, ¿verdad?
2: La enchufada.
1: Tenemos el teléfono. Este vato se llama Juan, feito.
3: Juanito. Ajá.
1: Dile a Juan que le quiere rentar unas camionetas. Sobres.
0: Sí, con el señor Juan.
4: Sí, adelante, sus órdenes, papá.
0: Oiga, Juan, mire, le habla Andrés. A mí me dieron su número que usted renta unas vans.
4: Sí, Juan.
0: ¿De cuántos pasajeros más o menos es cada van?
4: 15 pasajeros.
0: 15 pasajeros. Ah, qué chido. Está bien, está bien, está bien. Mire, necesito como unas 10 más o menos.
4: ¿Necesita 10 vendes?
0: Sí, es que vamos a hacer un evento en la sierra.
4: ¿En la sierra?
0: Sí, vamos a desmontar la sierra para que no ocurran incendios.
4: Ya está, jefe, ¿para cuándo quiere las vendes que se las rente?
0: ¿A dónde está localizado usted?
4: Yo estoy localizado aquí en el estado de Indiana.
0: ¿Indiana? Oh, ok.
4: ¿Ahí?
0: Me parece perfecto. Yo necesito que me las traiga a Los Ángeles.
4: ¿Quieres que le lleve las vendes a Los Ángeles?
0: Pues sí, ¿no?
4: Necesita que se las lleve, pero ¿para qué tanto, iba?
0: Es que lo que pasa es que traigo una cuadrilla de desmontaje. De montaña, es una cuadrilla de 400.
4: Oiga, pero 400 es mucha gente, oiga.
0: No, usted me está malentendiendo. Traigo un crew, una cuadrilla de 400.
4: Pero 400 personas es muchas personas para 10 venecitas, oiga, porque. Haga cuenta, es de 15 pasajeros en 10, son como 150.
0: No, pero los apachurra así como sardinas. Y aparte, no. No, es que no son personas.
4: ¿Entonces qué son, oiga?
0: Son chivos. Son chivos de desmontadores de maleza. Porque ya ve que me contrataron para limpiar las montañas de Malibú para que no se incendien.
4: No, pues ¿cómo se va a llevar los animales dentro de la camioneta, oiga? Pero usted necesita una traila de esos de los que cargan.
0: No. Los quiero la ver porque últimamente está lloviendo aquí en California y luego... Aparte, yo le voy a quitar los asientos.
3: Ala.
4: No, pues. ¿Eh? Mejor le vendo las
0: ventas. No, yo no las quiero comprar porque se hacen del baño ahí los chivos. Y no, quede bien gacho. ¿Para qué voy a echar a perder las mías? Yo tengo, pero no lo voy a meter ahí.
4: Pero si la quiero meter a mis venes, ¿verdad? Ahí yo no voy a meter más de mis venes.
0: Está bien, ahí les mete un manguerazo y las lava. Aparte, mordisquean los asientos y la manejadera. Dejan todo mordisqueado. Los cables y todo.
4: Imagínense, a mí sí que me la destruigan. ¿Qué corazón es suyo, compadre?
0: Bueno, ¿se dedica a rentarlas o se dedica a investigar a los pasajeros?
4: Mira, amigo, cuando me llamen para hacer cosas serias, está bueno, pero de verdad no me está quitando el tiempo, compadre.
0: No, pues entonces, ¿cómo quiere hacer business esta gente? No los entiendo. Es que desmontamos la montaña de la mierda.
4: Hola, bueno.
0: Mire, mis chamacas ya están listas.
4: Ya están listas,
0: pobrecita, lo voy a tener que llevar a pata.
4: Me levanto, falsos.
1: ¿Ve?

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1: Regresamos con la cueva del cavernícola. Don Telaraño, ¿qué vamos a aprender el día de hoy?
2: Mucho cuidado. Nunca, pero nunca subestimes el descaro de una pajuelón. Tú metes las manos a la lumbre por tu pareja.

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1: Eres de las personas, de los enmaizados que dices, ay, mi pareja, mi novia, la saqué de la iglesia, a ella me la encontré en un lugar oscuro y yo la llevé a la luz. Está súper agradecida conmigo. Ella jamás me pondría el cuerno. Meto las manos a la lumbre por ella. Mucho, pero mucho cuidado.
2: Cuidado con lo que habla de la iglesia.
1: ¡Cabe, Nicolás! ¡Un verdadero hombre! ¡Un verdadero

0: cavernícola, sabe que no hay que subestimar el descaro de una pajuelona. El descaro de esa mujer que te va a traicionar y que te va a dar una puñalada por la espalda cuando tú menos lo esperas. Andan ahí las enmaizadas diciendo, ¡ay, ahorita vengo, voy con mi amiga! Y empiezan a gastar más tiempo with the best friend. A la cenita, que al cafecito, que al club, que a bailar. ¡Ay, I'm gonna stay over, baby, okay? I'll see you Sunday.
1: ¿Cómo que stay over?
0: That's right. ¿Eh? Se quedan disque a dormir con la amiga. Como si tuvieran 5 años. Como si anduvieran en una pijamada.
2: Empezamos las mujeres cuando nos empieza a gustar otro y ustedes no se dan cuenta.
3: Nos empezamos a unir más a nuestra mejor amiga.
4: Como que 24-7 estamos en la casa de nuestra mejor amiga. 24-7 estamos hablando por teléfono con nuestra mejor amiga.
5: Salimos a tomar café con nuestra mejor amiga.
0: ¡El diablo se sienta y aprende cuando las pajuelonas hablan! Un hombre traicionado sabe de lo que estoy hablando. Un hombre que le pusieron el cuerno knows and understands que no se debe subestimar el descaro de una pajuelona.
6: Prohibido que las mujeres y las esposas de uno tengan nubecitos, eso de que las amigas, don Tela.
0: ¿Qué es eso? ¡Ay, sleepover! How old are you? ¡Grow up! ¡Grow up!
6: No, y que se van con las amigas.
0: Si alguna vez te han engañado, te pusieron el cuerno, hermano, cavernícola. Te preguntaste en su momento, ¿cómo me pudo hacer esto? How could she?
6: Okay.
0: Lo que pasa que la imaginación del hombre, la imaginación inocente del hombre.
1: Eso es verdad, don Tela.
6: Ajá.
0: Tú cállate.
1: Es que yo nomás quiero opinar.
0: Te caes el hocico, no sirves para nada. Mandile.
6: No.
0: La imaginación ilusa del hombre no entiende ese nivel de maldad, ese nivel de perversidad, ese nivel de putrefacción. Y por eso tu traición, hermano, te destruyó por dentro. I know. Pero de ahora en adelante, no pienses que esas pajuelonas no son capaces de la traición. Más bien, trabaja en ti mismo. Lo que tienes que hacer es hacerte un hombre de carácter fuerte y de no decir, no vuelvo a meter las manos a la lumbre por esta pajuelona, ni por esta, ni por ninguna. Solo por tu santísima madre.
1: Madre, bueno. Qué bárbaro.
6: Y entonces, don Tela,
0: cuidado, y ni le investiguen a sus mamás. ¿Ah? Le salen como la del pelón.
1: Ey, don Tela.
6: Tranquilo.
0: Ahí andaba. ¿Eh? Cuando eres hombre valioso.
6: Qué gacho.
0: Y que trabajas.
1: Eso sí me dolió, don Tela, ¿eh?
6: No.
0: Ya te lo cico que. Tú platicaste que se bajó de un carro.
1: Señor, pero me trajo cena, me trajo leftovers.
0: Pues sí.
6: Cállate, era, tú también.
0: Era lo menos, ¿de dónde venía?
6: No le ayudes, cállate.
0: No era donde la llevaban. Le decían, ya te traigo, socorro.
6: ¡Cállate, señor! ¡Por favor! Respete la memoria del.
0: No metan las manos para la lumbre por ninguna pajuelona. ¡Trabaja en ti mismo! Si ella se atreve a engañarte y tú eres tu mejor versión, la única que pierde es ella.
1: ¡Qué bárbaro! ¡Wow! A ver, pregunta para ti que nos escuchas. Compadre, ¿te puso el cuerno? ¿Tú metías las manos a la lumbre por tu pareja? 1-855-370-3100. A ver, ahorita regresamos.

0: pachuelona. ¿Por qué, don Telo? ¿Cómo?
1: Te lo digo. No participes, tú ni siquiera entras a la cueva del cavernícola. ¡Estas enmaizadas! ¡Son caradura! ¡Son doble cara! ¡Tú metías las manos a la lumbre por ella! ¡Y te traicionó! ¡Te puso el cuerno! ¡En tu cara, en tu casa! ¡Con tu gente!
0: A ver, a ti te pusieron el cuerno y tú metías las manos a la lumbre. 1-855-370-3100. Tenemos a Jordan con nosotros. ¡Hola, Jordan! Carnalito, no me digas que a ti te pusieron el cuerno o a quién, güey.
2: Más o menos, sí.
0: ¿Qué pasó? A ver.
2: Me pusieron por ahí el cuerno y como dice don Telaraño, no hay que confiar en la mujer. Don Telaraño es muy sabio.
1: ¡Cuidado, cuidado! ¡No metan las manos a la lumbre! ¡Ahí andan aquellos enmaizados! Poniéndolas en pedestales como si fueran la mismísima Virgen de Guadalupe. Y no lo son.
2: Es verdad, don Telaraño.
1: Son la, la Anabel de la peli. Son la monja. No,
0: pues, ¿qué le hizo Margarita? Oye, Jordan, ¿pero qué pasó?
1: Margarita, no hables. Margarita era una santa.
0: Jordan, ¿qué pasó? ¿Quién te puso el cuerno? A ver, platícanos, ¿cómo estuvo?
2: La verdad, mi ex me puso por ahí el cuerno, por ahí con, como dice don Telaraño, que cuando empieza con las amigas y que eso, todo lo que dice don Telaraño es verdad.
1: ¡Cuidado!
0: Oye, ¿qué te decía? Voy a la cenita, voy al tecito, al mall. ¿Cuál era la excusa, Jordan? Digo, para cuidar, sí, aprender y cuidarnos, güey.
2: Que iba al mall y pura mentira.
1: ¡Toma tu mall!
0: ¿Qué? No, señor. No,
3: ¡qué gacho!
2: No debes confiar en ella.
1: En el mall, pero... ¡Mall, pero viendo el techo!
0: ¿Cómo? No entendí, sí, ahí.
1: No, tú cállate, los hijos, tú no sabes nada. ¡Mol, pero viendo el piso!
0: ¿Qué?
3: Don Tela.
0: Señor, no, ¿cómo? Lo iba a limpiar. Ah, ya sé, lo iba a limpiar de seguro, se encontró a cadenitas. A ver, tenemos a Luis. ¡Hola, Luis! Carnalito, dice don Telaraño que no hay que subestimar el descaro de ciertas personas. ¿Tú qué piensas?
1: No, de las pajuelonas.
4: Yo metí las manos y me quemé completito por esa mujer.
0: ¡No!
4: Sí. Y el peor caso que me dijo, voy con mi mejor amiga. Y yo le dije, ok, está bien. Y su amiga... La tiran con las patitas en el aire.
0: A ver, Luis, espérame. Pero...

0: Exactamente.
1: Híjole.
0: Pero me fue bien porque ya bajé 60 libras después de eso. Me puse más sexy.
1: That's right. Es lo que estoy diciendo. Conviértete en un hombre valioso. De ahora en adelante, no pienses en ella. Ponte a trabajar en ti mismo, cavernícola, para que de esa manera la única que pierda en esta relación es ella. Porque tú sales ganando al quedarte alejado de esa arpía. That's right.
2: Muy bien, wow, wow. Ahora tenemos a Arely con nosotros. ¡Hola, Arely! Tú tienes una amiga que también la aplicaba, más o menos así como lo que dice esta chava, ¿no? Así de...
3: Que somos las mujeres cuando nos empieza a gustar otro y ustedes no se dan cuenta.
4: Nos empezamos a unir más a nuestra mejor amiga.
5: Como que 24-7 estamos en la casa de nuestra mejor amiga.
1: ¡Qué descaro!
5: 24-7 estamos hablando por teléfono con nuestra mejor amiga. Salimos a tomar café con nuestra mejor amiga.
2: ¡No!
6: Ándale, así mismo.
2: ¿Qué pasó, Arely? A ver, ¿tu amiga qué decía?
6: Bueno, pues mi amiga le decía a su novio, bueno, más bien era su marido, que iba a ir a tomarse un cafecito conmigo.
1: ¿Marido?
6: O que me venía a visitar.
2: O sea,
6: y se iba a ver con el otro.
2: A ti te utilizaba de tapadera. ¿Y tú, Arely, qué le tenías que decir al marido? ¿Le tenías que mentir o qué?
6: Pues claro, yo no la iba a dejar a ella en mal.
1: Right. Ya nada más. Entre ellas se cuidan.
6: Y luego
1: escuchen
6: ella,
1: la risa, escuchen la risa de Arely.
6: Y luego cuando su marido la descubrió, me terminó odiando él a mí.
1: ¡No!
6: Y ellos quedaron bien.
1: Pues ¿qué querías? ¡Ay, Arely! ¿Qué querías? Esta enmaizada pajuelona. Que le hicieran una estatua. Que juntaran llaves.
7: Tela, tranquilo.
1: Señor, le va a dar algo. Oigan la risa de Arely. Es como si se riera el diablo en el infierno.
6: Yo no tengo culpa. Yo no la iba a echar en mal a
1: peca,
6: ella.
1: Tanto peca. El que mata a la vaca, maldita sea, como el que le agarra la pata.
2: Tranquilo, señor, cálmese.
6: Ay, no. Claro. Tranquilo, don Tela, tranquilo.
2: Tú no estás haciendo nada malo, tú estás en tu casita, Arely, tranquila.
6: No, yo estaba en mi casita tranquila, pero no la iba a echar a ella en mal.
1: Ya nada más. Y tú, enmaizado, ahí todo panzón. Todo probetón, porque el dinero te lo gastas en ella, dándole todo. Y aquella, meala. Ahí vengo, voy con mi amiga, Arely.
6: Pero él también le hacía lo mismo. Así es que por eso yo le tapaba a ella.
2: Oh, ¿tú te dabas cuenta?
6: Él le hacía lo mismo.
2: Wow.
1: Wow. Qué cochinero.
7: Qué bonita familia.
2: A ver, tenemos a Luis con nosotros.
7: Qué bonita familia.
2: Hola, Luisito. A ti te pusieron el cuerno, ¿verdad, Luis? ¿Qué pasó, güey? ¿Tú metías las manos a la lumbre que era tu novia, tu esposa, Luis?
8: ¿Qué me pasó? Sí, ella era mi esposa, ya vivíamos por varios años.
2: Tu esposa.
8: Y teníamos ya como 10 años y entonces, pues, llegó una amistad a mi casa, un amigo. Lo veía como mi carnal, pero ya después de los años, cuando me iba a trabajar, él llegaba a mi casa, pues, al principio lo veía normal, pero ya después,
2: pero tú te enterabas que llegaba, o sea, tú sabías, Luis.
8: Tenía cámaras, el único que tenía cámaras y tenía acceso a las cámaras era yo. Entonces yo me daba cuenta cuando llegaba, cuando iba. Y luego, entonces, como dice Don Telaraño.
1: ¡La leche! ¡La leche!
2: ¿El lechero?
8: Estoy hablando por teléfono con mi amiga. Entonces a veces también me se equivocaba y era mensaje, me decía, deja que mi esposa se vaya a dormir para que podamos platicar mejor.
2: ¿Qué?
8: Sí. Así pasó.
1: Nunca subestimen el descaro, la caradura de una pajuelón. La madre de tus hijos.
8: Las manos por ella, pero ahora no meto las manos por nadie. De aquí por adelante, la vida es corta y el disfrutar.
2: Eso. No, ya la regaste, Luis. Pobrecito, por razón aguantaste los cuernotes, güey.
1: Y cállate tú también. Los

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0: rico es descansar.
1: La neta.
0: Pero es más rico cuando uno se echa una siesta.
2: ¡Ay!
0: Una pero siesta. Salió un estudio.
1: ¿Ah, sí?
0: ¿De cuánto ¿qué? Tiempo debe de durar para que sea no buena, sino perfecta?
2: ¿La siesta?
0: La siesta. Ahorita te digo, bueno, ¿cuántos minutos?
2: 6 días.
1: Eso no. Depende de quién se la toma.
0: No.
1: ¡Ah! Si yo vivía en la sargento, dura como unas 7, 8 horas más o menos.
0: Es una siesta.

0: descansar y dormir.
1: Qué importante. Si no descansas, no si no duermes, te empiezas a morir, Pau.
0: Te vuelves loco.
1: Es degenerativo eso.
2: Ay, güey, degeneración.
0: Sí, de verdad, te haces más viejo.
2: Me sentí bien degenerativo anoche.
0: Tu cerebro no funciona igual. Y luego se recomienda las bonitas y deliciosas y ricas siestas.
2: Ay, qué sabrosa.
0: Pero no sé si les ha pasado que de repente se echan una siesta y unas veces amanecen con todo. Ay, qué fuerte me siento, soy un ganador. Y otras así, ay, ¿por qué me siento más cansado?
2: Tengo que dormir más.
0: Es porque no estás durmiendo. El tiempo predilecto de una siesta. ¿Cuál es la siesta ideal según un estudio? Hay dos tipos de siestas. La primera es la power nap.
1: Power.
0: Que es un poquito más chiquita.
1: He escuchado de esa, el power nap.
0: Que fíjate que esta dice que tiene que dormir aproximadamente entre 20 y 30 minutos.
2: Ay, güey.
0: No más.
1: Power nap.
0: Que en esta vas a caer con un sueño profundo.
2: Oh, machín.
0: Pero los 20 minutos son ideales para dormir en etapas ligeras. También, o 30 lo mucho.
1: El feo durante el show.
0: Sí.
1: Se echa como power unas naps. Creo que como unas 7
2: power naps.
1: Menos como 10 power naps.
2: No, sí.
0: Claro que puede.
1: No, hombre,
0: oye, es que esto dicen que es muy bueno porque...
2: Es más, ahí va la primera.
0: No. Esto
2: qué bueno que me acordaste.
0: Te va a dar señal de que estás aturdido. Como ven cuando estás aturdido, dormido así como... Bueno, es maravilloso. Entonces ya sabes, 20, 30 minutos. También está la siesta larga. Que esa ustedes no la hacen.
1: Al feo le encanta
0: esa. Ustedes hacen la corta. Oye, este dice que pasas por un ciclo completo de sueño, que son las fases, la REM. Entonces, la REM, el ciclo REM para mimirs, que es cuando descansas más y menos. Hay tiempos en la noche donde dice te recomiendan dormir, porque dicen que tu sueño va cambiando de etapa, ¿no? Y aquí, en esta siesta, vas a poder descansar absolutamente bien. Entonces es 20, 30 o 90. No más, ¿ok?
1: ¿Cómo? No entendí, Pau, disculpa. Me perdí.
2: 20, 30 o 90.
0: Es 20, 30 es la power nap.
1: Ah, 20, 30 minutos
0: sí,
1: es el power nap. Ajá.
0: Y 90 minutos es la larga.
1: Ah, ok, que dure hora y media aproximadamente.
0: Así es. Ahora,
1: bien,
0: ¿a qué hora recomiendan tomar la power nap o la nap o lo que tú, como la quieran llamar?
2: Trabajo.
0: La primera hora de la tarde. Dice que idealmente a las 3 de la tarde.
1: 3 de la tarde.
0: Eso nos va a ayudar a que no nos afecte el sueño.
2: Después
0: por la noche.
2: ¿De comer o qué?
0: Sí, 3 de la tardecita y te echas tu...
2: ¡Ay, no! ¡Ay, la panzota!
0: Y también dicen que si lo haces de forma frecuente, vas a verte forever young y te vas a sentir super ganador.
2: ¡Ah, mira!
1: ¡Órale, feo! Ya
2: ¿Me
1: sabes.
2: ¿Me sirve todo esto que duermo en el show?
0: Para verte bien joven.
1: Y tu última power, pero la que dice Pau, la buena, la larga, esa es la chida, güey.
2: ¿Por qué?
1: Tipo que comienza la tarde, 3 de la tarde, ya ves que va rumbo para tu casa, duérmete, güey.
0: ¡Ay, no!
2: No, la power mía, la buena mía, la RAM.
0: Sí.
2: Va a ser.
1: No, la RAM, no, la REM, güey. La REM, idiota.
2: ¿Eso es una troca?
0: No.
2: ¿La RAM?
0: No, pero ¿a qué hora tú te echas tu siesta, feo?
1: Aquí en el show.
2: Siestacita.
1: Aquí, no, en el trabajo.
2: Que me tiene que despertar aquí. Tú cálmate.

0: billete y el ring.
1: ¿Cuál ring? Está en la app de Euforia.
2: Se están peleando.
3: Aguas, porque hay unas imágenes que se están haciendo virales.
4: ¿Sí?
3: Gracias a un satélite que las captó desde el planeta Marte.
1: ¡Azul!
4: ¿Marte?
1: ¿Qué salió?
3: El Curiosity.
1: ¿El
3: es,
1: quién,
3: es un
1: qué?
3: Aparatito que mandó la NASA.
5: ¿Qué será eso?
3: En un cohete, en el Curiosity.
4: Ajá. ¡Oh, my God!
3: De la curiosidad, pues, que lo mandaron a Marte para estudiar el planeta, para tratar de verificar si hay agua, si hay oxígeno, si hay temperaturas altas y bajas en el planeta, ¿qué es la variación?
4: Sí.
3: Entonces, el Discovery captó unas imágenes bien perronas.
1: ¿Y de qué son las imágenes, feo?
3: De algo que te vas a ir para atrás cuando lo oigas. ¡Te va a dar miedo!
4: ¡Ponte la silla, ponte la
3: te
4: silla!
3: ¡Te va a dar miedo!
1: ¡Sumecha!
3: Sí.
1: ¿Tanto
3: ahorita
1: así?
3: Ahorita al regresar les voy a contar y les tenemos en @bonomalafeo en YouTube. Porque ya estamos en vivo,
1: fíjense. Simón, cáigale a YouTube. Ahí para que vean las imágenes también de esto de que está hablando el feo.
3: Va a cambiar.

0: ¿Cómo me hubiera gustado que estuviera conmigo acompañándome mi amigo ahorita?
1: ¿Qué amigo?
0: Jaime Maussan.
1: Ah, sí, él es más joven que tú.
0: Sí, yo sé. Se mira un poquito más madreado porque pero en este uno de los viajes...
2: Este sí sabe de extraterrestres, feyo.
0: No, yo también, yo le doy los tips a él. Él sí ha llevado a cabo viajes a Marte y regresó, le dio miedo.
3: ¿A ti qué te gustaría? Que mandaran, no sé, un toro a Marte o un burro a Marte.
0: ¿Quién quieres que fue primero?
3: ¿A ti qué te gustaría que mandara?
0: Al burro.
3: Al burro a Marte.
0: Sí.
3: Qué padre, eso estaría muy bueno.
1: ¿Y oye, yo no sé de qué habla.
0: ¿El chango o el burro? No, de
1: veras. A Marte. Yo te mandaría a ti, Feito.
0: Y a Marte. ¡Ay! Me puse rojo.
3: Fuertes declaraciones.
0: No le entendió la madre.
1: Oye, te estoy diciendo.
0: Explícaselo, güey.
3: No.
1: Oye, el Maussan.
0: Jaime Maussan es mi compa. Él tiene.
1: Es bien buena onda y
0: tiene
1: sí
0: credibilidad,
1: sabe.
0: Claro.
1: Pero ya está adulto, ahora sí ya.
0: Inclusive construyó una casa, creo que al lado de Chapultepec.
3: Ahí feo.
0: Sí. En un bosque donde es tipo cueva, tipo un búnker. Para protegerse en caso de que caiga un meteorito.
3: Todo lo que tiene y todos los artefactos.
0: Regresemos al tema de la imagen que se está haciendo viral, que fue capturada por el Curiosity. El Curiosity es un artefacto que mandó la NASA en un cohete para que investigara el planeta Marte y descifrara si hay oxígeno, agua o algo de sobrevivencia.
3: Curiosity es lo que te dio a los 13 años con la señora esa que te...
0: la curiosidad. Con la María.
3: Con la María.
0: Y la imagen la tengo aquí en arroba bueno mala feo en el YouTube para que la guachen.
3: ¿Qué?
0: Ahí
1: a
0: está.
1: A ver, ¿qué es eso?
0: Es la foto que está dando la vuelta al mundo de una medusa.
1: Wow. Ay, cállate.
0: La imagen de una medusa, ahí está. Fue captada en el planeta Marte gracias al Curiosity.
3: Espérame.
0: Artefacto de la NASA.
3: O sea, anda caminando en la superficie.
0: Se anda moviendo, no sé si anda caminando, se anda moviendo. Esa es la medusa que fue capturada, mira. Pongan atención. Háganle a arroba número feo en YouTube para que usted capte la imagen, hágale doble screenshot, hágale zoom.
3: ¿Qué?
0: Porque es algo bien raro, güey. Fue captada por el...
3: Eso parece inteligencia artificial.
0: No.
3: Se ve, es más, ni siquiera eso.
0: ¿Cómo no, güey? Sale de atrás de la lomita, güey.
1: Oye,
0: eso llama mucho la atención y paniquea a la ciencia, ¿eh?
3: ¿Atrás de ¿A qué fue atrás de la loma? ¿Qué fue a hacer?
0: ¿Qué iba a hacer del baño?
3: ¿Para descargar o qué?
1: ¿Ustedes irían a vivirse a Marte si se los propusieron? ¿Ven que ahorita está toda esa propuesta de que ay, que
0: ya lo están preparando, Pau.
1: ¿Dirías a vivir allá?
3: No hay nada.
0: Claro.
3: No,
1: pero
3: yo no.
1: Va a ver.
3: Pero, a ver, no, la pregunta
0: cuando
3: es.
0: Cuando llegue, yo voy a ver mucho.
3: La pregunta es: ¿con quién me van a mandar?
1: Con el feo.
0: ¿Conmigo?
3: No.
1: Y con una de las tres que has soñado, la Chayo.
0: Sí.
3: ¡No! Imagínate, ¿qué vamos a hacer los tres ahí? No.
0: Güey, en cuanto yo llegue a Marte.
1: ¿Qué va a pasar? Neta,
3: ¿me va a gustar?
0: No, voy a ir al baño, güey.
3: Así como la medusa esa.
0: ¿Está la medusa? ¿De dónde sale?
3: De atrás de la lomita.
0: ¿Qué estás haciendo, medusa? ¡Ay, tienen papel!
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1: Oigan, chavos. Ay, les quiero contar algo bien crazy.
3: A ver,
1: aunque usted no lo crea, una mujer se terminó casando con su mejor amigo.
3: No es cierto.
1: ¿Cómo
3: es
1: eso?
3: Eso no va a funcionar, ¿eh?
1: Check.
0: Es el Chapo.
1: Él estuvo años así enamorado y por fin ella le dijo que él sí. Tiene algo diferente él. Ay. A los demás tiene algo que la hizo volverse loca.
3: Ay, chiquita, ¿qué habrá sido?
1: Cáiganle a YouTube, arroba bueno, mala feo, para que vean este mejor amigo.
0: ¡Amá!
1: ¿Qué le dio?
3: Ay, amá.
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1: Oigan, les voy a contar algo de locos.
2: A ver.
1: Esta mujer tuvo a su amigo forever and ever. Siempre. Es mi cuate. Cuando un día lo vio y dijo, ¡ay, sí le doy machaca a sus tacos! Y se casó con él. ¿Qué le dio especial a este muchacho, su mejor amigo? Dijo, check, pero le vio algo que no le había visto antes y dijo, ¡ay, de aquí soy!
2: Te dije, Pau, la amistad entre hombre y mujer no existe.
1: Bueno. Pues,
2: acabó el matrimonio, imagínate.
1: Pero quiero que vean a este hombre, a esta mujer, su boda. Tengo imágenes. ¿Qué tenía él? Que no tenían los demás.
3: Que no tenemos tú y yo, pelón.
1: ¡Ay! Arroba.

0: a YouTube, arroba bueno mala feo, porque traemos una historia bien crazy town.
1: Muy bonita.
0: ¿Ustedes creen en la amistad de un hombre y una mujer?
2: ¡No!
0: ¿No pueden ser BFF forever and ever?
2: A ver, la neta, Pau, contéstate tú esa, la neta.
0: Yo creo que...
2: La neta.
0: O sea, yo creo que no todo el mundo puede ser tu amigo, pero yo creo que sí puedes encontrar una persona, tal vez, o sea, no es fácil.
2: Ajá, sí.
0: Pero sí puede existir, ¿no? Pero mira, ya sé que opinan lo contrario, así que prosigo con esta historia, porque me voy a disparar en mis piecitos.
1: Esa persona, si es vato, le tienen que gustar los vatos.
0: Pues mi mejor amigo es de la community.
1: Ahí está, ahí está.
0: Y lo superamos.
1: Apenas así. Pero el otro.
2: Y todavía, aguas.
0: Ay, ¿cómo crees? No,
2: y todavía.
0: ¿Por qué?
1: Se le puede alborotar la hormona.
0: Ay, no digan tonterías, claro que no.
2: Sí.
0: A mí ya me preocupa que digan eso.
1: No, sí.
0: Oigan, uno tiene que tener a su persona con la que te puedes descargar mentalmente, hablar las cosas.
2: ¿Otra amiga puede ser?
0: Esta mujer tenía a su mejor amigo.
2: Vato.
0: Y lo tenía.
2: Okay.
0: Y decía, ay, ¿qué crees?
2: ¿Cómo te quiero, amigo, hermano?
0: Me siento super sad, mi bro.
1: Amigo.
0: Eres mi bro. Y ay,
1: y aquel
0: amigo.
1: Sí.
0: Eres mi mejor amigo.
1: Sí.
0: Tú y yo juntos por siempre. BFF forever and ever. Siempre together, together, together. Pasaron muchos años. Mucha amistad.
1: Ay, qué bonita amistad.
0: Mucho cariño.
1: Las saludas, mira. Hola, ¿cómo estás?
0: Hasta que un día. Un día. Ay, me siento bien triste, mi amor.
2: ¿Cómo, mi amor? ¿Cómo?
0: ¿Quién dijo eso? A tus amigos les dices mi amor, baby, querido. Papi, ¿eh? Me siento muy triste.
2: Papi.
0: Chulo. Y el amigo le dijo, ¿qué pasó? ¿Qué pasó, manita? ¿Qué pasó, manita? Y ella, estoy bien triste.
2: O sea, el respeto venía de él a ella.
0: Escúchame.
2: No te creo nada, ¿no?
0: Y de repente ella lo voltea a ver, me siento bien sad. Y se quedaron viendo mutuamente sus ojos.
2: Esas miradas de película.
0: Se miraban, esas miradas que matan cuando de repente uno saca la lengua, el otro saca la otra. Le metió mano. Y la otra también. Y se dieron cariño.
2: O sea, estamos hablando de momento vulnerable.
1: Ey.
2: Estamos hablando de lugar indicado,
1: ya lo
2: hora
1: dijo.
2: Indicada, todo. Se dio la luna.
1: Sentimientos indicados.
2: Capricornio estaba ahí renacido.
0: Mercurio, ¿cómo dicen? Mercurio retrógrado.
2: Retrógrado
0: estaba con
2: todo. Se dio.
0: Y de repente que terminan el beso y se quedan viendo y dicen, eres lo que siempre he buscado. Y tú también. Nos amamos.
2: Asume.
0: Tú y yo deberíamos de casarnos, tener hijos.
2: No.
0: ¿Quién
1: dijo
0: eso? Siempre, forever and ever.
1: Él o ella.
0: Entre los dos.
1: Ay.
0: Decía, yo quiero, tú también. Sí, sí, sí, sí.
1: Hijo, sí,
0: que
1: uno,
0: se van
1: dos.
0: A casar.
1: Niña, niño.
0: Quiero que le caigan a YouTube, arroba bueno mala feo, porque ella antes no le gustaba algo de él, pero después lo terminó amando. Dice que
2: ya vi,
0: tenía
2: qué mala
0: todo
2: onda.
0: Todo lo que ella quería.
1: Algo tenía.
0: Durante muchos
1: escondido.
0: Años de vida.
1: Ay.
0: ¿Qué? ¿Por qué?
1: Memín.
2: Se pasó de lanza la morra.
1: ¿Por qué? Memín. ¿Cómo se llama?
2: Ya me di cuenta.
0: ¿Por qué me ponen estas notas?
2: Qué pasada de lanza, ¿eh?
0: ¿Por qué?
2: O sea, se aprovechaba de él.
0: ¿Por qué se aprovechaba de él?
2: Son implacables, güey, son tremendas.
0: ¿Pero por qué dices eso?
2: No puede ser.
1: ¿Qué tendría ese muchacho?
2: A ver, Pau, platícanos, ¿qué fue lo que le gustó? ¿O qué le impedía?
0: Ella dice que no había conectado con él. Después,
2: no, pues, ¿cómo?
0: Él ganó.
1: Había mucha separación.
2: Pásenle un banquito.
0: Ay, él está un poquito chaparrito, no abusen. Ustedes eran tan altos. Ustedes eran tan altos.
2: Se parece un compa que tenemos que se llama el Pichirín, ¿te acuerdas? Se parece. Más o menos.
1: No.
0: Oigan, a ver, el amor de la mujer no se fija en el físico, chavos. Es que este chavo está un poquito chaparrito. Le llega más
3: lo
0: o menos
3: dice,
0: como al hombro.
3: La
0: mujer.
3: Dice la que tiene un novio que parece actor de
0: novela. ¡Eh!
3: ¡Eh! Parece actor de novela turco.
0: ¡Chandia Fumado! Pero tiene muy buenos sentimientos y corazón. Y eso fue lo que me enamoró.
1: Y muy bonitos ojos. Y
0: ¿también?
1: Muy bonitos.
0: Claro, tiene
1: y
0: un
1: otra cosa
0: de
1: que
0: cosas.
1: Tiene escondida, yo creo.
2: Claro.
0: Pero ahorita que
1: por
0: estamos
1: ahí.
0: Tomando el tema de este muchacho con ella. Ella, las mujeres no nos fijamos en el físico.
1: Ah, sí.
4: Que su mamá se la crea.
1: ¡Ay, qué bonito!
0: ¿No le he escuchado que al hombre lo enamoras con la vista y a la mujer con el oído? Él tiene muy buena labia. ¡Qué sabio!
1: Un aplauso para Juan.
0: Gracias.
2: La mujer sencilla.
1: Sí, que es.
0: ¡Claro! Miren, chavos, si no, muchas mujeres no tendrían pareja y muchos hombres no tendrían esposa.
1: Exacto.
0: A ver, ¿qué opinan? Cáiganle a @bueno_mala_feo. Vamos a leer los comentarios.
2: Pero para la gente que no está viendo, no nos has explicado el que tenía que a ella no le convencía.
0: Es que él está un poquito chaparrito. Pues aquí la gente en YouTube dicen, ay, no está tan guapo. No, está peón. A ver, en gusto se rompen géneros, no sean gachos.
1: Se parece un productor el Goofy.
2: Sí se parece.
1: De la cara del Goofy.
2: Machín. La misma sonrisilla, güey. Sí, en las fotos así de
1: ¡Picabú!
0: Oye, la gente está abusando. Dice, ¿cuánto dinero tiene en el banco? Sí, después se ganó la lotería. Y ya ella dijo, ¿sabes
2: qué? Pequeño detalle.
1: Es que ya eso le enamoró. Cuando el chaparrito se la sacó, se enamoró ella.
0: ¿Eh?
2: ¿Cómo?
1: La lotería.
0: Tenía algo que no tenían los demás.
1: Exacto.
2: Ahora entiendo.
0: Oye, pero a ver, la neta, hay muchas veces que hay mujeres espectaculares con hombres que no son tan agraciados, porque el hombre es dicharachero, buena onda.
1: Chubidu.
0: Chubidu. El feo. Mechayo está bien bonis.
1: Bueno, no empiecen. Yo soy un galán. Las mujeres que se enamoran de mí se sacaron un premio. Yo soy un premio.
2: Sí.
1: Machín.
2: El princeso.
1: Soy un galón.
0: Premio de $1. A ver, cállenle a YouTube @bueno_mala_feo. ¿La mujer se enamora por el oído o se enamora por el físico? ¿Qué opinan ustedes? ¿El hombre se enamora del físico?
3: ¡Ay! ¿El dinero? ¿Se enamoran del dinero?

0: estamos viendo un video de un chavo que la neta no está tan agraciado.
1: ¡Ey!
0: O sea, para, pero a ella le gusta a esta chava que hay en la YouTube arroba bueno mala fea, donde dice, era mi mejor amigo, algo llegó a mi vida, en un momento me enamoré y se casaron.
2: Mientras lo usaba de llaverito, ahí lo traía nomás.
0: A ver, está chaparrito, ok, le llega como al codo, ok.
1: ¿Qué cuerpo de cigarro?
0: Algo tiene.
2: Ok.
0: O sea, pero ahí les va. Hay muchos hombres que están chaparritos, que a lo mejor no son tan guapos, okay, que están gorditos. Okay. Pero tienen un pegue impresionante, que tienen unas mujeres que dices, o sea, ¿cómo él anda con ella? ¿Por qué? Porque son shubidu. Ustedes conocen un hombre que esté no tan galán y traiga una morrototototota. O también mujeres, ¿verdad que nosotros nos enamoran con las palabras?
3: Claro, sí, por supuesto.
0: Con los detalles, con el amor. No, no siempre.
2: Con dinero, con esto.
0: Hay feitos que no tienen dinero y traen morrotas y están casados.
3: ¿Como quién?
0: Como unos chavos.
1: ¿Ese vato?
3: ¿Quién?
0: Hay muchos.
3: ¿Quién está feo y trae unas morras?
0: ¿Quién marque un feito que traiga vieja top acá,
1: no hay
0: ganadoras?
3: Una cosa que bailen con ella ya, ok, vaya, ahí nos vemos, pero hasta ahí.
0: Sí hay. Se están reventando las líneas.
3: Sí, no.
0: 1-855-370-3100.
3: Ahora tenemos a Mari con nosotros. Hola, Mari, ¿qué tal? Bienvenida, Mari.
1: Bueno.
3: Mari a la una.
0: ¡Mari!
4: ¿Cómo están?
3: Bien, ¿y tú? Bien, ¿cómo estás, Mari?
1: Ah, Mari.
4: Bien.
0: Mari, vea que nosotros nos enamoran con las palabras, con los detalles, con el cariño, con el amor, no con la vista.
1: No, Mari, meta.
4: Estoy de desacuerdo contigo.
0: ¡Apoya a la chava que está en el video, Mari! Mari, ¿a poco tú, si no está guapo, no te enamoras?
4: La guapura no te va a dar de comer, ¿o sí?
3: ¡Se va! ¡Se va! ¡Se fue!
0: ¡Pobre chavo!
3: Allá va bateada la Pau. ¡Home run de la Mari! ¡Pau acaba de salir del estadio!
0: Esta señora eligió a su chaparrito acá, sabrosón.
1: Cita.
0: Porque era dicharachero y buena onda. O sea, hay chavos que no tienen lana 100% y están feitos y tienen novia. O sea, no tiene que ser Bill Gates y ser Brad Pitt para poder conseguir mujer, si no ustedes estarían solteros, chavos.
3: Pero tampoco estamos casados con Angelina Jolie.
1: ¡Hello!

0: Mi esposo.
1: Sí.
0: Fue detenido hace como 3 meses.
1: Ok.
0: Pero consta mi yo, pues sigo estando en eso, ¿verdad? Estoy trabajando en eso todo, pues el papá de mis hijos. Tengo 2 hijos, de hecho, con el papá de mis hijos. Ok.
2: Pero el amigo te mueve el tapete.
0: No, el amigo, eso es lo malo, no es el amigo.
2: Por eso primo. El amigo.
1: ¡Es el primo!
0: No, el primo de él.
2: ¡Primo!
1: ¿Ya has dado tus besucos con el primo de tu marido que está en la cárcel?
0: Ajá. Pues yo me enojo solo cuando él se, como que, sí, ¿verdad? Como que habíamos echado unas copitas o algo, yo no sé mucho de eso de tomar o algo, pero como con dos encima, palabra.
2: Sí, claro.
3: Y terminaron en calzones.
2: Oye, Esmeralda, pero pregunta, ¿qué te llama la atención de del primo? O sea,
3: ¿qué tiene? ¿Qué? ¿Chaparro, alto, guapo, feo, qué?
0: Más alto que mi esposo, pero seguro.
2: ¿Tatuado?
0: Y...
1: Buena onda.
2: A bad boy.
0: Mi esposo.
1: Oye, ¿eh? ¿El primo te trata bien o te trata mal o es acá?
2: La trata bien mal y no, es lo que le gusta.
0: Es un pan de Dios.
1: ¿Ves? ¿Eh? Es un pan de Dios.
3: Al principio.
1: Mientras el marido está en la cárcel.
3: Ya nomás que se las dé.
2: ¿Cómo te? What's my name? Oye, Esmeralda, ¿y qué va a pasar? O sea, ¿te estás clavando del primo o qué estás sintiendo?
1: Oye, no le preguntes eso.
0: No.
3: ¿Está qué?
0: No, pues yo siempre cada vez hasta lo bloqueo, todo le dices, ¿sabes qué? No sé qué está pasando. Unas copitas está bien, le digo, pero como que esto ya está yendo más, ¿sabes qué? Al siguiente día, pues yo lo bloqueo todo. ¿Y
3: qué dijiste? Ven por tus calzones, ¿eh?
1: Vete.
0: No, tampoco pasó en eso. No.
1: Híjole, qué fuerte.
0: Pero no tan fuerte.
2: ¿Y qué te llama la atención? ¿Quieres con él o simplemente quieres que se aleje de ti este chavo?
3: Pero sí le gusta, ¿no?
0: Es que sí me gusta, es claro. Lo miendo.
1: Ajá. Le está diciendo vete, pero sin ganas de que se vaya.
3: Así, Pao, vete, pero búscame más. Con una pata en el sofá, sí.
1: Ey, claro.
3: Vete.
2: Y pero nunca va a dejar Esmeralda al marido, porque ahí es donde está el dinero.
1: Pero el marido está en la
3: cárcel.
2: La torre, güey.

0: enseguida volvemos con esto.
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2: Oigan, chavos, hay un video muy controversial ya de que hay automóviles que se están manejando solos en la calle.
3: Sí.
2: Estoy seguro que ya los están viendo ustedes poco a poco y cada vez son más comunes. Pues resulta de que chocó uno de estos autos autónomos contra otro y en el otro venía un hispano.
3: No.
2: Pero la pregunta es, ¿quién tuvo la culpa?
4: ¿Dos autónomos chocaron?
2: No, chocó uno, feito,

0: donde el auto, uno era autónomo.
1: Ajá, y el otro no,
0: venía. Y el otro venía un hispano manejando, correcto. Okay. Pero la pregunta es, ¿quién tuvo la culpa? Tenemos el video, tenemos la evidencia.
2: Wey. El feo fue tú. Estuvo un momento como la mujer del meme.
1: No, así es que yo pensé que habían dicho dos autónomos. Dos carros autónomos chocando.
0: No, uno.
1: ¿Qué babosos están?
0: A ver, ahorita tenemos el video. Cállate en YouTube. Estamos en vivo. @BuenoMalaFeo. Y agárrense porque más adelante se vienen las ricas manzanas del bueno, la mala y el feo, ¿eh?
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0: Oigan, los automóviles autónomos son ya más comunes de lo que pensamos.
1: Claro.
0: Andan ahí manejándose solos por todas las calles.
2: Yo he visto unos.
0: Ajá. Acaba de pasar un accidente con otro auto.
2: Uy.
1: A ver.
0: El otro auto iba manejado por alguien, por una persona, por un humano. Sí. La pregunta es, ¿quién tuvo la culpa?
1: O sea, el autónomo.
0: A ver, vamos a YouTube, cáiganle, arroba bueno mala feo. Tenemos el video y ustedes nos van a ayudar a decidir. Porque también quien iba ahí manejando como que no sabía lo que estaba haciendo.
1: Adiós.
2: Wey. Es que salió una estadística, ahorita se las voy a platicar de los autos autónomos.
0: Ahorita regresamos, cáiganle a YouTube,

0: chavos, hay un video viral, el cual necesitamos de su ayuda. Cállale en arroba bueno mala feo. Estamos en vivo en nuestro canal de YouTube. Y señores, el futuro ya está aquí.
1: Ya está aquí.
0: El mundo que soñábamos todos, de que los autos se anduvieran, no tanto que anduvieran volando.
1: Sí.
0: Qué padre que hubieran, que ya existiera ese mundo, ¿no?
1: ¿Sabes qué? Cuando yo era niña y veía los supersónicos,
2: ¿te acuerdas?
1: Decía, ay, esto nunca va a pasar, no va a suceder. Y pasaron el tiempo y pasaron películas, me acuerdo de
0: Minority Report. Que, ¿tú sabías que no iba a pasar, que
1: no
0: iban
1: sé, lo
0: a volar?
1: Ves, o sea, lo ves y no te lo imaginas, dices, esto es fantasía. Cuando vi Minority Report, me acuerdo que le escaneaban el ojo y yo decía, imagínate que te escaneen el ojo, no manches. O sea, cosas así de locos.
0: Bueno, ¿y qué está pasando ahora en todo, en aeropuertos,
1: oye,
0: lugares?
1: Los super donde pasas y con la manita nada más pagas, con tu mano pagas. Es una locura, pelón, es una locura, de verdad,
0: y señores,
1: lo que está pasando.
0: Pues el futuro ya está aquí. Los autos ya se están manejando solos.
1: Sí.
0: Hay gente que ya los tiene, gente que tiene autos que te llevan al trabajo,
1: sí,
0: te llevan a la casa,
1: sí,
0: te llevan a los viajes, etcétera, etcétera. Y hay gente que está renuente a esta tecnología, no quiere.
1: Es que hay mucha gente que está perdiendo trabajos, pelón. O sea, imagínate, los choferes que tú ibas y tomabas un taxi o uno de aplicación, te llegaba alguien, ellos no les pagan mucho, pero les pagan algo, y de repente que ya no, porque ya llegan los carros solos.
0: Ahora, es como si tú dijeras, pues, armar un auto, armarlo de la nada, o sea, ¿quién lo hace? Ya nadie lo hace eso, o sea, la tecnología es para eso, ¿no? Para seguir mejorando la producción, seguir mejorando cosas. Entiendo, híjole, que se están perdiendo chambitas.
1: Sí.
0: Lo entiendo, pero es el paso de... Es el paso normal,
1: sí, de la
0: evolución. O sea,
1: yo
0: no
1: sé,
0: lo puedes
1: pero,
0: detener.
1: Pero la evolución pasa, pero da miedo. ¿De qué da miedo? Da miedo.
0: Sí.
1: Y de repente, si tú toda la vida has manejado y de repente volteas y ves que... O sea, yo he volteado y hay carros que se manejan solos, pero de que traen una persona atrás como Ubers, ¿no?
0: Imagínate, Pau, que llegues hoy a tu casa y que no haya agua y te toque ir por agua a un río y, sí, y cargar. No, o sea, pues es que ya... Es el paso del tiempo, la tecnología.
1: No me digas eso. Ay, imagínate si no. Y ahora, hay mucha gente que todavía lo vive así, ¿eh?
0: Sí, no, claro, claro. Países que no están desarrollados. Ahora, acaba de pasar, señores, un accidente donde un auto de esos que se manejan solitos chocó contra otro que iba, pues, conducido por un ser humano. Cáigale a YouTube, arroba bueno mala feo. Vamos a ver ese video. Y necesito de que, por favor, ustedes me ayuden a decidir quién tuvo la culpa o no. El que, ahora sí que mira, el auto, el autónomo, el Waymo,
1: sí,
0: iba en la carretera principal.
1: Ok.
0: El otro auto, conducido por un humano, iba saliendo de un estacionamiento.
1: A ver.
0: Luego, el auto, el autónomo, no iba ni siquiera a exceso de velocidad.
3: Y ni se paró el desgraciado.
0: Nada, nada.
3: Y la shot, ese hit and run.
0: Pregunta, ¿quién tuvo la culpa aquí en este video? Saliendo de un estacionamiento, el auto... manejado por el humano, y el autónomo venía a buena velocidad y todo el rollo, pero no tuvo tiempo de reaccionar porque literal el otro auto se le echó encima.
1: Chale, y según salió un estudio, que sí, los carros autónomos tienen menos posibilidades de chocar. Entonces, que eso es lo que te están vendiendo. Es más seguro que tú te vayas en un carro sin chofer, que se maneje solo, porque como están las máquinas y las reacciones
3: las cámaras
1: más rápida,
3: y todo,
1: no te va a suceder.
3: No creo,
1: nada.
3: No, mira, ahí se ve que no.
0: Pero mira, fíjate.
3: Yo tengo un buen abogado para el morro ese.
0: ¿A quién?
3: Un compita que es abogado que le...
0: Espérate,
3: para que le mete una
0: ¿a cuál
3: demanda?
0: Morro? ¿Al que está manejando?
3: Sí, para el autónomo.
1: Pero fue...
0: ¿Para el autónomo?
3: Para que se defienda.
0: Ah, ok.
1: Este, no, no, a ver, ¿quién habrá tenido la culpa?
3: O sea, el autónomo.
0: Mira, el autónomo, cuéntale cuántas cámaras trae el carro ese que se maneja solo.
1: Sí, muchos...
0: Cada cámara es un ojo.
1: Sí.
3: ¡Ay, güey!
0: Nosotros tenemos nada más...
1: Dos
0: ojitos.
1: Sí.
0: Entonces esa cosa, mira, trae uno, dos, tres, cuatro, cinco, seis, esa cosa es una araña, güey.
1: Pero el del carro también salió muy a bote pronto.
0: Sí.
1: O sea, salió el carro normal, el que lo venía manejando, y sacó como la boquita, ¿no? La trompita, la sacó demasiado. Y el otro ya estaba llegando.
3: También, o sea, también
1: y
3: tiene
1: como
3: razón.
1: El ser humano también, pues sí tiene pues estos reflejos
3: ahora,
1: de moverse, y pues el carro
3: ahora,
1: no lo
3: ¿por
1: tuvo?
3: Qué no se paró. Es lo que no entiendo.
0: ¿Quién?
1: Porque de todos modos, si se para, no, pero el autónomo,
3: claro,
1: hubiera pegado feo.
3: Para que te dé la aseguranza y tú dársela a él, ten autónomo. Mi aseguranza, dame la tuya.
1: Yo pensé que se paró
3: es que
1: por la...
3: Ese es hit and run, ¿no? Mira.
0: Por parte de...
3: Del autónomo. El
0: del
3: fue el
0: autónomo.
3: Que, fue el que pegó.
1: No, yo creo que fue... Híjole, lamentablemente... Estamos las personas en el celular cuando estamos manejando, estamos viendo las pantallas, estamos hablando por teléfono, comiendo, maquillándonos, o sea, haciendo mil cosas. Ay, ¿cómo y estamos en todo menos en misa?
0: Dice Elbrum, comenta en YouTube, arroba bueno mala feo. Dice, fue culpa de el humano.
1: Sí, se ve así.
0: No. Dice por acá, Ana, el del minivan es culpable, el que iba manejando, el humano.
1: Sí.
0: Dice por acá, el paisano tuvo la culpa, dice José. Sí, pues sí.
1: Es que sí, la verdad, porque salió demasiado y el otro no le dio reacción, no le dio tiempo de frenarse a la
3: pero
1: máquina.
3: Pero ni frenó,
1: ¿no?
3: A ver, ¿qué tenemos deben a de frenar?
0: Darling.
1: Pues también debería, no sé.
0: No necesariamente, porque también puede causar más accidentes, pero... Si frenan en impacto, ¿y qué tal si viene otro atrás?
1: También.
3: Entonces se tiene que ir el
1: otro. Es que eso también dicen, Pelón. Eso dicen también. Ajá. Que ellos, con el, o sea, las cámaras y todo esto, el sistema, reacciona al peligro, ¿no? O sea, si se hubiera frenado, le hubiera pegado el de atrás, el de enfrente le hubiera dado más fuerte. O sea que el sistema hace que tomen la mejor decisión mediante las cámaras y el...
0: Pero, y a lo mejor sí se paró, pero más adelante. O sea, aquí estamos viendo nada más.
3: Yo no lo vi. Yo estoy hablando de lo que yo vi. Ajá. No de que a lo mejor. Es que a lo mejor venía borracho el autónomo. Uno nunca sabe.
0: ¿Cómo? Tomó demasiado electricidad.
1: Pusieron demasiado aceite.
3: Es que ese duele. A lo mejor, pues no lo vi.
0: Ni aceite usan.
3: ¿Eh?
0: Como los autónomos, los
1: emolidos. La luz estaba muy acá.
0: Darling, hola, Darling. ¿Qué peteo?
2: Hola, hola, buenos días.
0: Buenos días. Saludos.
1: Hola, Reina.
0: Tú vives en Vegas. ¿Y ahí cómo se ven los autónomos o qué rollo?
2: Bueno, hay dos marcas, está el Sux y está el Waymo. Y
3: ¿qué
2: pues
3: es
2: me
3: eso?
2: Toca
3: ¿qué será
2: trabajar,
0: el Sux, ¿sabe?
2: Me toca trabajar como Uber y también soy taxista dentro de Las Vegas.
0: Oh,
2: entonces, sí se nos ha bajado mucho el trabajo, pero la gente no sabe y la gente se emociona donde los ve, pero muchas veces los Sux pierden la señal.
0: ¡No, hombre!
1: ¡Ay, no manches!
3: ¡Ándele! ¡Ándele!
2: Y se quedan parados, tal vez la luz esté en verde y el carro
0: le da
2: ahí haciendo un desmadre y puede provocar
0: ahí
2: un
0: está
2: accidente.
3: Es del autónomo.
2: Del otro sentido, se lo va a pasar llevando.
1: Sí, no, y también
3: como un borracho
1: y lo ves exótico y por eso lo consumen, pero un humano tiene reacción. Tú puedes girarte, voltear.
3: Claro.
1: Así es.
0: También estos autos.
2: Un día pasó uno parado 3 horas sin poderse mover porque había demasiada gente, demasiada afluencia de gente saliendo del estadio. Y
0: era lo que te iba a decir.
2: La persona se sofocó y no supo cómo salir.
0: Era lo que te iba a decir, es a veces la misma gente que al tomarle fotos, pararse enfrente, los sensores los bloquean, ¿no?
1: Sí.
0: Y ya por eso no se mueven.
3: Ah, pues que hagan uno que esté preparado para eso también. ¡Ey! ¡Quítense!
1: O sea, feo, ¿tú preferirías tener un carro que se maneje solo que tú manejas?
3: No, que yo lo maneje.
1: Ahí está.
3: Así es lo que yo digo.
0: Pregunta, paisano. ¿Quién tuvo la culpa? Cáiganle a YouTube, arroba bueno mala feo. Y ahorita regresamos con tus llamadas. 1-855-370-3100.

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2: A ver, pregunta para ti que nos escuchas, paisano. Tenemos un video viral en arroba bueno mala feo YouTube, cáiganle. Para que ustedes lo vean, ¿quién tuvo la culpa de este accidente? Un automóvil autónomo, sensores nada más, satélites, toda la inteligencia artificial ahí...
3: Presente,
2: correcto. Venía por su carril principal. Luego, cáiganle en YouTube, arroba bueno mala feo. Ándale, que qué creen, muchachos. Que ahí también, para toda la gente que ya está de VIX, en VIX conectados con nosotros, ya bienvenidos.
3: Hello, VIX.
2: Ya te la VIX. También, ellos que creen, pues ándale, que va saliendo acá el paisano con su camioneta y que le da al auto autónomo. ¿Quién tuvo la culpa? Yo digo en lo personal que quien iba conduciendo tuvo la culpa.
4: El autónomo, güey.
2: Es que ¿por qué el autónomo?
4: Porque debe estar trucha. Si ve que al otro güey, bájale, quítate.
3: Pero hubiera estado muy difícil igual si tú vas manejando ese carro, zafarte. Porque se le subió cuando iba pasando. Y aparte, si das a la derecha, chocas con otro carro. Si te frenas, te pegan atrás.
4: ¿Sabes cuántas veces?
3: En cualquier momento hubiera habido un accidente.
4: Yo me he atravesado y el que viene ahí para pegarme frena y no me ha pegado. Si hubiera sido otro humano, no le pega. Frena. Pero el autónomo le valió madre.
3: Pero aquí es de quien se salva. Pero se ¿quién frena y se tuvo la culpa?
2: Se agarran a golpes ahí, güey.
4: No le hace, pero no me pegó, no me chocó.
3: Si me pegó en la cara, autónomo, pero no en el carro.
2: A ver, ya tenemos a Lalo. Ese es mi Eduardo. ¿Quién tuvo la culpa, mi carnal? ¿Tú qué piensas?
5: Buenos días.
3: Hola.
5: Ahorita lo que yo vengo a comentarles es sobre... ¿cómo funcionan los autos autónomos?
4: Ingeniero, échale.
3: A ver.
4: Él sí sabe.
5: Lo que hacen esos carros es que recopilan datos, especialmente cuando tienen accidentes, porque en el futuro no vuelven a hacer el mismo error. Entonces, ese es el por qué es el auto del futuro, porque eventualmente, aunque hay un accidente que sea inevitable, esos carros van a maniobrar de forma que causen el menos daño posible.
2: Oye, Lalo,
5: van a minimizar los
2: pero
5: daños.
2: Es inevitable que en un futuro todos los autos no se manejen solos. Se van a manejar solos.
3: Sí.
2: O sea, nosotros somos la generación que estamos viviendo los pininos y las pruebas de todo esto, pero eso va a pasar. O sea, júralo. Quien diga, voy a manejar. No, o sea, güey.
3: Sí, pero los cambios duelen.
5: Lo que debe de preocupar a la gente en estos tiempos es de que los carros que hoy los ponen como carros inteligentes, que ya en su mayoría es casi todas las marcas.
4: No van a hacer
5: cuando
4: nada.
5: Tú manejas esos carros, cuando tú los manejas y tú pones tus datos en el carro, con tu teléfono lo conectas, mucha gente no sabe que el carro los está monitoreando. Y ese monitoreo, las aseguranzas tienen acceso a ese monitoreo.
2: Ándale.
3: ¿Qué te monitorea? ¿Qué te monitorea?
4: Todo.
5: Te monitorea mi carro. La velocidad a la que vas. Por ejemplo, si tú tienes un accidente y tú dices, iba a 50 millas por hora, límite.
3: Sí.
5: Pero el carro registró que tú vas a 65. ¡Ay! El carro le reporta eso a la aseguranza, entonces la aseguranza ya no se hace responsable de tu accidente.
3: Sí.
4: O si tú chocaste.
5: Mucha gente no sabe.
4: Sí.
5: Si tú chocaste.
3: Sí.
5: O también hay carros que ya tienen cámaras adentro. Si vas en el celular y chocas, el carro le reporta a la aseguranza. ¡Ay! Está disponible en el celular.
2: Sí.
5: Entonces, es lo que la gente tiene que tener cuidado en estos tiempos, el monitoreo que sus propios carros les están haciendo. Entonces, cuando uno acepta que le pones el Google Play o el Apple Play a tu carro y tú aceptas que se conecte tu dispositivo, tú ya también estás aceptando los términos y condiciones de que te van a estar monitoreando.
3: Oye, ya te monitorean en todos lados, ¿no?
4: Pues
3: también,
4: sí.
3: O sea, en el celular, en la tele. Parece que te escucha todo el mundo nos oye.
2: Un mundo nos vigila.
3: Está cañón.
4: Mira, la ciudad no existe.
3: ¿No, ya no, feo?
4: No. Al hotel, si te pones una máscara o una gorra. ¡Hola, Andrés! Ya te conocen, güey.
2: Tenemos a Pedro. ¡Hola, Pedrito!
3: Por las cámaras.
6: ¿Cómo estamos, carnal?
2: Saludos, carnalito. Oye, ¿tú qué piensas? ¿Quién tuvo la culpa, güey?
6: Para comenzar, la tuvo el vato. Porque sacó mucho la trompa.
3: Sí.
2: Ándale, feo.
6: Esta es una. Dos. Yo hago de las aplicaciones Lyft. Una vez saqué a unos vatos, le digo, ¿y por qué no agarran Waymo? Le digo. No, nosotros somos choferes de acá, pero ahí viene el pero. Venían medio pedotes.
2: Ándale.
6: Pedotes hasta la jarra. Y yo le digo, ¿y qué? ¿Y para entrar aquí? No, me dice, aquí cualquier estúpido entra. Lo único que sí, me dice, Está nivel 1, nivel 2, nivel 3. Nosotros somos nivel 2. Nosotros estamos en entrenamiento todavía. Nivel 3 es el que maneja, me dice.
2: Okay.
6: Pero imagínate, nivel 2, que estaban en entrenamiento, que les daban sus viajecitos así de vez en cuando.
3: ¿Cómo? No, no, no te entendí. O sea, los carros que se manejan solos, ¿hay alguien que los está monitoreando y tiene niveles? A ver, explícanos.
6: Correcto.
3: Eso.
6: ¿Qué? Aquí por el aeropuerto de LAX está la base de ellos. Es un oficinón bien grandísimo, así como donde ustedes ahí en VIX.
2: Sí, sí.
6: Casi similar es el edificio.
2: Órale. ¿Eh? Oye, pero a mí me ha tocado ver, Pau, los Waymo con seres humanos. Pero no meten mano, como que nada más están ahí monitoreando, ¿no?
6: Ese es el chofer que lo va a manejar. Sí. Ese es el chofer que lo va a manejar a futuro.
4: Ay, güey. Pero ahora, pregunta, ¿cada chofer, cada vato maneja varios o uno?
6: No, uno.
4: Mejor que andar en el carro.
3: Ok.
6: Así. Pero lo único que sí que dice, como dicen ahí, las que tienen ellos está ahí.
4: Son los ángeles. ¿Todo ven? Sí. Son ángeles, con muchos ojos.
2: Todos están viendo, Feito. ¿Por qué no? Una máquina puede ser.
3: No te acuerdas

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1: Más adelante vamos a regresar con la abogada en casos de migración, Lamira Alalami. Le tenemos una pregunta porque dicen que algo está cambiando en la tarjeta de la residencia, que va a haber problemillas a lo mejor. Tú que tienes tarjeta de residencia, te va a afectar, no sabemos todavía.
2: ¿Pero cómo?
1: Que nos lo explique la abogada en casos de migración. Le tienes una pregunta. 1-855-370-3100 y en YouTube también te la va a contestar. Ya regresamos
2: por el tiro. Y agárrense porque enseguidita Pau nos va a decir cuántas manzanas le trae al profe para que te ganes $1,000.
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1: Atención para todos los que tienen preguntas de inmigración. Es aguas. La hora de que se informen
2: es
1: y marquen,
2: la hora.
3: 1-855-370-3100. Cambios en la tarjeta de la residencia empezando este mes. ¿De qué se trata? ¿Te podía afectar? Al regresar, allá vamos a regresar con la abogada a mirarla a mí para que nos lo explique. 1-855-370-3100. YouTube también, arroba bueno mala feo para que te conteste la preguntita.
2: Oh my God.
1: Y no te despegues, porque ahí vienen las ricas manzanas. ¿Cuántas trae Pau el día de hoy al profe? Uh-huh. Lo averiguamos en

0: Atención a toda la gente que tiene residencia, tarjetita residencial de Estados Unidos, la Green Card, la llamada y famosa Green Card de la que yo me enamoré cuando vine a este país. Me casé enamorado, pero de la Green Card. Bueno, en este mes, septiembre, van a cambiar las leyes acerca de la Green Card.
1: ¡Otra vez!
0: Sí, señor. Ay. Por eso queremos que alguien que sí sabe de leyes migratorias nos lo explique. Y si tú le tienes una pregunta, de volada marca 1-855-370-3100. Arroba uno malafeo en YouTube también. Ahí va a contestar también. Vamos a dar la bienvenida a una de las abogadas más perronas de todo Estados Unidos, porque ella sí se la sabe de volada. La abogada en casos de migración, Amira Al-Alami.
1: Amira, en casos, Amira. Qué gusto saludarte.
2: Buenos días, muchachos, ¿cómo están?
1: Bien, felices. Bueno, pero, a ver, ¿cómo que va a cambiar este rollo?
0: Mortificados por lo de la tarjeta verde de la Green Card, de la famosa residencia. ¿Qué va a pasar en este mes de septiembre?
2: Empecemos con la noticia. A ver. La nueva regla de carga pública.
1: Uy.
2: Entra en vigor el 18 de septiembre. Quiero que me escuchen muy bien, muchachos.
1: A ver, somos todos oídos.
2: Escuchen. Cancelaron las entrevistas de residencia en todos los consulados del mundo.
3: ¿Cómo?
2: Hasta nuevo aviso. Sin fecha de regreso.
1: ¿Qué?
2: ¿Okay? Están entrenando a los oficiales en la nueva regla de carga pública. Esto es solo para las visas de residente. ¿Ok?
1: Ay, ama.
2: Las visas de turismo, estudiante, trabajo temporal, todo eso sigue en curso.
1: Ok.
2: Pero si tú tienes planes de asistir a una cita en un consulado o embajada en cualquier parte del mundo, no solamente estoy hablando de Ciudad Juárez, todo está cancelado.
1: ¿Qué?
2: ¿Ok? Ay. Por favor, no vayan a salir de los Estados Unidos.
0: Y es residente.
2: Hasta que tengamos más información. No. Esta gente no tiene la residencia todavía. No tiene la residencia todavía. Pero no vayas a salir del país para asistir a una entrevista sin hablar con tu abogado, porque todo está cancelado. Pero quiero informarle a la gente, a nuestro público, una cita cancelada no es que tu caso sea negado, ¿ok? Tu petición y tu caso siguen vivos. Esto es para un entrenamiento de todos los oficiales, todos los cónsules alrededor del mundo. ¿Qué? Y cuando ya estén bien entrenados, van a reagendar estas citas, pero van a implementar las nuevas reglas de carga pública. Quiere decir que tienes que ir muy bien preparado, porque si no lo estás, puedes. O sea, literalmente estás poniendo tu vida en juego y pueden negar tu caso. Y el caso se puede negar hasta que tú puedas comprobar que no te vayas a convertir en una carga pública para este país.
0: Oye, mira, la carga pública es la persona que agarra welfare, sección 8 o qué.
2: Es correcto. Mira. Hoy por hoy, hasta el 18 de septiembre, literalmente los oficiales solamente pueden tomar en cuenta si has recibido ayuda en efectivo, cash aid, ¿ok? Pero a partir del 18 de septiembre, estamos hablando que te pueden juzgar por todo lo siguiente.
3: Ay, Dios mío.
2: Tu salud, tu edad, tus ingresos,
3: no manches,
2: tu educación, tu trabajo, y todo eso se va a tomar, o sea, colectivamente para tomar una decisión bajo todo ese criterio.
1: Oiga, muchachos, les platico algo personal que me está pasando ahorita y tengo que contestarle a mi papá, pero no sé ustedes qué harían. Ustedes saben que mi mamá murió hace como 5 años, lamentablemente mi mami ya no está. Mi papá se volvió a casar.
3: Okay.
1: Tiene 85 años, mi jefe.
0: Ay, hijo de la
1: se casó con una señora de 60 y cúbole.
3: Sí.
1: Que ya la tenía antes,
0: era su nalga.
1: Sí, ahí en Juárez, en Ciudad Juárez.
3: Okay.
1: Me acaba de llamar mi jefe y está esperando mi respuesta. Me dijo, mijo, le digo, ¿qué pasó, papá? Oye, necesito que, pues, a ver si firmas tú de aval. O, ¿cómo se llama? Sponsor.
0: Sí, sponsor.
1: Porque, pues, es que a mi esposa pues, le está arreglando la residencia, pero no le están dando, nomás está esperando eso, el aval, ser el aval.
3: Sí.
1: Y ya tiene 60 y cúbole la señora, yo ni la conozco, pero imagínate, ¿firmarían ustedes o no?
0: No, no, pues no.
1: Entonces, está esperando ahorita que le diga que sí, sí o sí,
0: y
1: no.
0: Y como buen hijo vas a firmar, ¿verdad?
1: No la
0: con,
1: ni a la señora ni la conozco, güey.
0: Cóbrale una feria a tu papá.
3: Ay, no, calla, es tu papá.
4: ¿Qué recomiendas?
0: ¿Cómo la ves,
1: ¿qué
0: amiga?
1: Recomiendas, pero, amiga?
2: Pero, no, pero toma en cuenta, pelón, toma en cuenta de que, o sea, tú vas a ser responsable por esa señora hasta que ella se convierta en ciudadana americana.
0: ¡Ándele!
2: O sea, que si ella sentido? Llega a pedir... El responsable si ella llega a pedir ayuda del gobierno o si se llega a convertir en una carga pública.
0: Si se accidenta.
2: En el sentido de que necesita el apoyo del gobierno, o sea, para poder estar bien en este país. El aval es el que queda allí colgado.
0: ¡Ándele!
1: Ah, mira, le llega un dólar de mi parte a esta señora, mi mamá se va a retorcer en la tumba. Y,
0: se va a salir.
1: Me va a venir a jalar las patas en la noche. Ahora tenemos a Roberto.
0: Ay, no, qué feo, se
1: Robert,
0: está poniendo.
1: ¿Cuál es tu pregunta para la abogada? A mí, háblala a mí, por favor, venga mi Robert.
5: Ah, sí, mire, tengo una pregunta para la abogada. Yo soy permanente residente y hace 21 años y 26 años que me agarraron por hacer cosas en el carro y es loot conduct. Mi pregunta es, si voy como a Tijuana o Mexicali, ¿me aceptaría, me revisarían mi récord, las inmigraciones?
1: A ver, espérame, ¿pero qué cosas te estás haciendo en el carro?
5: Sí, tú, pues, honestamente tuve sexo en el carro y me agarró la...
1: ¿Con el carro o con tu compa? No, con, otro, ¿con quién?
5: ¿Con
1: o
5: otro
1: cómo,
5: vato? ¿Qué? Con otro vato.
0: Hey. Entonces, ¿y qué te dijeron o qué? ¿A poco eso es crimen?
5: Pues me dieron que hiciera 80 horas de servicio a la comunidad y que me hiciera el examen de HIV. O sea, cumplí yo con eso.
0: Ah, bueno, ok.
1: ¿Qué le recomiendas, Samira?
2: Bueno, tendría que ver tendría que analizar el récord del señor. O sea, ¿eso es lo único que tú tienes en tu récord? ¿Señor?
0: Oye, hijo.
5: Sí, es lo único.
2: ¿Se fue?
0: Sí, no, ahí
2: eso
0: está.
2: Es lo único que tienes. ¿Y se considera un delito menor?
5: Ajá. Sí, menor.
2: Ok. No debes de tener problemas, pero... Uh-huh. Para todo residente que tenga antecedentes penales que van a salir de los Estados Unidos, es sumamente importante que lleven el historial criminal. Muy, muy, muy importante para, o sea, demostrarle al oficial migratorio, el de aduanas, o sea, de que todo quedó resuelto y que no tienes nada pendiente y que fue un delito menor.
1: Okay.
2: Muy, muy, muy importante, por favor. Muy importante porque, o sea, ellos tienen literalmente, o sea, son segundos y tú no quieres que te vayan a meter en un cuartito. O sea, tienes que tener todo bien preparado. O sea, esto es lo único que tengo en mi récord. Quedó resuelto. Es un delito menor. Mira, aquí están todos los documentos. Soy residente permanente y ya.
1: Y listo.
0: Okay.
1: Tenemos a Ana. Hola, Anita, tu pregunta.
3: Anita.
6: Hola, muy buenos días, chicos.
0: Hola, Ana. Morning. ¿Qué le quieres preguntar?
6: Miren, tengo mi niño, está por entrar en Air Force, perdón.
3: Okay. Sí.
6: Felicitaciones. Muchas gracias. Él tiene medical, siempre ha tenido medical.
3: Okay.
6: Hace tiempo, cuando California dio medical, a mi esposo y a mí nos dieron medical, pero pues ya no tenemos. Y cuando mis niños estaban chicos, que bajó mucho el trabajo, la misma trabajadora social nos dijo que teníamos que agarrar las estampillas. Y yo le dije, yo no quiero. Y me dijo, no son para ti, son para los niños. Eso fue por un tiempo. Ya después pues las recorté. Y mi pregunta es si eso me va a afectar ahora que mi hijo entre a las Fuerzas Armadas, que me pida.
1: Buena pregunta. A ver, regresamos con la respuesta de la abogada Amir Al-Alami. Preguntas 1-855-370-3100. Y cáiganle a YouTube @ bueno mala feo para que la abogada también ahí le responda sus preguntas, muchachos, Pero en ese momento, atención, ¿cuántas manzanas trae Pao Sazo para el profe? Apúntenle.
3: El día de hoy le traje al teacher cuatro apples. One, two, three, four. Four apples for you, teacher.
0: Cuatro manzanas trajo la Paola.
3: Cuatro.
0: ¿Ahí está?
3: Cuatro, feito.
0: Al ratito digo la mía, Pao.
3: Cuatro.
1: Mira. ¿Cómo funciona esta promoción? Tienes que anotarle cuántas le trajo Pau al profe. Son cuatro, apúntale. Y también cuántas el feo le trae. Lo vamos a averiguar las del feo ahorita en un ratillo. Así que no te pierdas.

0: que le va a pedir a ella. Ahora, para todo el mundo, o sea, que esté en este tipo de situación, no me importa si vas a arreglar a través de un parol militar o lo que sea, escuchen muy bien, no le vayan a cancelar el Medicaid a sus hijos ciudadanos americanos, ni sus beneficios, ni la comida, estampillas, nada, ¿ok? El beneficio del hijo no es del papá. Okay. ¿Escucharon bien? Okay. El beneficio del hijo ciudadano americano no es del papá. No se puede transferir. Mientras tú no seas la persona recibiendo el beneficio, y obviamente sabemos, estás viviendo en la misma casa, se van a beneficiar.
1: Okay.
0: Pero mientras tú no seas el titular recibiendo el beneficio, no te va a afectar.
2: Perfecto.
3: Ay, qué bueno, eso me dio gusto. A la Daisy. Daisy, por favor, pregúntale a la abogada. A Mira Lalami todas las dudas porque es top, top, top, top, top.
1: Dale, Daisy.
4: Okay. Buenos días, muchachos.
1: Buenos días.
4: Okay. Una pregunta para la abogada. Bueno, abogada, mi hija tiene TPS. Tiene tres hijas. Una de 18 años, la mayor. Pero ella ya entró legal con el TPS, entró legal. ¿Qué pasaría si se termina el 9 de septiembre el TPS, si ella se va o le caen el castigo de 10 años o qué pasaría? Porque entró con el
0: qué
4: TPS.
0: Qué buena pregunta. Excelente pregunta. Estamos hablando de miles y miles y miles de salvadoreños que se les va a acabar el TPS ahora el 9 de septiembre. USCIS ya fue muy claro de que no tienen ningún tipo de intención de extender el TPS para El Salvador. Pero escuchen muy bien.
2: Allá más.
0: ¿Ok? A ver. Si tu hija salió con su permiso de parol por medio del TPS, a través del TPS, cuando la hija de ella, o sea, tu nieta, cumpla 21 años, le va a poder arreglar, ¿ok? No debe de salir de los Estados Unidos, no debe de autodeportarse, nada de eso, quedarse quietica. Lo que yo sospecho que va a suceder es que quizás va a haber una extensión, pero a través de una demanda colectiva por una corte, o sea que va a haber un fallo quizás de un juez para decir inmigración no puede acabar con el TPS así de repente y van a continuar, ok, eso Perfecto. Es lo que yo sospecho que va a suceder, pero si no pasa, it's ok, que se quede quietica hasta que la niña cumpla 21 para pedirla.
2: Buenas noticias. Mira, ¿dónde la gente te puede seguir en redes sociales o te puede llamar si tienen alguna pregunta, por favor?
0: Claro, claro. Solo quiero aclarar, muchachos, de que aunque todos estos casos internacionalmente estén pausados, eso no quiere decir que los casos estén negados, ¿ok? Se niegan solo casos mal preparados. Un notario no es un abogado. Por favor, él no va a saber cómo responder por ti. O sea que el 18 de septiembre las cosas cambian, hay que prepararnos bien. Las citas alrededor del mundo en este momento para la residencia están canceladas, suspendidas, pero se van a volver a reprogramar. 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
2: Perfecto. Ah, bueno. Gracias por estar con nosotros. Oye, si nos regalas algunos minutitos.
3: Sí, quédate, mira,
2: hay demasiadas preguntas ahí en nuestro canal de YouTube, ¿verdad, Pau?
3: Claro que yes. Aquí hay gente pregunta y no los culpo. Así que cáiganle a YouTube @BuenoMalaFeo para que le hagan su pregunta a la abogada. A Mira Lalami.
2: Simón, así de que cáiganle por allá y. Señores.
5: Esto es lo que se viene con el bueno, la mala y el feo.
2: Lo que se viene son $1,000. Y ya se vienen las manzanas, las ricas manzanas.
3: Ay, mi vida.
2: Que trae mi compa el. Feo, así de que suerte. Feo. El feo. Eso viene más adelantito. Así de que no te despegues. También quien viene más adelante. Gabo Sainz con lo último en deportes, muchachos.
1: Ay, ese,
2: día Gabo. Triste. Es un día muy triste hoy.
3: Sí. No, sí, la verdad que sí, sí es un día muy triste.
2: Messi acaba de revelar.
1: ¿Qué?
2: Ayer. A través de unas cartas. Que se retira Messi. Sí. Se nos va la cabra, muchachos.
1: Se te va a ir la cabra.
3: Se te fue la cabra, pero también sí. El Messi.
6: Pero al

0: Monte.
1: Venga,
0: Telefón.
1: ¿De qué se trata? Ahorita regresamos enseguida, ¿eh?
2: La fruta prohibida llegó a la cabina.
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5: No, las ricas manzanas, el bueno, la mala y el feo. 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
1: El bueno, la mala y el feo. Regresamos con lo último en deportes, muchachos. ¿Qué creen?
2: ¿Qué pasó? ¿Qué?
1: Se nos va la cabra.
2: ¿Se te fue la cabra al monte?
3: La cabra.
2: Oh, my God.
3: ¿Por qué?
1: Estoy triste, güey.
3: No, sí, están bien tristes los videos que andan subiendo.
1: ¿De qué se trata?
2: ¿Qué pasó?
1: Y lo escribió, lo dejó a través de unas cartas. Ahorita lo platicamos. Además, Eric Lira se va a Europa. ¿A dónde? Ya lo platicamos. Y ahí se vienen las ricas manzanas del bueno, la mala y el feo enseguida. ¿Cuántos trae el...

0: recibir con nosotros directamente desde Guadalajara, Jalisco, México. Tenemos a especialista en deportes para platicar de la cabra. Para platicar del mejor del mundo. Señoras y señores, se retira, se nos va.
1: Se va.
0: Es triste.
1: ¿De la selección?
0: Adiós de la selección. Adiós de la selección. Vamos a platicarlo. Tenemos a mi copita Gabo.
2: ¡Sáenz! ¡Gabo! ¡Gabo! ¡Gabo! ¡Gabo!
0: ¿Qué pasa, Gabito? ¿Cómo estás?
3: ¿Qué pasa? ¿Qué pasa, muchachos? ¿Cómo están? Quería saludarlos. Muy buen día, buen martes. ¿Por qué? ¿Triste por qué? Es un día feliz, amanecimos, estamos vivos, tenemos aire en nuestros pulmones, como dijera Leonardo DiCaprio, así que, pues, ¿qué cosa?
0: Mira, yo te voy a decir algo. Papi? Yo pensé y está... Amaneció lunes, después del bueno, la mala y el feo fest. Todo muy bonito. Todo muy top. Dije, güey, hay que vivir el último día del mes. Qué bonito. Esa,
1: qué
0: es
1: chido.
0: Y que a eso de más o menos tipo 10 de la mañana, 11 de la mañana, porque estamos en la ciudad de Houston, abro las redes sociales. Mi corazón lloró, güey. Mi corazón lloró.
1: Mi corazón
0: lloró.
3: Qué ridículo eres. Qué ridículo eres.
4: No, porque es su fans. Él es su fans. Y también cuando alguien se va,
3: bueno, para empezar, digo, ahorita vamos a hablar de Lionel Messi, entre paréntesis, ¿cómo quieres verte? ¿Cómo quieres verte si eres un marrano, güey? O sea, en las cámaras, con más que te ayude, ¿cómo quieres verte si eres un marrano?
0: Gabo, enfócate en los deportes, Gabo.
3: Perdón.
4: Por culpa de esos comentarios que le aventaron ayer, el pelón no ha comido ni una pizca de sal.
3: Lionel Messi publicó una carta en sus redes sociales en las cuales pone estas palabras, las escribí el 21 de julio, dos días después de la final y hoy después de lo de mi papá, estoy más convencido que antes. Y ahí se despide, obviamente pone la carta de puño y letra y pone que después de todo lo que ha pasado el tiempo de la final, pensándolo mucho y que quiere comunicarnos a todos que se retira de la selección. Bendito sea Dios que se va. La verdad, se había tardado demasiado. En el último mundial le costó muchísimo. Si no hubiera sido Cabo Verde, Egipto o algún otro equipo, no hubiera avanzado Argentina. Argentina va a sufrir muchísimo porque no tiene futbolistas de esa calidad.
1: ¿Lo que hizo Cabo Verde?
3: Y ya me había cansado de las ayudas de la pelón. FIFA. Bendito sea Dios que se va Lionel Messi, así que, pues bueno, ya Messi dejará de jugar con la selección. Y pues bueno, termina simplemente que diciendo gracias Dios por hacerme argentino y vamos a Argentina.
1: Pero
3: pues
1: sigue
3: bueno,
1: en Miami.
3: A ver, al final le dejó Copa América, le dejó la Copa del Mundo, regalada o no, ya será otro tema. Pero bueno, terminó ganando la Copa del Mundo y se mete ahí como uno de los mejores de la historia. Para mí no es el mejor.
4: Gabo, hay algo que a mí me llamó mucho la atención.
3: Están por encima.
1: Y ya lo vimos.
4: Esto que hizo de las cartas, la carta hecha a mano, eso es uno que me llama la atención, de que habla que es un hombre clásico. Y fíjate que su letra está muy bien, tiene buena forma, no se sale de los renglones. Y escuché que una mujer que lee las letras dijo que es porque es un hombre bien responsable, que sí es un hombre que está en paz, en calma, o sea, que se siente bien, según la grafóloga que leyó estas letras. ¿Tú no has escuchado nada de eso, Gabo?
3: No había escuchado nada de eso, la verdad.
0: No, ni le interesa.
4: No le interesa.
0: A ver, te voy a decir algo que sí te interesa. Ahí te va, Gabo Sáenz. Todo estaba puesto en el mundial para que Portugal. Si Portugal hubiese hecho la tarea, se hubiera enfrentado a Argentina. ¿Cómo no? Pero Portugal no hizo la tarea. O sea, no pudieron seguir adelante. No llegaron al compromiso. Todo estaba también puesto para que Colombia llegara al siguiente compromiso. No llegaron. Entonces, no culpes a Cabo Verde, no culpes
1: ¿Para qué le dices al Gabo si odia a Argentina?
0: No, digo, porque demerita.
3: Una realidad.
0: Argentina está ahí.
3: Una realidad.
1: Él odia a Messi.
3: Una realidad es que Argentina le costó trabajo. Si no hubiera aparecido Messi en esos partidos, le costó mucho trabajo. Entonces, no está para el fútbol de líder en ese momento. O sea, a ver, que te complique Egipto, que te complique Cabo Verde, que te complique Suiza, ¿de qué estamos hablando? Si son selecciones que no son.
1: ¡Te enojes, Gabo!
0: Pero fíjate lo que dice el Gabo Sáenz.
3: Si no le sabes al fútbol y tú crees, tú me dices en tu ranking que Suiza, que Cabo Verde y que Egipto son selecciones top, pues entonces sí no entendería de qué estamos hablando.
0: Bueno,
3: de verdad.
0: ¿Y qué pasó con selecciones según tu top, como Portugal, con un Cristiano Ronaldo? apagadísimo, que no hizo absolutamente nada, ni siquiera se metió entre los mejores.
3: ¿Por qué vas con Cristiano? Como si yo fuera un tipo que amara a Cristiano.
1: O sea,
3: no,
1: ¿qué
4: no es? No, no, yo tengo no, no, aquí hay dos Cristiano nada, Lovers. No. Hey. Que es el Cookie Monster y Gabo. Y los dos vinieron vestidos de azul por algo.
2: Y los dos están igual de marrón.
4: Se están despidiendo de Messi.
3: Ese era el uniforme.
5: ¿Quién te ha dicho que Portugal es una selección top? Porque, claro, ¿de dónde sacas?
3: Exactamente.
0: ¿Qué
3: ¿en qué
0: no andan
3: momento?
0: ¿Qué no andan
2: con
0: Cristiano?
2: ¿De dónde
3: estaba
2: bien?
5: ¿De dónde sacas que Portugal es una selección top?
3: Sí, no, de su mente.
5: A ver, dame, decímelo.
3: De su mente.
5: ¡Decímelo!
0: ¡Estaban esperando!
5: ¡Decímelo, vos argentino!
0: Esperando.
5: ¡Decímelo!
0: ¡Usted estaba!
5: ¡No, no, no!
0: ¡Usted estaba esperando!
2: ¡Cállense los cinco ya, hombre!
5: ¡Decímelo, habla!
2: ¡No, voy a ir al baño!
3: ¡Claro, claro!
4: Me gusta cuando el show se pone así rudo y viril.
2: Bueno, ¿y qué más?
3: No, es que
5: nomás habla porque tenés boca.
3: ¿Qué más de qué? ¿Qué más de qué?
2: Si feo, no, vaya, la pura pelea, de no. Tú ya si no quieres, va porque odias a Messi.
4: ¡Carajo!
2: Odias a Messi y a los argentinos. Y ahora no quieren hablar de nada porque
3: se
2: lo odio.
3: Ya. Se fue Messi, ya no le importa. Bueno, ya se fue.
2: Ya, sigue con
4: tu. Ahora bésense todos.
0: Gabo, es como si se retirara Michael Jordan, Tom Brady, Tiger Woods.
3: Para muchos sí.
0: Pelé,
3: para muchos sí,
0: se retiraron,
3: pero existió Pelé, existió Maradona, o sea, para mí no es el mejor de la historia, tiene muchas situaciones que están medio raras en su andar, recordemos también
0: finales
3: que en Argentina no lo querían o no le querían ayudar, acuérdate que nadie le dio el tratamiento, él tuvo que ir a Barcelona a pedir, pues claro, prácticamente, como dicen por ahí, pedir chichi para ayudarle. Muy y pues no, bueno, ahí le terminó ayudó a la gente de Barcelona. Eso fue una realidad. O sea, ahí fui a buscar el tratamiento allá porque en Argentina no lo querían. Ya después le pegaron. Acuérdense también que no es la primera vez que se retira de selecciones. Se retiró también después de perder la final de Copa América con Chile. Y ahí estaba llor y llor en la especie. ¡Ya me voy! ¿Por qué no me dejan ganar? Y por eso después le dieron sus Copas América y le dieron su Mundial. O sea,
4: era
3: un tipo que hace eso.
2: No, ¿ya comiste? No.
4: Pero real, o sea, la neta, ya hay muy pocas personas, o sea, en selecciones que tienen la historia que tiene Messi. Entonces, realmente sí ver a una persona con tanta trayectoria y tanto talento irse, sí duele. O sea, dices, yo no hubiera querido ver.
3: Y va a hacer falta. Claro, y va a hacer falta, Pau, porque a ver, realmente quizá las nuevas figuras, pues no le van a llegar al momento a lo que hicieron, sobre todo la pelea que tuvieron Cristiano y Messi, pues fue muy complicado, porque no nos había tocado ver a futbolistas de esa talla peleando por ser el mejor futbolista del mundo. Entonces ahora tenemos a Mbappé, tenemos a los Haaland, tenemos a los Bellingham, pero realmente parece que no le van a llegar en cuanto a capacidad y calidad a estos jugadores.
4: ¿Quién crees que sea el siguiente Messi?
3: Pero bueno, pues No, yo creo que no ha nacido o está por en algunas fuerzas básicas de algún equipo. Es complicado. Fíjate que con Argentina pasa algo muy, muy raro, que son campeones del mundo, pero necesitan a una figura en ese momento. Lo tuvieron con Kempes en el 78, lo tuvieron con Maradona en el 86, lo tuvieron ahora con Messi en el 2022. Y yo creo que van a pasar, pues prácticamente eso que ha pasado, unos 20 años o 25 años para que puedan tener otra figura y que jale el equipo. Ya quisiéramos en México tener por lo menos una figura que jalara el equipo, ¿no?
0: Y varios,
3: pero bueno, pues no,
0: y varios también dijeron, se va Messi, nos vamos también nosotros, como Tagliafico, está también
3: ¿Por qué no te retiras tú, pelón? De una vez, ¿por qué no te retiras y dices, mira, en honor a Messi me voy de la radio? Te lo aplaudiríamos
0: todos. Eso quisieras, Gabriel.
5: Te vamos a extrañar.
0: Eso quieres, Pedro Gabriel.
5: Te vamos a extrañar, pero
0: aquí siempre va a estar, ¿sabes qué? Sí. Siempre va a estar aquí tu papá, mira. Aquí va a estar siempre tu padre para recibirte.
2: Te quiso decir que cualquier güey que venga puede hacer tu jale, güey.
0: Para darte tu chichi siempre va a estar aquí tu padre.
3: Cualquier güey, no. Ponemos una escoba y ya es el programa. Una escoba y ya es el programa.
2: ¿Qué no dirá de mí el desgraciado Gabo?
3: Bueno. No, olvídate de ti peores, pero bueno. A ver, bueno, Eric Lira. Eric Lira se va al conjunto del Mónaco, más o menos 8 millones de euros. El porcentaje también que queda para.
0: Les dolió lo de Cristiano. Les dolió lo de Cristiano.
2: Son haters.
6: Y aquí el tema es que terminaron liberando una plaza de extracomunitario que era la de Folarin Balogun, el jugador de Estados Unidos, que a mí me sorprende, es un futbolista importante para el conjunto del Mónaco, pero bueno, lo termina haciendo el conjunto monegasco y abre la posibilidad de que llegue Eric Lira. Así que un mexicano más en el fútbol europeo, se va Eric Lira para este conjunto. Y también el tema de Santi Jiménez, lo decíamos que va a llegar al Porto. Han estado varios futbolistas mexicanos en el Porto, entre ellos Héctor Herrera, Diego Reyes, el Tecatito Corona, Miguel Ayun, Jorge Sánchez, Raúl Gudiño, Margo Bea, Joao Malek, varios futbolistas que han estado en ese equipo, y bueno, que obviamente han dejado algunos huella, y otros pues prácticamente ni se acuerdan de ellos. Por ejemplo, el caso de Diego Reyes, ex del América, que pues nadie se acuerda de que pasó por el conjunto del Porto. Terrible. Eso deja el conjunto del América, pero bueno.
0: Ahora le están viendo lo de la América. Primero te dolió, ráscate lo de Cristiano, y luego lo del América también.
6: ¿Qué pasó?
0: Gabo, pero el si América te va, normal. Mañana te va a representar el América, papi.
6: No, en la League Cup.
0: A ver, todos somos América, Gabriel.
6: Para mí es una tontería que digan, ay, por ejemplo, en Copa Libertadores, en un torneo como Leagues Cup, en un torneo como con CACAF. No, güey, no representan al fútbol
0: claro
6: mexicano.
0: Que sí.
6: Representan al club. No, a ver, imagínate.
0: Entonces,
6: que
0: ¿dónde juega?
4: Ay, parece el marido y mujer. ¿Quién será el marido y quién será la mujer?
6: Imagínate que la gente del Real Madrid dijera, ah, sí, el Barcelona va a jugar la final de la Champions. Ajá, representa a España. Todos claro, apoyar al Barcelona. Claro. ¿En qué cabeza te cabe? ¿En qué cabeza te cabe que un cuate que le va al Madrid va a apoyar al Barcelona?
0: Juega en la Liga, representa a España. El América juega en la Liga MX, es el padre de todos.
6: Es imposible que un equipo o la gente de un equipo como el Real Madrid apoye a la gente del Barcelona y viceversa. Yo pensé que Pau vivía en un mundo rosa. Tú vives en un mundo rosa, güey.
4: Neta, no puede ser este mundo rosa. Ustedes andan rosados.
6: Y digamos nada, porque bueno, me la cara me lo lego. Ya ve al baño, se te está tronando la cara.
2: No,
6: no.
0: Es que se aburre cuando no tiene nada que decir, güey.
2: Me enfada tanta
6: gritadera. No, exacto, cuando no saben ni qué hacer. No saben. Bueno, por cierto, también.
2: ¿Cómo se la pasan peleando ustedes?
4: Yo propongo que hagamos una pelea de estas que se vuelven virales.
2: ¡De sumo! ¡Va a ser una pelea de sumo con estos marranos!
4: No, mira, está Gabo, está el pelón, está el peo y está también aquel Cuquimos que hoy se unió a la pelea.
2: No sé.
6: Venga, ¿quién contra quién? ¿Pero de parejas o cómo? ¿De parejas o cómo?
4: Ándale, podría ser.
6: ¿De parejas?
4: Messi contra Cristiano.
2: El Gabo y el pelón desnudos, llenos de aceite, pelea de sumo.
6: ¿Pero por qué? ¿Cómo? ¿Por qué en tu mente nos quieres ver desnudos, güey?
2: Porque se les siente después de la pelea el amor que se tienen, desgraciados. Ay, no más.
0: Imagínate, güey, hablando de deporte y de repente...
4: ¡Asco!
0: ¿Dónde la gente te sigue en redes sociales, Gabo? Que se mira el tiro. Échale.
6: Me pueden seguir en el ex @ Gabo Sainz, también en Gabo Sainz en el Facebook, Gabo Sainz 1 en Instagram y TikTok. Y solamente para cerrar antes de irnos con el tema del Bigfoot, Julián Álvarez se queda en el Atlético de Madrid y llega Gabriel Jesús al conjunto del Barcelona como delantero. Así que se le cebó a Julián Álvarez, ni modo, a fuerza se va a quedar en el Atlético. ¿Dónde más me pueden seguir, mi querido Feo?
2: Ahí le tenías que tirar a Argentina, güey. Pongan atención para que lo escriban. En el OnlyFans lo van a encontrar como Bigfoot, #diagonal Rotoplaza Industrial.
0: Eso estaba haciendo el Feo.
2: Sí,
0: escribiéndolo.
2: Que me tienen harto. Pelea. Cásense.
7: De vuelta a la rotonda.
0: Espérate, Gabo.
2: ¿Todavía lo quieres?
7: Está voy a dejarlo.
0: No.
4: ¡Saludos a los novios! El Pelón y Gabo, que se la pasan peleando y les mandan un saludo a YouTube. Pero no sé a quién dicen. ¡Ese gordo pelón! ¿A quién se refiere? ¡Sasa! ¡Se liberó!

0: Ahí le va, ponga mucha atención porque ya la Pau dijo las manzanas que trae. La cantidad que dijo la Pau era de... no se las puedo decir, pero la cantidad mía sí. La cantidad de manzanas que traigo yo el día de hoy son... ¡Dos manzanas!
1: Póngase bien al tiro porque tenga la... ¡Apúntele!
0: Para que gane $1,000
1: o más. ¡Suerte! ¡Se vienen las ricas manzanas más adelante!

0: a regresar platicando con un experto en finanzas.
1: Ok.
0: Porque hay mucha gente que quiere armar su negocito, quieren poner un puesto de sopes, de tostadas, de tacos, yo qué sé. Hay gente que quiere llevar a cabo el sueño americano y venir a Estados Unidos y triunfar con un negocito, pero hay errores que cometen. ¿Cuáles son esos? Ahorita regresando nos va a explicar mi compita Super Guama. No te vayas, te conviene.
2: Y suerte, ¿eh? Porque te ahí conviene. Vienen las ricas manzanas donde te vas a poder ganar $1,000 o más. Good luck.
3: Hola, muchacha. Ya vine otra vez por las manzanas. Dame 2 kilos. No, digo libras.
4: Aquí tiene. ¿Y hoy no va a llevar chile pa'l feo?
3: Hoy no. Es que anda empachado.
5: Ya fuimos por las manzanas que traen $1,000 o más. Atento porque en un ratito más te vamos a decir cuántas son hoy. Aquí con el bueno, la mala y el feo.
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0: prepárese, pariente, porque si usted quiere empezar su negocito, le vamos a decir qué hacer y qué no hacer, porque hay métodos que le pueden fallar. Bueno, yo no le voy a decir, se lo va a decir un experto al regresar. Superwoman, no se vaya, le conviene.
1: Y también no te vayas, porque en cualquier momento, todavía no, vamos a buscar llamada ganadora para que te ganes $1,000 o más con las ricas manzanas. No.

0: plebá. Porque le vamos a dar la bienvenida a un vato que nos va a dar un buen consejo para la gente que quiere abrir su negocito, quiere empezar su propio business. ¿Qué hacer? ¿Qué no hacer? ¿Cuáles son los peores errores que puede cometer a la hora de empezar su negocio? Eso le vamos a dar la bienvenida, porque él no es un tractor.
1: No.
0: No es un autobús.
1: No.
0: Ni un estadio. Él es Super Huevo.
2: Carlitos, ¿qué pasa, Carlitos?
3: Muy buenos días. Aquí buenos días. Todo muy bien, y que le vean así los buenos días, pero como la gente que no le fue en el centro de California, que me los bailaron por pasó? Andar confiando. Híjole, sí, me los agarraron. Más de $1,000,000 me los bailaron, pero bien feo.
0: ¿Cómo?
3: Por confiar en la gente que le quería vender unas loncheras. Y bien a gusto estaba la gente. Dice, ¿quieres una loncha? Esto te pasa, sí, porque hay gente que cuando dice, voy a poner mi negocio, le venden la idea, la ilusión y la esperanza. Y entonces ahí es cuando tienes que echar mucho ojo, ponerle mucho colmillo. Porque ¿tú sabes por qué el feo le va bien? No es por ser feo,
0: ¿Por qué? Sino,
3: ni por ser tener muchos años, por la experiencia que él tiene.
0: Me dijo bien.
3: Por eso que ahora que estuvo ahí en el bueno de la mala fe, entonces por la experiencia se le acercan todas las señoritas.
2: Sí, más que nada.
3: Eso sí.
2: No es que tenga dinero el señor, ¿no?
0: Oye,
2: Carlitos, a ver, pero es que también mucha gente a veces queremos comenzar un negocito, queremos salir adelante. Tenemos una lanita, una trailita, dices tú, bueno, la inversión, a lo mejor lo tengo aquí. Pero hay que tener mucho cuidado todo lo que vemos en redes sociales. ¿Cómo podemos investigar todo esto y cómo podemos encontrar una fuente confiable?
3: Primero hay que revisar si tiene esta persona una licencia en la ciudad.
2: Muy bien. ¿Okay?
3: Y eso es gratis completamente. Usted puede ir a la ciudad donde tiene esta persona el establecimiento y decir, quiero ver si el señor tiene un negocio fijo, tiene una licencia.
2: Maldonado Trailers.
3: Tiene también. Sí, está. Vamos a ver el señor Maldonado Trailers. Dice, no, pues no tiene ni una licencia. Entonces, córrale. Ahí ni se le acerque, porque eso quiere decir que esta persona no ha pagado una licencia porque no tiene un establecimiento fijo. Simplemente está utilizando la dirección de alguien más. Y por eso, cuéntame, don Andrés.
0: ¿Cómo Maldonado puede verificar uno si la vendimia de esa traila está, o de un negocito, está siendo inflada? Porque te venden con que sí, tengo un frío de clientela, vas y espías y no hay nada, pero a la hora de que te presentan un papel, vendemos tanto al día, mucho.
1: De lavado
3: y claro,
1: de
3: lavado, y ahí viene el asunto. Muchos dicen ahí, Pau, dice, esto es lo que yo le reporto al tío Sam, y esto es lo que yo realmente vendo. Entonces, sí,
0: los inflan.
3: No, yo tengo que confiar a lo que sale realmente en los impuestos.
0: Exacto.
3: Entonces, por decir, tiene que ver los income tax, porque hay veces, si usted ve en los impuestos del gobierno y todo está redondito, así como la pancita del feo, así redondito como el botoncito, no le confíe, porque ese botón va a salir volando en cualquier momento, y usted lo ha visto aquí en YouTube, que ha salido ese botón, y así también cuando sale redondito, también los taxes son de mentira.
2: Ay, amada.
3: Esos son entonces, ¿cómo? Cada vez que usted vea, vendió 200,000 y gastó 40,000 de renta, 60,000, entonces todos sus actos son de mentira, no le confíe. Lo que usted tiene que confiar, Pau, es de que esos impuestos tenga una carta, ya sea de un CPA o de un enrolled agent, porque puede que tenga un amigo que simplemente le hizo una carta y ya.
0: No le confíe. Así.
3: Cuénteme, Pau.
1: Oye, Carlitos, entonces, a ver, queremos emprender un negocio, nos costó mucho trabajo juntar la lana, tenemos que checar bien dónde lo vamos a invertir, pero hay negocios que ahorita son funcionales, ¿no? Tú como asesor financiero, que ves el éxito con tanta gente que llega contigo, ¿qué nos recomiendas? ¿En dónde nos recomiendas invertir? ¿O qué negocios poner que sepas que sí nos va a generar lana?
3: Claro, aquí viene la otra situación, porque si dice que este negocio que te va a dar un retorno de inversión en 1 a 5 años, por si en este caso en específico, decía que las tablas te las van a dar hasta en 1 año después. Entonces eso quiere decir que está muy ocupado. Entonces, y si tú ves que el que te lo va a vender ya comienza a andar con un Rolex, anda en un Ferrari allá afuera.
2: Ándale.
3: Entonces tú ves que es el vendedor tiene muchos lujos. Entonces usted mire, usted le está pagando los lujos de esa persona. Entonces ahí tiene que tener cuidado. Entonces, porque hay veces que tú le vendes, el, mejor dicho, él te lo vende y sí, automáticamente se va de paseo a Nueva York, ay, anda en un crucero y ay, comienza a divertirte. Adivine con quién dinero se fue. Con el tuyo. Híjole. Entonces, ese es el asunto. Entonces, sí.
2: Oye, Carrito.
3: Sí, no le digas así a don Andrés, por favor.
1: Qué feo el comentario. Oye, y el feo.
2: Ahorita nos estabas platicando también de lo que pasó aquí en el centro de California, donde mucha gente, pues, cayó en la estafa de las trailas.
1: Ay, qué fuerte.
2: Platícanos un poquito más de eso y también, pues, la gente en qué no se fijó, qué error cometieron ahí.
3: Es que el asunto de las trailers en los últimos años ha venido cayendo por la idea de que se vende muchísimo. Hay trailers que venden 50, 60 mil o hasta 100 mil dólares en el mes. ¿Qué? Entonces es un negocio muy bueno, es muy fructífero. Entonces hay mucha gente que dice, pues aquí está el negocio, porque se estacionan afuera de un restaurante y venden más que un restaurante. Porque dicen, no tengo que pagar renta, no tengo que pagar todo lo que tengo que pagar en un local físico. Y entonces, y son más estilo gourmet o a veces son estilo diferente a un restaurante normal. Y entonces la demanda de estas trailers está mucho más grande que un restaurante físico. Entonces usted se puede mover, ir a un lugar, ya sea ahora que van a ganar las Super Águilas del América el día miércoles, otra vez van a ganar otra vez. Entonces se estacionan mucho y tienen una buena demanda y venden mucho. Pero entonces la gente quiere vender ese tipo de cosas, pero usted un restaurante no se lo puede llevar, ¿no? Dice, bueno, me voy a llevar el restaurante para allá, ¿no?
2: Es conveniente.
3: Sí, entonces por eso que la gente lo quiere ver. Y estos que fabrican, entonces están notando que cada vez los piden más y más, y entonces no hay suficiente este producto para poderlo vender. Y entonces, como ve que le entra mucho dinero, la gente se vuelve loca. Ajá. ¿Y qué es lo que pasa? Se gastan la feria. Entonces se van para un lado, para el otro, y se cree que son ricos y famosos. ¿Y qué cree? Cuando usted se gasta el dinero, como dice, te comieron la torta antes de la fiesta. Ande. Ahí está el asunto.
1: Ay, no puede ser.
2: Pero, por ejemplo, queremos abrir una traila.
0: ¿De comida o qué?
2: Sí, de algo, de lo que sea.
1: También hay de ropa y de uñas, hay un buen de cosas.
2: ¿Cuáles serían algunos red flags de esta gente que a lo mejor te dice, a ver, pues págamela toda por adelantado, o cuánto deberíamos de pagar, o no deberíamos de pagar nada, deberíamos de ver algún título, Carlitos, ¿qué se puede hacer ahí?
3: Claro. Ahí el asunto es a cuánto te lo están financiando, porque hay unas que la están financiando al 21%, 30%, y la gente está ahí mes con mes, paga y paga y paga. Oye, no, pero digo, primero me la das, ¿no? Es como por decir, ¿te imaginas que tú saques un carro y primero lo vas pagando y después lo usas? Pues sí, pues qué onda. No, no,
1: sí, claro. Entonces,
3: no, primero me la das y lo uso y ahí te la voy pagando. Ahora, la situación es que tampoco lo que la gente muchas veces sufre es que se la están vendiendo a dos o tres personas, le muestran la misma traila y entonces la ponen en las redes sociales, en Marketplace, se la ponen en TikTok, en todos los lugares. Entonces la gente se emociona, atraen a muchos compradores al mismo lugar y todos se enamoran, así como cuando muestran The Model Home y se dice, ay, qué bonito, así quiero la casa. Y todos van con la casa amoblada, bien bonita, y cuando te entregan la casa sin ningún mueble, pues, todas las paredes blancas y nada decorado, ahí es donde otra situación es muy fea, ¿no? Entonces, esa es la situación de para qué tienes que irla viendo. Ahora, y hay que ver la reputación de la persona. Hay gente que realmente ya le entregaron estas propiedades, claro, que tienen los vehículos, están vendiendo. Entonces, eso es lo que hay que ver. Ahora, ¿sabes? Y lo peor de todo, que estas trailers son de que las ya utilizaron todos los de delivery, por decir, como FedEx, UPS y todo esto, que ya lo utilizaron, son de ya de lo último que rueda. Sí, entonces las transforman, las maquillan. Es por decir, igualito cuando sale el feo con puro AI, Photoshop, igualito, que están así de galán con todos sus cuadritos, es lo mismo, nomás puro Photoshop.
0: Entonces, el mensaje es no paguen por adelantado, nomás en los masajes, si no te lo dan.
2: ¿Qué?
0: Ay, no.
2: Sí. Carlitos, ¿dónde la gente te sigue en redes sociales para aprenderle un poquito más y que no me los estafen, por favor?
3: Por favor, sígame en las redes sociales para que usted tenga una lista completa de antes de que se meta a un negocio, usted pueda saber lo que tiene que hacer en Instagram, en Superwoman, Superwoman, o si no, al 714-953-2707, 714-953-2707, y así puede lograr el éxito financiero sin que me lo vean la cara del feo, que lo vea la cara profesional.
0: Flaquito, te queremos.
3: Gracias. Ahí estamos, cuídense mucho.
2: Gracias. Atención, llamada ganadora. Te estamos buscando para participar en las ricas manzanas del bueno, la mala y el feo. Márcanos, ¿eh?
1: Llámale en este momento.

0: En la hora anterior, Pau nos dijo cuántas manzanas le trajo al profe. Luego también nos dio la cantidad mi compa el feo. Ajá. Si tú sabes exactamente la cantidad, las sumas, te vas a llevar $1,000. Si no, se acumula para el día de mañana. ¿Será que se llevan el dinero?
1: Ojalá que yes.
0: A ver.
1: Ojalá hayan prestado mucha atención. Márquenle 1-855-370-3100.
0: Buscamos llamar a la ganadora. Bueno, bueno.
1: Hello, Wiz.
2: Hi.
3: ¿Sí? Hola.
2: ¿Quién habla?
0: ¿Dónde vas?
3: Buenos días.
1: Hola, mi vida. Buenos días. What's your name?
3: Daniel.
0: Daniel, ¿de dónde llamas, Dani?
1: Danny Boy.
3: De aquí de Los Ángeles.
0: ¡Los Ángeles!
1: ¡Los Ángeles, baby!
0: ¿Originario de qué parte eres, paisano?
3: De allá de donde este... Es mi caballo.
2: ¡Ah, Zacatecas, Santayagua!
1: Mi caballo. Oye, papito, caballos, ¿qué onda? Si te llevas $1,000, fueras $1,000 más rico de lo que estás, ¿qué harías con ese billuyo?
3: Ah... Tengo una vueltecita para Juárez, ojalá y me los gane.
0: ¡Bien! ¡Ay, qué chulo! ¿Vamos a hacer en Juárez?

0: Voy a usar
1: el nombre de Seo también.
2: No, dale gas.
3: Claro, aprovechate, dale, chulo. Seo
1: ya gas. Tiene vara grande, Seo, allí.
2: Muy grande la vara, ¿quieres verla? Al rato te la enseño.
3: No, okay.
4: Carnalito, por $1,000. En la hora anterior, Dani, ¿escuchaste cuántas manzanas traía Pau? Dime que sí, por favor.
1: Sí.
4: A ver, ¿cuántas?
1: Traía cuatro.
4: ¡Cuatro!
3: ¡Four apples, baby!
4: Cuatro bien, manzanas,
3: mi querido Dani.
4: Muy bien. Mi compa el feo también dijo que traía varias. ¿Cuántas?
1: Traigo a dos. O traigo.
2: ¿Y cuántas son en total si es que es al sumar, si no pide ayuda?
1: Pues voy a pedirle ayuda al feo.
2: No,
3: ya salió gorro.
2: No sé sumar. Piense cuántas, güey.
3: Piensa solo.
2: ¿Cuántas?
1: Son seis.
2: ¡Ya ganaste!
1: Gracias, ya tenía, toda la mañana lo intentaba y no podía, toda la mañana lo intentaba y no me agarraba.
3: Felicidades, mi vida, eres un suertudote.
2: I love you, Dani, ahí me saludas a las morras del Joker. Qué chido.
1: Sí, ahí se la doy al trabajo los nombres del feo, hombre.
4: Oye, feo, y todavía en el Joker, en la parte de abajo, porque es que está casi como...
2: En la de arriba.
4: Me han platicado.
3: Sí, claro.
4: ¿En la parte de abajo todavía hay masajes o ya no?
2: Todo. Y hasta loteros allá afuera. Papá. Y jandogueros. ¡Saludos, Ramoncito!
3: ¡Ah,

0: vida.
1: Oigan, Cristian Nodal anda en Marbella yendo al Starlight con Angelita Aguilar y los cacharon haciendo unas cosas.
2: ¿Es Angelita?
1: ¿Qué? Oh my God, oh my goodness. ¿Eh? Ahorita se los cuento y le hicieron unas preguntas a Nodal bien acá y contestó. Y nunca anda tan accesible, ¿eh?
0: Óndale.
1: ¿Qué crees? Esta noticia me voló los sesos. A.B. Quintanilla, el hermano de Selena, está demandando a Suzette Quintanilla, la hermana de Selena.
0: ¿Por qué?
1: Por 48 millones de dólares.
0: ¿Eh?
1: Una locura, pelea entre hermanos. ¿Qué está pasando? Ahorita se los platico al regresar porque el chisme es...
3: ¡Vida! Señores, estamos en vivo en YouTube, arroba bueno mala feo, cáigale porque se viene el OOT de Pao Sasso, que el día de hoy viene... ¿Qué es? ¿Vestido, camiseta?
1: No. Es faldita, top.
3: Wow.
1: Y camisa encima, blanco, todo de blanco.
3: Ay, pero a mí me gusta el feo. Cáigale, tienen que ver el modelito, arroba bueno mala feo en YouTube. Y felicidades al compa Dani de Los Ángeles, se ganó

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2: vida.
1: Oigan, ¿qué creen? Que Cristian Nodal y Angelita Aguilar ya llegaron al pues, Marbella, al Starlight para Premios Juventud y andan dando que hablar de locura porque se pusieron acá cachondones. Ahorita les cuento. Y esta nota me está volando los sesos.
2: Ay, no.
1: AB Quintanilla, el hermano de Selena, está demandando por $48 millones a Suzette Quintanilla. La hermana de Selena. Problema familiar. $48 millones. ¿Qué está pasando? Lo platicamos al regresar porque el chisme es...
2: ¡Vida! Oiga, cállate a YouTube. Estamos en vivo. Arroba Bueno Malafeo. Estamos platicando con Dani.
3: El ganador.
2: El ganador de las ricas manzanas, $1,000.

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0: que, oh my goodness, no lo puedo creer. Primero les voy a contar de que obviamente Premios Juventud está esta semana con todo en el Starlight de Marbella. Ha ido en proceso, tuvimos el Bueno Mala Feo Fest, que esto fue camino a Premios Juventud. También se viene un privado con Morat, fue la Bresh, Jay Wheeler. Se han pasado muchísimas cosas, pero ahorita los artistas que están llegando a Marbella, al Starlight, porque el 3 de septiembre es todo este eventazo ganador, ¿no? Y uno de los artistas invitados es Cristian Nodal con Angelita Aguilar. Y que se agarran a besucos y la gente, ¿eh? ¡Ay, qué padre! Que están bien enamorados, órale, bien in love, pasándose saliva, abrazándose, ¿eh? Que agarradita de glúteo, que agarradita de mano. Se les ve bien felices porque han habido muchos rumores de que están tronando, separándose, todo. Y algo que me gusta es que se dan la bendición. ¿Ustedes se dan la bendición con su pareja o no? O sea, sí se persignan y todo. ¿Han rezado juntos, han orado juntos?
1: Yo nomás cuando me sirve de comida mi vieja.
0: ¿Qué? Nunca rezo. Te sirve.
2: No hacer que lo envenene.
1: Sí, yo, Diosito, por favor, que me caiga bien esta comida.
0: Que no me mate, que no me mate, por favor.
3: Indigestión.
0: Pero algo que me encantó es que ellos, por lo general, no hablan tanto con la prensa. No les gusta porque pues siempre están metidos en rollos y les dicen un buen de cosas. Pero a Nodal lo agarraron en los pasillos del Starlight ahí en Marbella y le preguntaron, oye, ¿qué onda? ¿Tú cuando escribes música, qué es más fácil para ti? ¿Escribir música de amor o de desamor?
1: ¡Ándale!
0: Y él les dijo,
2: ¿qué dijo?
0: En lo que tengo más experiencia. ¿Qué es? ¿Amor o desamor?
1: ¿Qué será? Yo digo que en amor.
2: En desamor.
0: Púchale play.
4: Para mí es más difícil componer una canción de amor. Porque...
2: ¿Qué te dije?
4: Pues no sé. La verdad que no sé. Creo que la creatividad para el dolor y todos esos temas tan oscuros de la vida, siento como que tengo más repertorio que para el amor. En el palabreo del amor yo siento que no se me da tan bien. Sí, no sé por qué, pero a mí se me da esa facilidad para lo dolido.
2: Con la vida que he vivido.
0: Pero está casado y está súper ultra turba, mega enamorado del amor de su vida. Ahí le deberían de salir también las palabras. Yo les pregunto a ustedes dos, ¿ustedes tuvieron la bendición de casarse con el amor de su vida? ¿Vivir años con esa mujer que les hace palpitar el corazón?
2: Por ese palpitar.
0: Si ustedes escribieran música de amor o de desamor. O de desilusión.
2: Yo de coraje.
1: Sí, no, yo.
2: Yo de despedida. De sí. ¿Qué hice en otra vida para pagar aquí?
0: Para merecer dolor.
1: Yo sí, no, yo sí le guardo mucho coraje a esa persona que no me dejó conocer el amor de mi vida.
2: Claro, yo también.
1: Es mi vieja la sargento que.
0: Que estarán ahí para
1: alejado.
0: Siempre, chavos. Oigan, vámonos con otro tema que está de locos. Fíjense que la familia Quintanilla, pues sabíamos que era muy unida, hemos visto películas, documentales, hay libros donde platicaban que siempre pues estuvieron juntos para todos lados. Una empresa familiar donde estaba Selena, y ella era la cara, la imagen, pero estaba su hermano componiéndole música, su hermano tocando instrumentos, su hermana tocando la batería, el papá era el manager, la mamá siempre los acompañaba. O sea, era una familia donde todos trabajaban por la carrera y les fue muy bien, lamentablemente. Pues pasó lo de Selena, que Dios la guarde en su gloria, que la amamos y la extrañamos. Pero ¿qué creen? Que hace meses estaba súper secreto, comenzó un tema legal, una demanda de Avi Quintanilla hacia Suzette Quintanilla y el papá, que el papá falleció hace algunos meses también, entonces él pues ya obviamente no está. El señor. Sí, lamentablemente falleció. 48 millones de dólares.
1: ¿Qué?
0: La demanda.
1: No.
0: 48 millones de dólares.
2: ¿Por qué, güey?
0: Fíjense que la hermana es la que se encarga la Suzette Quintanilla. Se encarga de todo el legado de lo que hizo Selena. Ella cobra, ella vende. Y dicen que ella quiere vender como todo el nombre y todo el brand a una disquera y a un grupo de personas de importantes.
1: Y ya, que se encarguen ahí.
0: Pero Avi Quintanilla no ha recibido nada de dinero y él es el que escribe las canciones. Bueno, a ver, yo las escribí, qué onda, ha hecho hasta remakes, todo. O sea, ¿por qué yo no estoy recibiendo un centavo de esta situación? Hay que arreglarlo. Ella le dijo, ¿sabes qué? Yo no tengo nada que arreglar contigo. Y demandota. 48 millones de dólares, pelea entre familia, entre hermanos.
2: El dinero se para hasta las familias.
5: El dinero es cochino, por eso.
2: Machín.
5: Mándenmelo para la cueva.
0: No manchen, imagínense. No. 40 años de historia familiar.
2: ¿De regalías o qué?
0: Wow. Sí, de todo lo que ha creado tantos años, porque Selena
1: sigue vendiendo.
0: Ha vendido una locura de dinero.
1: Sigue vendiendo, Pao. Ha habido nuevos maquillaje, homenajes, nuevas cosas, ropa. Sí, de todo un poco.
2: ¿Sí?
0: Imagínense, acaba de lanzar un comunicado, Avi Quintanilla, diciendo que lamentablemente, porque mucha gente decía, a lo mejor es un run, esto es cierto, esto no es cierto.
1: Y sí
0: es
1: cierto.
0: Hijo, sí es cierto. Sí, cierto. Me da mucha tristeza tener que decir que lamentablemente en la familia sí hubo problemas de dinero.
2: Así es,
0: hasta
2: el dinero.
0: Hasta las mejores familias. Pues, ¿la verdad?
2: Sí.
0: ¿Ustedes se han peleado por dinero en su familia?
2: Aquí también y donde quiera, sí.
3: ¿Dónde sea? El pelón que ahorcó a tu madre.
0: Hijo, imagínense. No,
1: yo no lo ahorqué.
0: ¿Tú lo ahorcaste? ¿Y cuántos dólares eran? ¿Eran $1,000?
1: No, eran 5,000, pero yo no lo ahorqué. Yo no lo ahorqué.
0: ¿Le apretó el pescuezo al pelón?
1: No, no le apreté el pescuezo.
2: No alcanzó a quebrarle el pescuezo.
1: No, le di sus cachetadas para que se le... Así. Amá, ¿cómo que?
2: Despiertes.
1: Pero no la ahorqué.
2: Desgraciado.
1: Ay, ¿tú qué, güey? ¿Tú le robaste a tu hermana también, perro?
2: Bueno, pero ella tenía de más.
1: Hoy no más.
0: ¿Ustedes conocen una familia así que ha tenido problemas económicos? ¿Todos? Donde la hermana le roba al papá, le roba a la hija, a la sobrina. ¿Sí? Ay, porque hasta en las mejores familias hay este tipo de problemas. Echen el chisme. 1-855-370-3100.
1: O coméntenos ahí en nuestro canal de YouTube también para leerlos y todo el rollo.
0: Claro que yes.
1: Simón.
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0: Qué gacho, ¿no? Amy Quintanilla peleándose con la Suset.
1: No puede
0: Son
1: ser,
0: Son casi neta. 50 melones, nos estabas platicando, Pau.
1: No puede ser, 50 millones de dólares, 48 wow. millones de dólares.
2: Ahora, ¿tiene derecho o no?
1: Es que, ¿sabes qué? Él dice, yo escribí muchas canciones, casi todas las canciones, no se vale que yo pues no estoy recibiendo un centavo.
2: Pero qué güey, porque si siendo artista y empresario, ¿cómo sí. no las registró? Porque Mira, eso ahí le toca
0: no,
2: regalías.
0: Sí, sí registró todo, güey, pero no le han pagado.
2: Ustedes es la compañía donde se registra, ellos te mandan el
1: No,
2: dinero.
1: Porque es la hermana la que no le está pagando. O sea, aquí dice que están peleando el nombre, la voz, la imagen, la fotografía, la música. Que esto fue firmado pues también entre varios integrantes, pero no todos están recibiendo el dinero. Entonces el que tomó la decisión fue Amy Quintanilla y son 48 millones de dólares. O sea, es todo el legado de Selena. Es una locura total. Hasta en las mejores familias. No importa si son famosos, no famosos, sí. de la realeza, no de la realeza. Siempre hay problemas familiares. ¿Qué problema familiar tú tienes así de money, de billuyo, de que se pelean por una herencia, por una casa?
0: O que alguien no ha pagado.
1: 1-855-370-3100.
2: Ir empoderadas.
0: Mira, hay gente que se entera que te llega una lanita o que tienes algún depósito o algo. ¿Y qué hacen? Inmediatamente pedirte dinero.
1: Sí. Oye, una
0: y dicen lo que hemos platicado aquí en el programa con expertos financieros, si tú quieres terminar un parentesco, préstale dinero a esa persona.
1: Ay, no, qué feo.
0: Porque lamentablemente, por míseros 50, 100, 200 dólares, eso se va a terminar. Claro. Al menos que tú, que eres el que prestaste, pues te resignes a decir, bueno,
1: X, no hay bronca.
0: No pasa nada. Pero
1: yo he visto mucho el tema de herencias.
0: A veces
1: que el
0: son
1: papá
0: miles.
1: Deja una casa. Ajá. Y se la deja uno o no deja papeles
2: se
1: y
2: andan
1: todos
2: matando.
1: Se andan así, pero se desconocen, se pierden el respeto, el cariño, el amor. O sea, como si fueran enemigos.
2: Ahora, si queda, ¿cómo se dice? Intestada. Si no la repartió en vida, aquí en Estados Unidos el gobierno se queda con todo eso.
1: ¿A poco?
2: Sí.
1: No manches.
2: Sí. Cuidado.
0: Mira, hay un dicho que dice, cuando quieras dejar de ver a una persona, préstale dinero.
2: Ay, qué chido. Te presto 10 dólares, pelón.
1: Toma 100 dólares, pelón.
2: No, 10, ¿cuántas sea?
1: ¿Eh? What? ¿Por qué lo dices? Oye, ¿ustedes han tenido problemas con la familia de dinero?
0: Sí, ¿cómo no?
1: Sí, ¿de qué han prestado o qué?
0: Yo le he prestado, por ejemplo, una vez me llamó mi carnala.
1: Sí.
0: Ay, hermano, que préstame, que me no sé qué. ¿Cuánto necesitas, hermano? Es que choqué el carro y que... Ok, le dije, mira, para empezar... No necesitas carro nuevo.
1: Sí.
0: Es que necesito un carro que para el trabajo. Ok, no necesitas carro nuevo. Digo, número dos, ¿qué va a pasar con el que chocaste? No, ya la aseguranza, que ya ese quedó irreparable. Ok, digo, entonces vas a empezar de cero.
1: Sí.
0: Le digo, te voy a prestar y le presté $2,000. 2,500 creo que fueron.
1: Sí, es
0: bastante. Le dije, con 2,500 te andas comprando un carrito fregadón.
1: Sí.
0: Pero algo que te lleve de punto A a punto B.
1: Sí.
2: Desgraciado.
0: Ok, sí, hermano, no te lo prometo. No te vayas a meter en un abono de auto porque no lo vas a pagar. O sea,
1: sí.
0: o vas a estar pagando el auto y a mí no me vas a pagar. Sí, no te preocupes. ¿Qué hizo?
1: ¿Qué?
0: Se fue a un dealer, dio los 2,500 de down y se sacó un Mustang nuevo.
2: ¡Ay, ay, eres carta!
3: ¡Qué bueno! ¿Quién es el estúper aquí?
1: ¿Y el pelón? ¿Qué le dijiste?
2: Él lo firmó por ella.
4: ¡El estúpido! ¡El pelón!
3: ¿Quién es el estúpido?
2: El pelón.
0: No, yo no.
1: Oye, ¿por qué hay tanta ovación?
4: ¿Qué me gané?
2: Estúpido.
5: Viejo estúpido.
3: Se ganó dos premios.
1: Eso, don Teladeselo,
3: uno
1: por
3: estúpido y el otro por si los pierde el idiota.
1: Oh, a la pues máquina.
2: No, pero es hermana.
0: No, yo quise ayudarla, pues.
1: Oh, qué bonito.
0: Ah, pero andaba con carro nuevo.
1: Oh.
0: Y también lo chocó.
2: ¿Y tú? No. Con $2,000 menos.

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1: Vamos a regresar, chavos, enseguida con la estadística. La estadística dice que 8 de cada 10 hispanos que hemos emigrado aquí a este país, a los United States, ya compramos el carro de nuestros sueños.
2: ¡Qué rico!
1: ¡Ya!
2: ¡Qué chido!
1: Paisano, ¿tú ya lo compraste? Ay, ¿cuál es? Comprarlo. ¿Y por qué? 1-855-370-3100.
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0: estadística, chavos, 8 de cada 10 hispanos que emigramos aquí a los United States.
1: Yes.
0: Ya compramos, gracias a Dios. Y a tu trabajo, paisano, el carro de tus sueños.
1: Ay, yo quiero comprarme el carro de mis sueños.
0: ¿Cuál es ese auto de tus sueños? ¿Por qué siempre fue el de tus sueños? 1-855-370-3100. Y te gustó, te arrepientes, porque hay gente que dice, ay, pues como que no era lo que pensaba.

0: A ver, chavos, ahí les va la estadística, ¿eh? La estadística dice 8 de cada 10 hispanos que hemos emigrado aquí a los United States ya compramos el auto de nuestros sueños.
1: Ay, qué
0: paisano,
1: chido.
0: ¿Tú ya te compraste el auto de tus sueños? ¿Cuál es? ¿Qué marca es? ¿Cuánto te costó?
1: Oy,
0: ¿por qué siempre fue el de tus sueños? ¿Qué rollo? ¿Desde qué edad? ¿Desde morrillo o qué tranza? 1-855-370-3100. Hay gente que sueña con carros deportivos.
1: Sí.
0: Hay gente que sueña con trocas.
1: Sí.
0: Con, ¿por qué no? Hasta autos familiares también. Una Suburban, un Atajo, algo así.
1: Yo veo mucho que te compran camionetas como pickups y les ponen unas llantototototototototototas que parecen carros gigantescos.
0: Y luego el sonido, ¿qué tal el sonido también?
1: Vibran.
0: Pintarlas de cierta manera o a lo mejor también las levantas la camioneta, queda bien perrona.
1: No manches.
0: ¿Sibón?
1: Sí, hay carrazos, la neta, que valen muchísimo la pena. Yo no me he comprado el carro de mis sueños. Yo hoy no me lo he comprado, no.
2: Pero
1: no.
2: Tú apenas llegaste, o sea, ayer llegaste.
1: Pero no me lo he comprado. Fíjese que yo siempre he querido
0: hace poco, paciencia, sí. Paciencia.
1: No, yo sé.
0: Pero, ¿cuál es el carro de tus sueños?
1: Es que me gustaría un convertible, pero dicen que es bien peligroso.
0: ¿Convertible?
1: Y los convertibles y que el seguro carísimo.
0: ¿Cualquier convertible o alguna marca en específico?
1: No, a lo mejor un Porschecito, qué bonito. O un Porsche me gustaría comprarme.
2: Algo sencillito.
1: Sencillito y carismático.
0: Sí.
1: Hay ahorita una bien bonita, una camioneta Porsche bien bonita que ahí me gustaría tener.
0: ¿Cuál es el?
1: Ahí en Bonis. Y hay unos carros también que veo que son vintage y que los ponen rosas. Eso me encantaría.
0: Sí.
1: Sería mi sueño. ¿Tú ya compraste el carro de tus sueños,
0: Pelón? No, todavía no.
1: Tampoco, pero si tú ya llevas mucho tiempo aquí.
0: Pues sí, pero ¿sabes qué pasa?
1: ¿Qué?
0: El detalle está, sí, número uno, el dinero. Número dos, encontrarlo.
1: Sí.
0: Ahorita te digo cuál es. Mira, tenemos a José con nosotros. Ese es mi Pepe, bienvenido aquí al programa, carnalito. ¿De dónde nos llamas, paisano?
1: El Pepe.
0: ¿De dónde nos llamas?
1: Sí, eres tú, chulo.
2: ¿Que de dónde llamas?
1: Saludos.
0: ¿De dónde nos llamas, compadre?
1: De Mesa, Arizona. Mesa.
0: Mesa.
1: Ah,
0: Mesa.
1: Mesa,
0: oye,
1: Arizona.
0: ¿Y tú ya te compraste el auto de tus sueños, compadre? ¿O qué onda?
3: Uy, ya colgo.
1: José.
2: Ah, está abriendo el carro.
0: A ver, José, como que se te corta.
1: Súbele, papito, es que no te oyes.
0: ¿Mm? Bueno, a ver, ahorita regresamos con ese Pepe. Tenemos a otro José. Ese es mi José.
4: Y bueno,
0: bienvenido, carnal. 8 de cada 10 hispanos que emigramos a este país ya se compraron el auto de sus sueños, Pepe. ¿Tú ya te lo compraste o qué?
4: Claro que sí.
0: ¿Cuál es?
4: Muy contento. Bueno, primeramente felicitarlo por su show. A diario lo escucho cuando voy al trabajo.
0: Te queremos.
4: Sí. Y pues también comentar sobre lo de la troca o carro del sueño que uno viene a este país. Puedo decir que yo sí tengo la troca que quería, una Chevy Silverado, Diesel.
0: ¡Ay, ya
4: la
0: perro!
4: A pagar también. Sí.
1: ¡Ay, chiquito! ¡Ay, chiquito, papaya! No más hace.
0: Oye, José, ¿qué año es tu trocononón?
4: Bueno, cuando la agarré fue una 2020, pero pues a este tiempo ya la terminé de pagar, gracias a Dios.
0: Bien.
4: Y pues sí me costó casi 90.
2: ¡Ay desgraciado, esa zapata!
1: ¿Qué color es, chulo? A ver, presúmenola.
4: Es una gris, charco, color gris oscuro.
0: ¡Ay! Gris oscuro. Y por dentro así bien perrona, está medio austerona, Pepe.
4: Sí, con asientos de piel.
1: ¿Qué color es la piel?
3: Piel morena.
4: Como color a gris claro.
2: Oye, güey, ¿y ya le compraste? ¿Cuánto te sale al mes más o menos en echarle esa cosa que le tienen que echar al mendigo diésel que me cae gordo?
4: Se lo eliminé porque me daba mucho problema al principio y agarré unos contactos y me dijeron eliminen el diff. Y me dio más ahorita más power y más mía por
3: espérame, ¿que no es ilegal eliminarle el diff ese?
4: Aquí en Arizona no. Yo me moví para Arizona y aquí no aquí es legal.
2: Es que para la gente que no sepa,
1: no sé.
2: Un aditivo como agua destilada, ¿verdad? Que le echan al diésel, al tanque.
3: un galón, un contenedor como de 3 galones.
0: ¿Cómo sí. que le tienes que etenol o qué es eso?
3: Cada vez que llenas el tanque tienes que echarle para no, que hombre. diluya el diésel a cierto punto de que no contamine tanto porque el diésel es hediondo.
1: ¿Y cuánto cuesta eso más prietón, o menos?
3: Como unos 15 bolas.
1: No manches. ¿Qué?
4: Sí, pero lo puede comprar en gasolineras también. No, hombre, es
3: más caro.
1: Wow.
3: Para la gente que...
0: Oye, José, ¿y cuando compraste la troca en el 2020, era del año en aquel entonces?
4: No, ya tenía como 27 mil millas.
0: Ah, ok.
3: Casi nueva.
4: Una troca diésel como un mantenimiento te aguanta hasta 500,000 de millas.
0: Oye, José, ¿quién se oponía?
4: Sí, claro.
0: ¿Quién se opuso o te decía no lo hagas?
3: ¿O se opondrá?
0: A comprarte tu el carro de tus sueños, porque siempre hay alguien que no.
4: No, nadie, porque en ese tiempo estaba soltero, nadie me decía nada. Pues de hecho era mi troca
1: de soltero.
3: De hecho, ahí vivía en la troca porque no tenía para comprar casa. Porque...
1: Pero una troca te ayuda a ligar. ¿Tu carro te ayudó a ligar?
4: Ah, claro que sí. Pero la verdad yo la ocupaba para otro propósito.
3: ¿Para qué? ¿Para vivir?
4: No, para cuando yo terminaba de pagarla, mi idea era convertirla en un troca de trabajo.
3: ¿Y qué pasó? ¿Sí la convertiste o no?
4: Sí, la convertí, le compré un utility bed y la hice troca de trabajo.
0: ¡Qué chido, mi carnal!
3: Disfrutando.
1: Un hombre que cumple sus metas.
0: Los frutos de tu trabajo, qué bien. A ver, mira, tenemos a El Cholo con nosotros. ¡Cholito!
3: ¿Cómo estás, homie?
0: ¡Saludos, Cholo!
1: ¡Saludos!
0: La estadística dice que 8 de cada 10 hispanos que emigramos aquí a este país, compadre, ya nos compramos el auto de nuestros sueños. ¿Tú ya te lo compraste, Cholo, o qué?
5: Sí, ya me la compré. Tengo una troca, una Chevrolet Silverado 2024, pero ahorita no la puedo andar manejando. No la puedo andar manejando porque agarré un DUI el año pasado.
0: ¡No manches! ¿En esa troca? Cholo.
5: Sí, la que la anda manejando es mi esposa. Ahorita yo traigo un otro carro más viejito ya.
6: Ya nada más.
0: Ay, la mujer Cholo. Nunca debería manejar el auto de los sueños del hombre.
3: No, ¿cómo no?
1: Ni
3: sí.
1: modo.
0: Chale, Cholo.
3: La del Cholo maneja mejor.
0: Oye, güey, ¿y tú no la puedes manejar porque no tiene el alcoholímetro o por qué no la puedes manejar?
5: No, lo que pasa es, no, ya pasé por todo eso, pero lo que pasa es que como la aseguranza te sube un montón.
0: Sí. Ok.
3: Es que no tiene el aparato donde le sienta la cerveza, güey. Por eso no la maneja el por Cholo. Eso,
1: sí. Pregunta, si cambias entonces el carro donde te agarraron y se lo das a tu esposa, ¿no pasa nada? ¿Ella lo puede utilizar sin problema?
0: Sí, ella lo puede utilizar y todo, pero por ejemplo, tú pasas un proceso, como dice el Cholo, ya pasó ese proceso, donde también las autoridades le instalan o te mandan a que tú le instales un aparatito que no va a prender el auto al menos que le soples.
1: A la máquina. ¿Ah? Sí, me subí al carro de una persona que conozco que tenía eso.
6: ¡Borrachales!
1: ¿Quién le sopló? Y ella, me explicó ella, me dijo, mira, se tiene que soplar, se tiene que hacer esto.
3: ¿Y qué te dijo? Sóplale tú, manita, porque ya me...
1: ¿El pelón? No, el pelón
3: se sopló mi carro, llegó la chote, ¿qué está haciendo? ¿Por qué le está soplando? No quiere prender.
6: Y ni el aparato.
1: Y nunca aprendió.
6: Y ni el aparato tenía el carro este.
1: Nunca aprendió.
0: ¿Cómo son chistosos ustedes? A ver, regresamos con la estadística, paisano. 8 de cada 10... que emigramos a este país. Ey. Pues imagínate, ya nos compramos el auto de nuestros sueños, ¿sí ya te compraste el tuyo?
1: Ay, qué bonito.
0: 1-855-370-3100.

0: A ver, chavos, la estadística, ahí les va, la estadística dice que 8 de cada 10 hispanos que emigramos a este país ya nos compramos el auto de nuestros sueños. ¿Cuál es, paisano? ¿Cuánto te costó? 1-855-370-3100.
1: Qué padre suena eso, ¿no? El auto de tus sueños. Wey, y ya tenerlo en casa.
0: Tenemos al Chuchuluco, ese Chuchuluco.
2: ¿Qué pasó?
0: Saludos, carnal.
1: Chuchuluco.
0: ¿A poco ya te compraste el auto de tus sueños, perro?
2: Hijo de la tiznada, que es que quería un bochito, compadre, de esos, un bochito de los
3: de los viejos.
2: De los viejitos de estándar, unos en un 78. No, hombre, cálmate. Al puro viejal, compadre, puro viejal.
0: Bien, bien, ¿qué color es?
1: Qué chido.
2: Es anaranjadito, amigo.
0: ¡Hombre!
1: Es que hay hombres que se enamoran de su carro y le entregan un tiempo y le dan amor y lo pulen y lo limpian.
3: Hasta la pintura se les acaba.
0: Oye, Chuchuruco, ¿y la dejas que lo maneje a tu vieja el auto?
2: No, pelón, no. Me lo desmadra.
1: Cuidado. O sea, Chuchuruco, a mí no me prestarías tu carro para que le fuera a dar la vuelta.
2: Ay, Paulita, a ti te presto todo, mamacita.
1: Ay, te amo. Chuchuluco, llévame a dar el rol en el bochito.
0: Oye, carnal.
2: Y esos no tenían el motorcito atrás. Uf. Y enfrente de la cajuelita estaba listo. Ahí ponían los dos cartoncitos de caguamas.
1: ¡Ay, desgraciado!
0: ¡Qué perro! A mí me gustaría tener uno de esos, pero color amarillito.
1: Mucho amarillo y
0: como
1: se
0: el Bumblebee. Nomás le pones ahí el logotipo. Mira, tenemos a Omar.
3: Ya no hay. Muy raro.
0: Sí,
3: muy raro.
0: En México, güey.
3: Muy raro.
0: En México los consigue. Y varas.
3: Qué chido.
0: Allá en nuestro México, lindo y querido, sí. Más, no sé el proceso para traerte el auto hasta acá.
3: Es mucho pedo.
1: Debe ser difícil.
0: Sí, debe ser mucho rollo, ¿no?
1: Sí, yo creo que sí.
0: Mucho pedo. Tenemos a Omar. Hola, Omar.
4: Hola, Omar, ¿cómo estamos?
0: Muy bien, compadre. ¿A poco ya te compraste el auto de tus sueños, Omar?
4: Sí, claro, fue un proceso, pues, difícil, pero se llegó el día.
0: ¿Cuál es?
1: ¡Ay, qué chido!
4: Yo tengo, es un Challenger, un Dodge Challenger Hellcat Red Eye.
3: ¡Hijo de la frega! ¡Esos vuelan, güey!
1: ¡Oh, my God!
0: ¿Qué año es?
4: 24, el último modelo.
0: ¿24? ¿Ya en el...? ¡Oílo!
1: ¡A ver, otra vez!
3: A ver. ¿Qué te dije, güey?
1: Oye,
3: dan miedo esos güeyes.
1: Omar, tú te pones que tu chamarrita de piel acá, lente, gafa oscura, y te pones rudo con tu carro.
4: Claro.
1: Ya me lo imaginé.
0: ¡Ay, no le metas! Omar, espérate, va a chocar, güey. ¿Cuánto vale un carro de esos, güey?
4: Yo lo agarré nuevecito, a mí me salió en 150,000.
1: ¿Qué? Pues qué hace el carro.
3: ¡Vuela! ¡Ay, Omar!
0: Pero es el de sus sueños.
3: ¿Qué pedo?
1: Cálmate.
4: Cargado.
0: No manches, Omar. Oye, hasta acá ruge el motorzote de ese perro. ¿Qué?
1: Ese es el feo. Ese es el feo.
0: ¿Qué tamaño es el motor, güey? ¿Qué tamaño es el motor?
3: Te salió uno.
1: Dos.
4: Ocho. 800 caballos.

0: más, eso es una super locura.
1: Cállate, se elevan esos carros, güey, con la por el viento, por la velocidad.
2: Cuidado,
0: eso es
2: compadre.
0: Velocidad, no, no manches.
2: Está diseñado, está diseñado para eso. Está diseñado para eso.
3: Tiene árbol de leva.
1: Ay.
3: Se baja.
1: Güey. No trae un alerón, ¿eh?
2: Felicidades, wow. Omar. 150 mil.
0: Oye, es una casa.
1: Imagínate, pa, convertible y sacas la cabeza.
0: No, ¡ay! Se te vuela. Se te vuela hasta la a pestaña. A mí no.
2: Mira, el auto de mis sueños, Pau, y es porque, pues, son raros de conseguir. Es el de los cazafantasmas, el ay, blanco. Este güey, Electo 1.
1: Tus traumas.
0: Imagínate. Nenorra, voy a pasar por ti en el auto de mis sueños. Y la chava se pone su vestido, tacón, suela roja, todo.
2: Y lo llego
0: y baja y llegas tú con tu.
1: Y con la bocina. ¡Ya estás listo!
4: Y va a decir, ¡ay, mira! Hasta el gogote viene incluido. ¿Cómo se llama el gogote?
0: El verde, el verde.
3: ¡Marabisco!
1: Y la pavo ahí. ¡Saludos!
0: ¡Qué oso, panda!
1: ¡Qué pedo, güey!

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1: Vamos a regresar platicando acerca del burro del día.
2: ¿Quién es el burro del día?
1: Ahorita ustedes me van a decir quién es el burro, porque este vato se robó un carro y traía un cargamento exclusivo.
3: No manches.
1: Y cuando se dio cuenta, se paniqueó, fue con el dueño y le dice: tenga su cargamento, esto no es mío, señor.
3: ¡Hala!
1: ¿De qué se trata? A regresar les cuento.
2: El mío no es el burro, Felicidades al compa Dani de aquí de LA. 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
2: A ver, regresamos con el burro del día. Mi compa el feo nos va a platicar ahorita de un vato que se robó un auto.
35: Cuando regrese del baño.
2: Pero el auto venía con un paquete prohibido.
35: Ok, ¿qué traía?
2: Cargamento prohibido.
36: ¡Cuidado! ¡Le podría pasar a usted!
35: Yo traía cargamento prohibido.
36: Yo traía un cargamento prohibido ahorita y lo fui a descargar.
2: Todavía vienes arrastrando el papel del baño.
36: No, era cargamento prohibido como el del burro del día.
35: Ala.
36: Le podría pasar a usted. ¿Qué hacer en estos casos? Este vato dijo, tenga, señor, esto no es mío, cierro los ojos. No me quiero meter en pedos. Y hasta regañado salió el dueño del cargamento.
2: No te limpiaste, ¿verdad? Hasta acá huele.

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2: ¡Burrazazos! Ustedes me van a... No hablo de ustedes. Ustedes me van a ayudar a descifrar quién es el burro del día. Porque este vato que se dedica a lo ilícito, a lo amante de lo ajeno.
3: Ok.
2: Como ay, ciertas gentes con espérame, las que me relaciono.
3: A eso ala, se dedica.
2: A eso se dedica.
3: Como de ahí ya es un burro, ¿no? Dedicarse, tacañón.
2: No, espérate, la anécdota de lo que ocurrió. El vato llega a la gasofa.
3: Ok.
4: Ala.
2: Y anda buscando un carro más o menos que ay, llevarse, porque a eso se dedica.
4: Ok.
2: Porque te pagan por carros que lleves cuando... Wey. Yo lo he visto en películas.
4: ¿Cómo que lleves?
2: Que lleves al comprador de autos así.
5: Y se lo llevan a ilícitos. Tijuana.
2: Varios a otros países. Se los venden al narco, se los venden a agentes aquí en Estados Unidos que le puede cambiar el número de del VIN number.
4: Me encanta que seas tan conocedor de esta materia. ¿A qué hora estudias?
2: Lo que pasa es que tengo camaradas que en algún momento se dedicaban a eso. Ya no. Okay. Ya ni los invito. Oye, pero, a mi casa, nomás hace que me roben la troca.
3: ¿Pero todavía robar carros se puede o no?
2: Machín.
4: Sí. ¿Neta?
2: Todos los días se roban carros, güey.
4: Oye, y hay un buen de cámaras y todo ya.
3: Pero, ¿te acuerdas?
2: Se vale máquina.
3: En los 90s, ¿te acuerdas? En los 90s aquí en Los Ángeles, siempre le pegaban a un mismo modelo porque era muy fácil de robar. Eran, creo que los Honda Accord, güey. No,
2: el Accord estuvo de moda. Después el Toyota, la troquita, la Toyota.
3: Siempre
2: la
3: le pegaban.
2: La 4x4, la 4Runner.
3: La 4Runner.
2: ¿Por qué? Porque estaba levantadita. Era fácil de meterse y aparte le tumbaban el catalizador. Porque trae...
3: Oh, los catalizadores. Hace poco robaban retiertos catalizadores.
4: ¿Qué es catalizador?
2: El que convierte el humo en menos contaminación.
4: Oh.
2: Por ahí pasa el humo y
3: Se lo roban y lo puedes vender y te
2: trae un metal muy caro. Trae un metal muy caro.
4: No manches.
2: Fácil, cuesta como mini algo el aparatito. Lo cortas con la cegueta y ahora no.
5: Para drogarte nomás.
2: Pues muchos sí, muchos no. Sí, es como un negocio.
3: ¿Qué lo hacen?
2: Pues este no se robó el catalizador.
4: ¿Qué se robó?
2: Estaba parqueado el carro ahí en la gasolinera, enfrente de la entrada. Ni gasolina estaba poniendo el dueño del carro. Pero el baboso se le ocurrió dejar este cargamento que no podía llevarse el ladrón. El ladrón se agarró el carro. En friguiza. Se dio la fuga.
4: No manches.
2: ¡Íbate! Queriéndose perder de repente.
4: ¿Qué había un perrito? Digo, no manches. ¿Qué? ¿Qué animal es
2: se
4: eso?
2: Se oía un ruidito.
3: Era un demonio de Tasmania, feo.
4: Empezó es un perrito bebé.
2: Empezó a hacer ruido. Y dijo, ¿se vino un gato o qué?
3: Pues sí.
2: ¿Y pasó? No, que se parquea de volada. Dice, ¡ay! Un bebé.
4: No te pases. No, hombre, como de película.
2: Ni lo traía en car seat, ni nada.
3: No,
2: así nomás en la que lo ponen en el Moisecito. Pero no lo traía amarrado.
4: No manches.
2: Y el vato dijo, ¿qué pedo? El estúpido dueño se había metido adentro de la gasolinera.
5: ¿Qué dijo? ¡Qué suerte!
2: ¡No!
5: Ya saqué también, además del carro,
2: no, don Tela,
5: el catalizador, órganos.
2: No.
4: Ay, no, no calles, don señor. Tela, no.
2: Este ladrón no era así, era de los conscientes, de los buenos.
4: Ah, es que, ¿qué bueno haces? Sí. Imagínate, tienes que tener una conciencia así de que súper, que no te importe nada para dejar un bebé en la calle
2: y lo que dijeron, sí, lo que dijo don Tela es cierto.
5: ¿Qué roba,
2: si hubiera sido otro rata... Que se dedique a otro tipo de que tenga más conectes o que no tenga sentimientos y una conciencia bien fregada. Podría haber dicho, te vendo este chamaco para órganos. Pero no, qué bueno que no lo hizo.
4: Ay, no, qué feo.
2: Se regresó a la gasolinera, Pau.
4: Sí.
2: Se metió adentro donde está la tienda porque el viejo ya estaba desesperado llamando a la chota y todo. Y le dijo, vente para acá, hijo de tu... Así. Ajá. Y lo sacó de la gasolinera. ¡Mi carro! Tu carro no. Tu hijo desgraciado. ¿Cómo dejas a la criatura adentro del carro cuando está solo? Le dio unas cachetadas.
3: ¿Qué no ves que se pueden robar el carro y se pueden...?
2: ¡No!
4: No, pero...
2: Lo agarró.
4: Los niños se pueden morir.
2: Le dio unas cachetadas.
3: ¿En serio?
2: Y le dijo, ¡ten el bebé! ¡Gracias! ¡Dame las llaves del carro! No. El carro no, el carro sí me lo llevo. ¡Órale!
4: ¡Ay, sí!
2: ¡No, sí! Se llevó, te lo juro. Regañó al dueño, lo cacheteó y le dijo, el carro no te lo devuelvo por estúpido.
3: ¿Qué?
2: ¿Sí?
3: No.
2: Y se peló, güey. Le vale madre.
3: Sí, se robó el carro.
2: Te lo juro.
4: Bueno, es una bendición que se haya regresado a darle al bebé.
2: Claro.
4: ¿Te imaginas salir y no encontrar a tu hijo?
3: Claro. Sí, pues por lo menos el carro, digo, ojalá y le haya puesto seguro y se lo van a, se lo van a pagar.
2: Pero la gente es tan tonta. Y deja una criatura dentro de un carro.
4: Hay personas que dejan a los bebés se mueren de calor. Se mueren por el frío. O sea, no se deja un bebé. O
2: ¿sabes
4: sea,
2: por qué la puerta estaba,
4: animal,
2: estaba deslaqueada?
4: ¿Por qué?
2: Porque el vato está, el dueño está muy cerca de ahí, de la entrada. Wow. Y la llave detecta eso.
4: ¿Sí,
2: ¿sí me explico? Sí, sí, entonces sí. El ladrón y tuvo que cortar casa, dijo, aquí este amor.
4: No, qué locura, me muero.
2: Baboso el dueño.
4: No hagan eso.
3: Paisano, bueno, comadre, bueno. ¿A ti te ha tocado ver niños adentro de los carros? ¿Qué has hecho? ¿Has tomado acción? ¿Le has llamado a la policía? ¿Quebraste la ventana? Porque, digo, lo bueno que también hay a veces hay héroes que se fijan.
4: Que los cuidan.
3: A veces los niños están ahí sufriendo. 1-855-370-3100. Ahorita regresamos con tus llamadas. ¡Burro! ¿Qué hiciste?

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5: ¿Alguna vez te ha tocado ver un bebé en un auto encerrado? ¿Tomaste acción? ¿Qué pasó? ¿Qué hiciste? ¿Cómo estaba el baby, los niños? 1-855-370-3100. Ahora ya tenemos a Socochoco. ¡Socorro! Bienvenida, Socorro. ¿De dónde nos llamas, mi vida?
6: De Menendi, Oregon.
5: De Oregon.
1: Oregon, mi vida, saludos.
5: Y con estos calores y todo el rollo, ¿te tocó ver a un bebé?
7: O un anciano, una mascota.
5: En un carro encerrado, ¿qué onda?
6: No, en su casa, la señora iba a salir a llevar a su bebé a la clínica de 40 días de nacido y se le olvidaron las llaves adentro.
1: No te pasa.
7: ¡Ay, Diosito!
1: ¿Y qué hizo?
6: Pues vino acá a decirme para que si podía yo ayudarle a abrir la puerta y ya le intentamos con la ID y sí la pude abrir.
5: ¿Con el ID?
7: ¿A dónde te fue a decir? ¿A dónde?
6: Con mi ID.
7: ¿A tu casa?
6: Es mi vecina.
7: Ah, mi pensé vecina. Que en la tienda.
8: Y como sabía que Socorro era chola y ratera,
7: y aquí estoy, dije.
1: Oye, querida, ¿y el bebé estaba bien, todo bien, o el bebé estaba estresado?
6: Sí, estaba bien. Es que aquí somos vecinas y ella vino, vino pues llorando que porque se había quedado su bebé adentro y que estaba lastiada la puerta.
5: Sí. Oye, Soco, pero lo bueno que estaba consciente, lo bueno que ella sabía que el bebé, pero es que hay gente que sí de plano se le olvida.
7: Ay, no, qué feo.
5: O sea, arriba de los carros, o sea, los dejan a los niños abandonados en el calor.
1: No, está terrible eso.
5: Sí, y lamentablemente todos los veranos mueren muchos niños.
1: Muchos niños fallecen. Entonces no hay que dejarlos. También sabes que muchas mascotas dejan a los perritos ahí, también se mueren. Personas de la tercera edad, como decía el feo, si no se deja a nadie en el auto.
5: Tenemos a Panchito. ¡Hola, Pancho!
9: Buenos días.
5: Buenos días, Pancho.
1: ¿Qué onda, chulo?
7: Hi.
9: Sí.
5: ¿A poco a ti te pasó ver un niño, que había una mascota, qué era lo que tenían encerrado en el carro?
9: Varios niños ahí adentro, atrás, en el asiento.
1: ¿Cómo que varios? ¿Cuántos eran, querido?
9: Pues eran bastantes que iban ahí.
1: No manches.
5: ¿Y luego? ¿Estaba estacionado el carro o cómo iban, Pancho?
9: Sí, estaba estacionado y el carro se movía y se movía.
7: ¿Cómo? ¿Estaban jugando el plebero adentro, ¿eh?
9: Sí, estaban ahí llorando cuando todos...
7: ¡Ay, llorando!
1: No, qué feo. ¿Hacía calor, frío? ¿Cómo estaba el clima, querido?
9: Estaba bien abochornoso.
1: No manches, no.
5: ¿Cuántos grados? ¿Unos 100 grados? ¿100 grados, Pancho?
9: ¿O más? Ya le pegaba, iba como 90, 95 grados.
7: ¡Cállate!
5: Oye, no
7: ¿Y la vieja o el vato?
5: ¿Y tenían el cinturón tan amarradito los niños? No, digo, porque si son adultos mayores o niños grandes que pueden abrir una puerta, pues por lo menos, pero ¿pero están amarrados o qué?
7: De las patas.
9: Pues estaban amarraditos, pero ya cuando empezaron a salir, todos empezaron a agarrar su asiento atrás en el asiento.
5: Pobrecitos.
1: No, ay, no, y sabes, feo,
5: ¿sabes también lo que pasa? A veces se quedan dormiditos.
1: Sí, del por el calor.
7: Y no sienten la muerte.
1: Se les baja la presión.
5: Exacto. Y ahí es donde lamentablemente fallecen. Al fin, ¿en qué acabó, Pancho? ¿Rompiste una ventana? ¿Llegó la mamá, el papá?
7: O nomás estás de mitotero.
1: No, pues, ay, no.
9: Llegó el dueño de la mamá y salí corriendo y ahí se quedaron.
5: Ah, ok. No, digo, pues lo bueno es que no fallecieron.
7: No manda en el mitote este güey, no hizo nada.
1: No, sí, él ayudó, ¿no?
7: No, que no, llegó el papá y salió corriendo él.
5: No, está bien, pero ya llegó, o sea, llegó alguien para abrir la puerta.
7: Sí, pero avisen primero a la chota.
5: Por lo menos
7: alguien.
5: Prender el aire acondicionado.
7: No.
1: Sí, no
5: hacer
1: manches.
5: Algo.
1: A ver, está de locos.
5: Tenemos a mi compita Georgie, ese mi Georgie.
7: Ya nomás ahí grabando.
10: Cuidado con la pantera, pelón.
5: Saludos. Oye,
1: saludos.
5: ¿Cómo la ves, compadre? Ver niños ahí encerrados en los carros está gacho, ¿no?
1: Sí, cañón.
10: Mira, yo tengo un video que acabo de subir en una página que tengo de toros mecánicos. Los voy a mencionar a ustedes ahí en la página.
7: Para
10: que
7: rating.
10: ¿Para
7: que nos subas el rating o qué, güey?
10: Sí, para que lleguen a más seguidores, gracias.
7: Hijo
10: a mí.
1: ¡Ay, qué top! Oye, papi, ¿qué hay en ese video?
10: Vamos. Mira, no, van a ver la irresponsabilidad, porque yo grabé ese video, yo lo presencié, la irresponsabilidad de un blanco y un americano cómo deja a una niña dentro de una camioneta, y yo me esperé ahí. Me esperé ahí para que nada le pasara, lo que él entraba ya a la tienda, a la gasolinería, y me estuve esperando ahí hasta que no estuviera la niña a salvo, porque ahí la dejó, en el carro. La camioneta estaba en marcha, y me imagino que estaba el AC prendido, pero estaba en marcha, entonces alguien se podía haber robado esa camioneta.
1: Claro.
5: Oye, Jorge, ¿cuánto duró el señor y la camioneta prendida?
10: Yo pienso que unos 15 a 20 minutos.
7: ¡Ay, güey!
5: No, ¿por qué hacen eso?
7: Y ahí estaba el Georgie con momento.
5: No hagan eso, no dejen a los niños.
7: Primero es que hablas algo serio, Georgie, gracias.
1: ¡Hala!

0: Wey, tengan mucho cuidado, mujeres.
1: Sí.
0: Tengan mucho cuidado, mujeres.
1: ¿Qué? ¿Por qué o qué?
0: Acaba de caer, el FBI ya lo arrestó.
1: Sí.
0: A este vato que pretendía ser un jugador famosísimo de la NFL.
1: ¡Hala!
0: Y le sacó dinero a varias morras.
2: Era lookalike.
0: No, no era lookalike. El vato se inventó toda una faramaya, feo.
2: ¡Qué chido! Esos güeyes me caen bien, güey.
3: Y las pajuelonas le creyeron de seguro.
0: Cayeron redonditas.
2: No, si caen, si caen.
0: ¿Qué fue lo que pasó?
1: Y el documental.
0: Saludos a toda la bandera que le va a los 49ers Bay Area. Ahorita lo vamos a platicar todo. Mujeres, tengan cuidado, estos vatos están... Andan haciendo de todo y les están sacando feria. Cuidado.

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1: Cuidado, muchachos, aguas con las estafas. Chicas, ¿qué? Cuidado. Les voy a platicar lo que este vato hizo para sacarles miles de dólares. ¿Qué digo miles? Cientos de mil. ¿Qué digo si te
2: ¿qué?
1: ¡Millones!
2: ¿Qué? ¡Ay, cállate!
3: ¿Qué hizo? Pao,
1: el FBI se tuvo que involucrar y
2: ¿de
1: se
2: plano?
1: Lo, y este vato se lo sacó a puras morras.
2: ¡Ay, pues qué les da!
3: ¡Lero, lero!
1: A ver, ahorita regresamos
2: a
1: enseguida.
2: Tenían esposo.
1: Se van a sorprender. Saludos a todos los fanáticos de los 49ers. No, hombre, y la gente se la está curando, sobre todo los vatos.
2: No manches.
1: Se la están curando en redes sociales. Ahorita regresamos.

0: Chavos, cuidado con lo que se ve en internet, ¿eh?
1: ¿Qué pasó?
0: Cuidado, aguas.
2: ¿De qué o qué?
0: No todo
2: qué,
0: lo que
2: qué,
0: brilla qué. Es oro.
2: Adiós.
1: Porque es que si luego se ponen acá bien guapetones, bien guapetonas. Ajá. Las mujeres siempre son guapas, pero sí hay mucha falsedad y mentira.
0: De todo, pues. Ey. Ahora le voy a platicar la increíble historia de John LeBray.
1: Okay. ¿Qué?
0: Le John LeBray,
2: oh,
0: ese
2: John.
0: Vato, ahorita...
2: John LeBray.
0: No, es de John.
2: Oh, pensé que... De John.
0: Okay. Este vato ahorita está tras las rejas, muchachos, bajo investigación, porque se tuvo que involucrar el FBI.
1: Sí.
0: Y lo que pasa es que este chavo se hizo pasar como un jugador de los 49 de San Francisco.
1: Okay.
0: Cuando realmente no lo era.
1: ¿Y qué, o sea, dijo que era... No, y aparte los americanos famoso. Juegan, ganan mucha lana.
2: ¿Pero era famoso o cómo?
0: Nada.
2: No, a ver.
0: Lo que pasó de que, mira, lo que hizo...
2: Yo puedo hacer pasar por uno.
0: En sus redes sociales...
1: Seguramente te van a creer.
0: Este vato lo que hizo es comprarse un casco de la de los 49 de San Francisco.
2: Sí. Ahí en la segunda.
0: Se fue a grabar unos videitos a la playa. Como que está practicando en la playa él solo. Se fue a grabar unos videitos a un parque.
2: Adiós.
0: Ahí en un field. Ahí en un campito.
1: Ah. Sí.
0: Alguien, aviéntame la pelota y el vato la cachaba. O como que haciendo ejercicio.
1: Sí, con mucha actuación.
0: Para todos lados traía el mentado casco de los 49. Para todos lados.
1: Oye, no, neta, ¿y
0: hasta
1: para
0: dormir. Hasta para dormir.
1: Gente cae.
2: Dormía con el casco al
0: andaba,
2: lado.
0: Andaba en la casa con el casco de los 49. Güey, te lo juro, feo.
2: ¿Quién se bañaba con el casco?
0: Y esto está haciendo burla en redes sociales porque un vato que sabe de fútbol, del deporte,
1: sabe que no es
0: claramente
1: eso.
0: Lo ve correr, lo ve practicar, lo ve hacer el ejercicio que, y dice, ese güey, ¿de dónde salió?
1: Es un fan, es
0: un fan. Sí, o sea, no tiene nada que ver. Pero quien no le sabe al juego, en este caso muchas mujeres, y este vato empezó en dating apps, en aplicaciones de citas, a mandarles solicitudes y que match y que no sé qué.
1: Sí.
0: Y la chava les llegaba y lo veían en las fotografías con el casco de los 49.
1: Sí.
0: Y él empezaba a decir, fui un undrafted jugador. O sea, cuando hacen el draft de la compra de jugadores, es público.
1: Ok.
0: Siempre. Pero él, de alguna manera, dice que él no fue parte de la compra, que es pública. Y que casi, le llamaron y que decidió irse a los 49. De hecho, hay un video donde está firmando un contrato.
2: ¿Eh?
0: Y quien lo está grabando le pregunta, le dice, ¿qué estás haciendo, carnal? Dice, no, pues aquí firmando el contrato de mi vida.
1: El chavo
0: de los
1: tiene
0: 49.
1: El cuerpo y la altura y todo para que le creas que es un jugador de fútbol.
0: Sí. Okay. Sí, pero ¿sabes qué? ¿No tiene
2: ingeniero jugaba fútbol americano?
0: No tiene,
1: pero es que
0: tiene
1: diferente
0: cuerpo.
1: Varias posiciones.
2: No tiene era defensa, ¿sí o no?
0: Lo que este vato no tiene es la táctica. O sea, la práctica.
1: Si se le nota que no
0: lo,
1: es.
0: Lo ves hacer ejercicio, lo ves correr, lo ves. Y dices, no.
1: Sí.
0: O sea, por ahí no es.
2: También aquí.
1: Pelón, hay señoras que creen que hablan con Enrique Iglesias.
0: ¿Te la
1: y
0: creo?
1: Le mandan dinero.
0: Te la creo.
1: Que le han mandado dinero a Brad Pitt. Le han mandado dinero. La inteligencia artificial está cañón.
0: Han tenido relación con medio mundo. Pues resulta de que el vato sacaba videos así, arriba de un auto, cadenas, así como las que traía Javi en la entrevista.
1: También hay mucha gente que trae joyas bien
2: y no
1: fakes.
0: También. Mira, dice el vato, no quiero dar muchos detalles. Este es un video que se grabó y también lo subió en sus redes sociales. Dice, no quiero dar muchos detalles de cómo entré a la liga, pero ando en mi nuevo McLaren. Que el McLaren, estás hablando que es un carro de...
1: Es caro.
0: $500,000.
1: Es caro,
0: no sé qué rollo.
1: Luis Miguel tiene McLaren.
3: I went undrafted.
0: Dice, I went undrafted. O sea, no me sacaron en el draft, en la compraventa de jugadores. Dice, yo... salí de acá.
1: Sí.
0: Extraordinario.
1: Sí, súper exclusivo.
3: Ended up choosing SF because it was the right time.
0: Dice, y me decidí por SF, o sea, por los 49 de San Francisco, porque pues era el momento.
3: I just want to keep this short and sweet, not get into too much detail as to how I got in the league.
0: Dice, y quiero mantener esto corto, no quiero dar detalles de cómo entré a la liga y todo el rollo.
1: Claro.
0: Pero entonces las morras, al verlo en sus redes sociales, al investigarlo. No, pues eso no sé.
1: Ay, claro que puedes decir si un hombre está guapo como yo,
2: pero
1: si una mujer está guapa.
0: No sabría decirte, Pablo.
1: Ay,
0: ahí
1: Dios mío. Descríbelo.
0: Ese detalle te lo debo. El vato morenito, alto, arete, joyas, delgado.
2: Joven.
0: Tatuajes, como todos los.
1: O sea, a verlo.
0: Un jugador literal de los 49. O sea, de fútbol americano.
1: Sí, o sea, sí, sí se ve ganador.
0: Sí te la crees.
1: Ok.
0: Pero donde nadie se la cree, te digo, es en la táctica, los vatos comentando, jajaja, ja, ja, mujeres, ¿cómo pudieron caer? Este vato en aplicaciones de citas les decía a las mujeres, soy jugador de los 49, acabo de firmar por millones y millones de dólares.
2: ¿Qué?
0: Comenzaban una relación con él y este vato lo que hacía, les sacaba dinero.
1: No manches, ¿qué les decía? ¿Cómo si están saliendo con un hombre que juega en la NFL, que es millonario, va a pedir dinero?
0: Les decía.
1: Incongruente.
0: ¿Qué crees, mi amor? Ay, qué papi. Ya después de que todo, ya de mi amor y de papi de I love you.
1: Sí.
0: Ya en esas instancias, les decía, ¿qué crees? Me acaba de salir una oportunidad de negocio perrísima. Yo le voy a entrar. Me voy a hacer multimillonario.
1: Más millonario de lo que soy.
0: ¿Tú le quieres entrar? Ay. Y ellas... Ay, ¿y de qué se trata? Mira, va a haber una construcción de casas, de no sé qué. Yo voy a meter 5 millones de dólares. ¿Tú cuánto tienes en tu cuenta? Ay, pues déjame ver. Ah, tengo 20 mil. Te los hago 100 mil en 3 días, si quieres.
2: ¡Ay!
0: ¿En serio, papito? ¿Harías eso por mí? Sí, claro. Mira, no me lo mandes a mí, mándaselos a mi agente. ¿Sabes? El agente era un compa de él.
1: Claro.
0: ¿Y saben cuántos años tenía la gente?
1: ¿Cuántos?
0: 18 años.
1: No puede ser. Es que la gente
0: 18
1: cae.
0: Years. El FBI ya dio con ellos y los tiene arrestados.
2: ¿Salía físicamente con ellas?
0: ¿Eh?
2: ¿Sí salía físicamente? ¿Llegó a salir?
0: El
2: jugador.
0: Claro.
1: Feo, es que se rentó un McLaren. Se viste flacoso.
2: No, le doy las nalgas yo rápido.
1: Oye, ¿sabes qué? Hasta se puede contratar gente que se acerque y le pide autógrafos.
2: Claro.
1: Como hay personas que fingen que son ciertos artistas y todo.
0: Claro.
1: O sea, armar el show bien.
0: Ahora, tenía pocos seguidores, tenía como menos de 6,000 seguidores en Instagram.
2: Uy,
0: pero él decía, es que soy undrafted, apenas entré a la liga, apenas firmé.
1: No manches.
0: Ya me compré esto, presumía casas. Hey, me acabo de comprar una casa de 1.5 millones en no sé en dónde, de no sé qué tanto. Ay, sí, todo eso.
2: Qué bonito. Entonces, me gusta eso.
0: Les proponía negocios a sus conquistas, las conquistas caían... 20 mil aquí.
2: Me metía con ella.
0: 15 mil allá.
2: Ah, bueno.
0: 50 mil de este lado. O sea, total de que cuando el FBI lo agarró, ya el vato le había bajado a varias mujeres, más de 60 mujeres, 1.3 millones de dólares.
1: No te pases.
0: Con los cuales el vato pues también costeaba su estilo de vida.
1: No,
0: porque rentaba penthouse.
2: Pero qué bonito.
0: Se grababa, aprovechaba para grabar videos.
1: Sí, porque tenía que ser la faramaya, ¿no?
0: Exacto.
1: Ahorita lo voy a ver a este muchacho. A ver,
0: se llama
2: John LeBron.
0: A ver,
1: y suena acá intenso el nombre.
0: Pregunta para ti que nos escuchas, paisano, comadre. ¿Te has dado cuenta o conociste a alguien que a través de las redes sociales pues no era lo que decía o no se parecía?
2: Pues la mayoría no se parecen las viejas.
1: Hay unos que rentan. Yo conozco una chava que se hace acá pasar como muy top y renta todo.
0: Así.
1: Todo nada más para quererse.
0: A ver, ahí tengo el teléfono. 1-855-370-3100. Ahorita regresamos con tus llamadas, ¿eh?

0: Ahí venimos de platicar de este vato que se hacía pasar por jugador de los 49 de San Francisco. Le sacó 1.3 millones de dólares y dicen las autoridades, debe de haber más todavía.
1: Claro que lo
0: a muchas mujeres que les mentía. Y el vato nomás se compró un casco de los 49.
1: ¿Qué pedo? Es que hay gente que planea todo. Fíjate que cuando yo llegué aquí, un amigo me dijo, tienes que tener mucho cuidado porque hay mucha gente aquí que chorea que tiene cosas y dice que tiene cosas y todos son leasings o están llenos de deudas y es pura mentira.
2: ¿Para que caigan? ¿Para qué caen?
1: Da la máquina, ¿no? A ver, pero si está
0: pregunta
1: cañón.
0: A paisano, comadre, ¿a ti te pasó algo similar? 1-855-370-3100. A ver, mira, tenemos a Benito con nosotros. ¡Benito!
1: ¡Qué locura!
3: Hola, ¿cómo están?
0: Muy bien, muy bien.
3: Saludarlos.
1: Saludos. Hola, Benito.
0: Mi hermano, ¿qué te pasó a ti, Benito? A ver, venga.
3: Bueno, mira, yo vivo en San Diego, California. Me gusta mucho ir a los partidos de fútbol a Tijuana. Ajá. Te conozco, soy el Cholo Perro Partida.
0: Ah, ajá. Saludos, güey. Oye, hay que ir a una América Cholos otra vez, güey. Estaría perrón.
4: ¿Te acuerdas?
0: Sí, qué perro.
3: Sí, sí, sí. Y a ver cuándo nos vemos tú y yo y el... ¿Te acuerdas que te regalé una camisa de la América firmada y al feo una de Chivas?
4: ¡Sí, güey! Ah, sí, cierto.
0: Tú coleccionas, ¿no, Benito? Coleccionas las playeras.
3: Sí, ¡cómo no!
0: Pero perro. Hey, te sí, recuerdo, papi, ¿cómo no?
1: Te recuerda, esa playera la usa para varias cosas.
2: Bueno, ¿y lo del chisme qué?
3: Ahí te va lo del chisme. Lo voy a reducir un poco porque estaba un poquito largo, pero... Pues, después de divorciado, dos años de divorciado... Empecé a recibir mensajes de alguien que me conocía, que me había visto en el estadio. Me mandaba fotos y yo cuando la vi dije, ay, mamacita, qué bonita estás. El cuerpo. Y ya empezamos a textear, me mandaba fotos. ¿Qué andas haciendo? No, pues acabo de salir de bañar. Me mandaba una foto, no muy descubierta, pero enseñando su cuerpo, pierna, ¿no? Y pues más me enamoré. De vernos. Después de un mes de estar texteando, nos quedamos de ver, la invité a salir a cenar, a bailar y luego, pues, ¿sabes, no? No, cuando llegué me decepcioné. Pues,
4: ¿por qué?
3: Yo pensé que estaba hablando con alguien acá muy bonita.
4: ¿Quién era?
3: Se veía como de unos 25 años. No, cuando fui la vi, la verdad, era como 55 y sin filtros.
1: Oye, ¿pero ya le habías invertido dinero? ¿Le habías invertido algo o no?
3: No, ya nomás le invité unos hot dogs porque íbamos a ir a cenar a un restaurante y le digo, no, ¿sabes qué? No traigo hambre, mucha hambre. Y le invité unos hot dogs y me dice, ¿pero por qué estás serio? Le digo, y yo sí le dije la verdad. Le dije, ¿sabes qué? Pues no eres la con la que yo estaba texteando. Y dice, ¿cómo no? Soy yo, mira. Le digo, no, pero es que usas filtro. Hasta en el cuerpo se veía como una mujer muy bonita de unos 22 años más o menos, pero tenía 55 años, pero se veía como de 22 con los filtros.
1: ¡Ay!

0: no, no. Y ya no salí con ella, nada, me mandaba mensajes, le digo, no, es que no necesitas andar mintiendo en las redes sociales.
1: Fue a conocer,
0: lo mejor.
1: Fue a conocer a Marjorie de Sosa y le salió Paquita la del barrio.
2: Chale.
3: A ver, mira, tenemos a Ronaldo con nosotros. No, Cristiano Ronaldo.
2: Cristiano Ronaldo.
3: ¿Qué onda, Ronaldo?
4: Buenos días a todos. ¿Cómo estás?
3: Muy bien, muy bien. Oye, carnal,
2: saludos.
3: Estamos hablando de la gente que a veces estafa a través de las redes sociales o tratan de ser algo que no son. ¿A ti te pasó, carnal, o a quién?
4: Mira, primeramente les quiero decir gracias a los tres porque a esta persona que voy a mencionar es mi hermana, pero no voy a hablar mal de mi hermana. Mi hermana actualmente hizo algo positivo con esa su carrera.
3: A ver.
4: Y Pao, tú te tomaste una foto con mi hermana en Texas.
2: Ay, Ala, a ver, cuéntame su historia. Mándame la foto.
4: Se llama Connie Peña.
2: Ah, oh, yo sé quién es.
4: Ella es la como second imitadora de Jennifer López.
2: Sí, sí sé quién es. Sí, sí, sí.
4: Entonces, ella es mi hermana.
2: Oye, pero ella le va muy bien, pero no ella no roba identidad.
4: No, ella no, pero lo que quería decir que hay gente que toma su carrera en una manera positiva.
3: Ah, ok.
4: Y le saca provecho, pero no, qué bueno que mi hermana y los principios de la familia no hemos tenido esa parte de ser algo malo.
3: Claro.
4: Para otra gente.
3: No, sí. Cuñado, qué bueno, cuñado, que...
2: No, te voy a decir algo. Ella imita a J-Lo.
3: Sí, sí, la conozco.
2: Y se ve súper espectacular, sí, claro. Y todo, pero es imitadora.
3: Ah, sí, no, yo,
2: o sea, ella
3: conozco,
2: no roba identidades ni nada. Es muy talentosa, muy linda. Le mando un beso. Sí. Me escribo mucho con ella.
3: Bueno. Yo también, cuñado.
2: Muy guapa y sabrosona.
5: Mándame una foto de ella, de tu
3: igualita a J-Lo, güey. Igualita.
2: ¿Ey?
1: No más que sin los millones.
2: También. Pero bueno, los va a generar.
3: Pequeño detalle.
2: Los va a generar.
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0: Vamos a regresar con la enchufada. Le vamos a hacer una enchufada a un vato que se encarga o que tiene como chamba pintar cercas.
1: Ajá.
0: Pintar cercas.
1: No, ¿tú pintas cercas o lejos?
0: Yo cercas, cercas, porque ya estoy medio ceguetón.
1: Sí, ya me di cuenta.
0: Pero ahorita vamos a volver con eso feo para este vato. Prepárate, este pintor que le vamos a hacer.
2: ¿Qué me preparé?
0: Una broma acá bien curada, bien chida. Una enchufada perrona, ¿eh?
2: Ay. Ok.
1: Ok.
2: Está bueno el carro.

0: se levantó bien enojada.
1: ¿Qué le hiciste?
0: No sé qué estaba soñando, qué pedo. Pero me empezó a empujar en la cama. ¡No lo puedo creer, Andrés!
2: Estaba enojada, ¿no?
0: ¿Qué sí, trae, no,
2: estaba molesta. Entonces.
0: Vete a hacer café.
1: Es que no sé.
0: ¡No
1: qué
0: la
1: hizo.
0: Puedo creer! ¡Que a tus 64 de años!
1: ¡Me no, la imaginé!
0: ¡No sabes la clave de hacer feliz a una mujer!
2: ¡Vamos, no! Tamo.
0: ¡Chayo, de qué! ¡No te sabes la clave para hacer feliz a una mujer, Andrés! Y luego la cabezota así de la Chayo porque no se había peinado.
1: ¡Cállate, pobre Chayo, neta!
0: Se me puso en la cara.
2: ¡Ya no te voy a poner
0: ¡Andrés!
2: De
0: ¿Cuál es la clave para que me hagas feliz? ¿De qué hablas? Ya me dio miedo. Ay, dije, no me voy a morder.
2: Le salió el diablo a la Chayo, ¿eh?
0: No sabes la clave para hacer feliz a una mujer. ¿De qué, Chayo? ¿Cuál es la qué clave? Pues la clave para la tarjeta de crédito, dice.
1: Ay, ¿qué va a hacer este tal?
0: Hasta tú me dio de tanto gritar y imitar a la Chayo con la cabezota bien peluda. Ay, Andrés.
3: Bueno, ay,
4: está el señor Paredes.
3: No.
4: ¿Y la señora Paredes?
3: No, tampoco.
4: Entonces, ¿quién sostiene el techo?
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2: ¡Dale! ¡Atención! Hey. Vamos a la enchufada.
0: ¿De qué te la hago? ¿De qué?
2: Una enchufada a un compa que se encarga de pintar cercas. Invéntale algo acá, bien perro, güey.
4: ¡Fierro!
2: ¡Dale! ¿Listo? Ya sé,
1: ¡échale!
2: Vamos a hablarle de...
0: ¡Échale! Caso lejos.
1: No, eres sé. Mi gallo, eres mi gallo.
2: Ahí vamos, ahí.
0: Ya se me sució.
2: Ahí va.
6: Bueno.
0: ¿No está el señor Pancho?
6: Sí, él habla. Dígame, ¿por qué es bueno?
0: Don Pancho, ¿usted es el pintor?
6: Claro que sí, señor. A eso estamos en sus servicios.
0: Me dijo mi compita, el que me dio el número, Juan, no sé si lo conozca bien. Me dijo, háblele a este pintor. Sí, este dato se discute, pinta cercas.
6: Sí, señor, a eso me dedico.
0: Y pinta donde quiera y como quiera y a lo que quiera, ¿verdad?
6: Pintura de agua, pintura de aceite, pintura de lo que quiera.
0: Está bien. Mire, lo que pasa es que estamos haciendo una separación con una cerca. Pero pinta bajo el agua.
6: Ah, cabrón, no, señor. ¿Debajo del agua? No, señor, no, debajo del agua no se puede.
0: ¿Cómo no? A mí me dijo mi compa el Juan.
6: ¿Debajo del agua?
0: No, el Juan me dijo, este güey se discute machín pa' tu jale que quieres, porque yo necesito que me pinte una cerca, pero bajo el agua.
6: No, la pintura se mezcla con agua, pero no bajo el agua.
0: No, yo he oído que hay pintura de agua y una de aceite, ¿sí o no?
6: Sí, pero no, pues eso quiere decir que se va a pintar bajo el agua.
0: Es que lo que pasa es que tengo una pecera bien grande y tengo varios tiburones y tengo pirañas y tengo también otros pescaditos así que le llaman... Los pescaditos acuáticos del Perú.
6: ¿Y a mí qué me interesa sus pescaditos? Me habló para el trabajo, pero ¿qué significa eso de pintar es que el agua?
0: Los tiburones son bien desgraciados. Se quieren comer a los pescaditos tropicales. ¿Sí me explico?
6: ¿Y qué tiene que ver eso con la pintura?
0: Pues se voy a hacer una cerca para que no se metan los tiburones a tragarse a los pescaditos tropicales. Pero la queremos.
6: Está hablando de serio, compa. Está hablando de serio. No. Me está cotorreando usted.
0: No, es una cerca en una pecera bajo el agua. Y la quiero rosita. No. Pintura rosa de agua.
6: No, señor. Le voy a hablar con Juan. Le voy a decir que qué me anda recomendando con usted. No,
0: pues
6: no,
0: yo le voy a reclamar.
6: Usted.
0: No, le voy a reclamar al Juanito. Si usted lo conoce. ¿Por qué me anda mandando con un pintor que no sabe ni madre?
6: Usted está loco, usted lo que ocupa es su avión y la regla de la pecera, no está chingando, yo soy gente seria.
0: Nomás que no le voy a poder sacar el agua porque son 375 galones. Ay.
6: Me vale gorro.
0: Yo le rento el traje de buzo, no, oiga.
6: Métase
0: allá
6: en la pecera, porque se lo traen los tiburones, ahí cállese ya. Deje de estar molestando, señor, está uno trabajando bien y está chingando más.
0: Pues no, qué muy bueno.
6: Bye, bye.
1: Márcale.
2: Échale,
1: échale.
2: Se chiló.
0: Machín, loco.
2: Órale, vale. Prepárate, ve.
6: Sí, bueno.
0: Oiga, soy otra vez. El que quiere. Espérame. Si quiere, mire. ¿Pinta a domicilio o le tengo que llevar la pecera a su casa para que pinte la cerca?
6: Usted no entiende, mire, señor, a ver, la verdad, luego dicen que por qué no se los echan al plato y son buenas gente, por asicones como usted se los echan al plato, señor.
0: ¡Pinta tractores! pinta tractor. Es que tengo una vieja que para el tractor.
6: Ya, ay, que la pinte su abuela o su suegra. Dígale, ya deje de estar molestando.
0: Ah, señor, no.
6: Está trabajando bien.
0: Me dio una buena idea. Vamos a sacar a mi suegra para que le pinte el ataúd a mi abuela.
6: Ah, ya la ¿cómo le gusta trabajar, señor? Ya.
3: Esta es para ti, mentiroso. ¡Compa, muy bobadilla!

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Prepárate a marcar. Anota el número 833-700-1075. Vamos a iniciar el día tempranito por la mañana. Comparte boletos cuando se te indique. Será la llamada número 5. Tengo boletos en esta hora para Chuy Lizárraga, Julio Preciado, que llegan con invitado especial Luis Ángel El Flaco el 13 de septiembre al T-Mobile Arena.

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0: martes. Llamada número 5. Bueno.
1: Bueno, bueno, Isma.
0: A ver, más emoción, más emoción. Llamada número 5. Ándale, ándale. ¿Qué te cuesta, mujer? Yo sé que es temprano, pero hay que gritar de emoción.
1: Voy a despertar a los inquilinos.
0: Ah, pues que se despierten, ya es hora. ¿Con quién tengo el gusto?
1: Soy Silvia.
0: Hola, mi querida Silvia, felicidades. Hoy, primero de enero, andas de suerte porque eres la llamada número 5 y te acabas de ganar boletos para el concierto de Chuy Lizárraga y Julio Preciado, que llegan con invitado especial Luis Ángel el Flaco, 13 de septiembre.

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La Tremenda 103.5 te saluda tu compa Lisma, el más regalón del mediodía aquí en Las Vegas. Y pues te lo dije ayer, te lo repito esta mañana y te lo digo ahorita. Prepárate, hoy aventamos la casa por la ventana. De hecho, pronto la oportunidad.

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Llamadas en cabina 833-700-1075. Pide tu rola, manda tu saludo. Estamos a solo minutos de iniciar con el mediodía, tu hora de leonchecito. Así es que si tienes un cumpleañero el día de hoy y lo quieres celebrar en grande, mándanos la información y nosotros le cantamos

La música de Calibre 50, Mi Problema, para iniciar tu hora de lonchecito hoy, primero de septiembre, en La Tremenda 103.5. Prepárate a marcar, lo prometido es deuda. En esta hora te voy a regalar boletos para que te lances el 12 de noviembre a ver en concierto. Pedro Fernández llega con Ave Phoenix Tour a Pearl Concert Theater en Palms Casino Resort. Pendiente cuando se te indique, ya te la sabes. Llamada

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1: Números en cabina, 833-700-1075. Tengo boletos para el concierto de Pedro Fernández para la llamada número 5, marcando el 833-700-1075 para que estés presente. Ave Fénix

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0: número 5.
1: Bueno.
0: Bueno. ¿Quién se reporta?
1: ¿Pati?
0: ¿Pati qué?
1: Pati Moreno.
0: Pati Moreno, ¿cómo te encuentras el día de hoy, Pati Moreno?
1: Muy bien, escuchándolo, Yesma.
0: Perfecto, mi querida Pati, felicidades. Eres la llamada número 5. Ya tienes tus boletos para Pedro Fernández para el 12.

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Cuando te digo que hoy martes andamos bien regalones es porque neta, andamos bien regalones. Y si tú eres la llamada 5 en este momento, te vas a ir a disfrutar del concierto de los Tucanes de Tijuana. Sí, efectivamente, es Tucanes Time 2026, el 13 de septiembre. En PH Live, en Planet Hollywood Resort, en Casino con

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0: llamada número 4. Llamada número 5, hello. ¿Con quién tenemos el gusto?
1: Con Edgar Hernández.
0: Mi compa Edgar, felicidades. Era la llamada número 5. Te acabas de ganar boletos para Tucanes de Tijuana. Llegan, déjate cuento, el 13 de septiembre.

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1: Bueno, pues amigos, según un estudio, gastar dinero con tus hermanos aporta felicidad y también mucha alegría a tu vida, señores. Invitar a tu hermano a comer, ayudarlo también incluso económicamente de vez en cuando aporta mucha felicidad a tu vida y también mucha alegría.
2: ¡Claro!
1: La pregunta es, oye, ¿se la lleva bien con sus hermanos?
2: Mira, la neta, hay que tratarse de llevar bien con los hermanos. De repente hay fricción porque son con los que más te llevas, con los que despiertas.
3: Con los que más te conocen, los conoces a ellos.
2: Y les puedes decir más las cosas directamente también a tus carnales. Sí, sí. O sea, no te andas con medias tintas. A ellos los regañas. Por ejemplo, yo soy el más grande de mis hermanos. Yo sí, de repente, hey, carnal, le está regando, ¿qué onda?
1: ¿Eres pesadito con ellos, Morris?
2: No, o sea, me siento con la responsabilidad del hermano mayor y de hey, carnal, que es, oye, eso no hace, pues. Claro. O sea, darle buenos consejos, aunque se enojen, pues.
1: Cierto. ¿Tú, Zaida, cómo te la llevas con tu hermana Caro?
3: Pues, a veces bien, a veces mal.
1: Esa pausa lo dijo todo.
2: Es que
1: esa
2: no siempre,
1: pausa lo dijo
2: no
1: todo
2: siempre
1: ahí.
2: Te llevas bien con tus carnales.
3: Espérate, es que, mira, la amo y la quiero, pero tiene un carácter, pero yo también lo tengo. Sí. Entonces ahí hay fricción. Pero ¿sabes qué? Ya hemos crecido en personas y hemos ido a terapias también con nuestras psicólogas para trabajar lo que no, individualmente nosotros tenemos. Y ya nuestra amistad como hermanas ha mejorado.
1: De repente, yo creo que hay riña porque como que le van a heredar más cosas a tu hermana que a ti.
2: Como que es la hermana favorita a la Caro.
1: Que hay riña. No sé.
2: Aparte
1: no
2: está empiezan. Más guapa la Caro, la neta.
3: Ay, ustedes dos. Ay.
1: Está bien bonita la Caro, ¿eh?
2: Sí.
3: ¿En qué lado están? ¿Están en su lado o en el mío?
2: Mira, se enchila.
1: Pues del lado de la verdad. Zaida, ¿de qué lado vamos a estar?
3: Bueno, olvidamos de mi hermana y de mí. A ver, Pancho, ¿tú cuántos hermanos o hermanas tienes?
2: Ya quiere cambiar la conversación.
4: Ya me la aventó la bolita a mí.
1: Soy el décimo de una familia de 11. Tengo uno ya murió, pero tengo 9 hermanos. 4 hermanos más y 5 hermanas.
3: ¿Y cómo te las llevas?
1: Fíjate que muy bien.
3: ¿Sí?
1: Yo me siento bien afortunado porque mis hermanos son bien a toda la mayoría.
2: Y todos están guapos, menos él. Yo no sé qué pasó.
1: Yo soy el más feo ahí en la casa, no sé por qué. Oye, hasta me preguntaban, ¿eres hijo de la chera tú o qué? Le digo, no.
3: Pero hasta hermanas están bien guapas,
1: sí,
3: no manches.
1: Claro, sí.
2: O sea,
1: claro.
2: Las hermanas de Pancho, sí. Y este güey salió bien feo.
1: Pero fíjate que ahí en la casa, regresando al tema, todos son muy hermanables ahí en la casa.
3: Sí, se
1: todos,
3: ayudan. Cuando,
1: a la hora de hacer como una cooperacha, algo, todos igual.
2: Bien buena todos onda. Igual. Todos sus hermanos bien buena onda, pero este salió con su abuela, Doña Lupe, bien regañón.
1: No, y está suavecito ahí en la casa, imagínate.
3: No,
1: claro, soy el más suavecito ahí en la casa, imagínate el resto, ¿cómo serán? Pero bueno, a ver, amigos. Bueno, queremos platicar contigo. Según este estudio, gastar dinero con tus hermanos te aporta mucha felicidad, también alegría a tu vida. Oye, ¿cómo te la llevas con tus hermanos? ¿Tienes algún hermano en particular que te la llevas muy bien? ¿O están como perros y gatos que siempre se están peleando? Márquenos en el 1-844-370-4839.
3: No te creo, le vamos a marcar a todos y le vamos a preguntar y decirnos la verdad.
1: Vale, marcamos.
2: Ah, Doña Lupe, eres igualita a tu abuela.
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0: La dama de hierro, Marisela, Humberto Pavón.
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4: Bueno, pues amigos, según un estudio, gastar dinero con tus hermanos aporta felicidad y también mucha alegría a tu vida. Y la pregunta que te estábamos haciendo es, oye, ¿te la llevas bien con tus hermanos, con tus hermanas? ¿Se la pasaban bien o estaban como perros y gatos siempre peleándose?
5: Se hicieron compadres, fíjate que muchas veces también, qué chido que muchos hermanos se hagan aparte compadres, eso es muy bonito.
4: Hay veces que no se pueden ni mirar, principalmente cuando ya llegan a una edad madura, cuando empiezan a repartir la herencia ahí. Ah, se desconocen totalmente.
5: ¿No quieres ser mi compadre? ¿No quieres que te bautice el chiquito?
4: No, gracias, mi ¿no? querido Morre. Mira, vamos con el vaquero, que lo tenemos aquí en la línea.
5: Yo quería que ser tu compadre.
4: No, ¿para qué? Oye, vaquero, ¿tú cómo te la llevas con tus hermanos? Platícanos, mi querido vaquero.
6: Ah, pues me la llevo muy bien, gracias a Dios. Venimos de una familia muy, con hermanos, con hermanas, nos llevamos bien. Siempre hay alguna diferencita para aquí, pero nada que no nos quiten los saludos, que nada, todo el día que nos miramos chido. Allá en México pues somos de Querétaro y entre mis hermanos y yo hacemos una jaripeo todos los diciembre.
5: ¿Y hacen un jaripeo, vaquero? ¿En dónde?
6: En San Juan del Río Querétaro.
5: Hay que ir con el vaquero, loco.
4: ¿Montan toros ahí, mi querido vaquero, ahí, o qué?
6: Sí, unos toritos, unos otros o unas becerritas bravas para divertirse la gente, entonces es allí
5: es familiar,
6: pero puede entrar quien guste. Lo llevamos a un payaso, llevamos a un grupito.
4: Déjale para ti, Morris. Déjale para ti.
5: Contrátanos, nosotros somos bien payasos, vaquero. Oye, vaquero, ¿y lo organizas con tus carnales entonces?
6: Sí, o sea que es un terreno que nos dejó mi papá y en medio del terreno de dos hermanos hicimos el ruedo. Bueno, yo les ayudé con los cajones, la herrería, puertas y todo eso, y hay poquito trabajo y ahí se hace, y te digo, es toda la gente que quiere entrar, ahí entra la...
5: Oye, vaquero, invitamos a la Zaida y la vestimos de vaquerita y la subimos.
4: Montamos un toro.
5: ¡Ándale,
4: Zaida!
7: ¿Qué
4: tal, caballo? Vaquero?
5: ¿Un caballo?
7: En un caballo me subo.
4: Zaida, porque conozcas al vaquero, algo leve que les dejó a su papá, como 500 hectáreas, ¿verdad, vaquero?
7: A ver, vaquero.
5: Invítanos, vaquero.
6: No, es poquito, pero es algo que se comparte en familia, Ahora sí que bien de corazón.
5: Mira, es poquito, pero es bendito.
4: Te subes a un cerro ahí de Querétaro y todo lo que alcance la vista es de la familia.
5: Es del vaquero. ¿Qué vaquero? ¿Qué tal? Gracias, vaquero.
6: No, tampoco me va a valer a que me caiga, va a valer.
4: Tú di que sí, vaquero. No hablo un hacendado de allá
5: vaquero,
4: de...
5: Y que se imaginen, claro, que el vaquero tiene cabezas de ganado y todo el rollo.
4: Que Spalo llevaba a la montaña y que le decía, mira, todo eso de nosotros. Otros, sí. Y el vaquero le decía, y la Cheyenne, padre.
5: Y que sus carnales también ahí hacendados en Querétaro. No, vaquero, muchas felicidades, la neta. Eso es lo bonito, estar con la familia, la neta. Lo demás es cura.
4: Es cierto, vaquero.
6: Digo que todo tengo yo menos presumido, pero sí, bueno, la gente que por allá en California, mucha gente de allá de Querétaro, y sí. Yo creo que lo escuchan aquí en Texas también. Yo estoy aquí en San Antonio. Y quien escucha por ahí va a darse cuenta que yo no estoy mintiendo.
5: Eso, sí. Mi querido vaquero. Y
4: fíjate que, ¿sabes cómo le dice a su esposa?
5: ¿Cómo?
4: Dice, vaquero, vaquero.
5: Dime, vaquero.
4: Así le dice. ¡Vaquero! Bueno, a ver, amigos, queremos platicar contigo. Oye, ¿te la llevas bien con tus hermanos? ¿Se la llevan mal? ¿Son hermanables? Márcanos en el 1-844-370-4839. Regresamos con Héctor y el resto de las llamadas telefónicas, amigos.
7: ¿Y por qué dice dime vaquero?
5: ¡Ay, no! ¡No más! En la noche te explicamos.
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2: Bueno, pues si le acaban de poner aquí en el Freeway Show, le estamos compartiendo de que según estudio ayudará

0: tus hermanos, incluso económicamente, te trae mucha alegría a tu vida, señores. Mucha, mucha felicidad también. Oye, ¿cuál es el hermano con la que te la llevas mejor? ¿Les has ayudado también económicamente o no hay buena relación? Márcanos en el 1-844-370-4839, amigos.
1: Vamos con el Héctor, que se quería llamar Víctor.
0: Va que va. Héctor, ¿tú cómo te la llevas con tus hermanos? Platícanos, mi querido Héctor.
1: Ese es mi Héctor.
2: Hola, ¿qué tal? Buenas tardes.
0: Buenas tardes, Héctor. Dinos.
2: Mira, yo les voy a platicar algo así, voy a hacer bien rapidito, que ni me la van a creer, pero es una realidad.
1: Échale, Víctor.
2: Yo llegué aquí en el 86, tengo dos hermanos aquí en Estados Unidos.
0: Sí.
2: Les dije, hey, háganme en el paro, ¿no? Pues para arreglar papeles y todo. Hasta hoy día nunca quisieron.
1: Se me ocurrió
2: hacer negocio con uno de ellos. Compramos un edificio en aquel tiempo.
0: Sí.
2: Lo puse a nombre de él. Me lo quitó. Tengo 15 hermanos. Mi papá estaba ocupado,
1: ¿eh? ¿15 hermanos? ¡Ay, Dios mío!
0: Ya me imagino.
1: ¿No tenían televisión en tu casa?
0: Se la llevó como 17 años embarazada tu mamá, no manches.
1: Le decían el conejo a tu jefe. Sí.
2: Más aparte dos que murieron, éramos 19.
1: ¡Ay, a poco! ¿Y luego?
0: ¿Y qué pasó?
2: Bueno, entonces todavía se pone mejor y peor la cosa. Les dije yo a ellos, oigan, hablen con él, que no sea así, pues que me dé mi parte. Nosotros no nos vamos a meter, esos son problemas entre ustedes.
0: Sí.
2: Entonces ahí empezó a crecer un como rencor, resentimiento de mí hacia ellos, que me separé de todos.
1: Ay,
2: ¿ok?
1: Sí.
2: Entonces murió mi mamá, murió mi papá. Ninguno de mis hermanos fue para avisarme.
1: ¿Neta, Héctor?
0: No, Héctor. Qué deshermanables son, decía pero, mi madre, así
1: no manches,
0: esa frase.
1: Pero mira, tú le estás tratando de hacer el bien y eso es lo que cuenta, Héctor. Porque a veces el hermano no es el de sangre, sino es el tu amigo, el que te ayuda. Porque así pasa con los hermanos, Héctor.
2: Así es. Bueno, yo 6 difuntos de hermanos.
1: No, 6.
2: Nadie me ha dicho más que siempre sobrinos o primos, pero los hermanos nunca. Incluso, fíjate hasta dónde han llegado.
0: Ajá.
2: Ay, la madre, perdón.
1: No, doctor, tranquilo, no, yo sé que es sí. difícil.
2: No,
1: tranquilo.
2: Esta mañana, vengo en el express, güey.
0: Sí.
2: Murió otro hermano mío.
0: Ay, lo sentimos,
1: Héctor,
0: mucho, Héctor.
1: No te preocupes.
0: Nuestro más sentido
1: mucho.
0: Pésame,
1: y,
0: mi
1: y yo sé
0: Héctor,
1: que te duele, Héctor, porque es tu familia.
0: Sí.
1: Pero...
2: ¿Y quién me dijo? Una sobrina.
1: Ay, sí. Héctor.
0: Nuestro más sentido
2: pero
0: pésame,
2: ¿sabes quién,
0: Héctor?
2: ¿Quién ha sepultado a todos?
0: ¿Quién?
2: Yo, porque para eso sí me han buscado. Como yo tengo terrenos en el panteón.
1: Ay, Héctor, mira.
0: Bueno, Diosito te da muchas bendiciones por ser una persona tan amable y bueno con tus hermanos, mi querido
1: mira,
0: Héctor.
1: Y mira, y tú estás haciendo bien porque tú estás viendo por ellos y tú estás viendo y ellos saben, Héctor, pero mira, estamos contigo, nosotros somos tus hermanos y te abrazamos, mi Héctor.
0: Gracias, Héctor.
2: Gracias.
0: Gracias.
2: Pero pienso que no se vale hacer eso.
0: Sí, es cierto.
1: Sí, Héctor, no se vale, pero la vida, pues, a veces pues te lleva a hacer cosas que a veces que la gente a veces hace cosas que no entendemos.
0: Mira, esta es una buena lección para que Saida ya finalmente se la lleve bien con la Caro.
1: Pero, sí, ¿ya ves, Saida?
3: ¿Qué?
1: Llévate bien con la Caro,
0: no,
1: Saida.
0: Saida, nada.
3: Yo sí me la llevo bien.
1: No, Saida, por favor, o sea, ahorita háblale y pídele perdón.
3: Pero, ¿perdón de qué hice?
4: No,
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11: Bueno, pues amigos, y porque el público lo pidió, tenemos en Iguales pero Diferentes, que es el podcast del Freeway Show, y lo pueden encontrar en la forma de VIX. Bueno, tenemos un podcast con un ícono de la música mexicana, especialmente de la banda, el señor Jorge Medina. Bueno,
12: ¿cuál señor? Paso.
11: Chavalón todavía, el compa. Paso. Jorge Medina, que estuvo aquí en el Freeway Show, estuvo en este podcast que se llama Iguales pero Diferentes, donde nos habla sobre esta nueva gira que está iniciando y cómo quiere conectar con su público una vez más, amigos.
12: Sí, porque hizo una pausa con Josy Cuen, que es su compañero, y la neta, ahí nos cuenta todo el chisme también. Sí. Aparte, lo que está haciendo de nuevo, cuáles son sus expectativas ahora de vida. Tienes que ver, es una entrevista exclusiva en Iguales pero Diferentes.
11: Una charla bien a toma de donde se abrió él también acá, el compa Jorge Medina. Habló de las cosas de su vida, de lo que está pasando.
12: Se andaba encuerando aquí también.
11: De la música, claro. Incluso hablamos hasta de posiciones.
12: No, de todo. De todo, claro. Hablamos con Jorge Medina, así que métete a verlo ahorita. 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